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2: Revista del Consumidor.
3: Margarina o mantequilla. Aunque pueden parecer iguales y usarse para preparar muchos alimentos, tienen diferencias importantes.
4: Su origen, composición y características no son las mismas. Por eso, antes de elegir, infórmate con el estudio de calidad que Profeco les hizo a estos productos.
3: Y en la sección Consuminis, descubrirás una nueva forma de consumir sin tener que gastar. Intercambia, juega y comparte.
4: Una forma sencilla de aprovechar todas esas cosas que hace mucho ya no usas, que están en buen estado y que otra persona puede estrenar.
2: Revista del Consumidor.
3: El Laboratorio Nacional de Protección al Consumidor analizó 43 productos, 28 mantequillas y 15 margarinas para conocer su calidad y verificar que cumplan con la información que ofrecen.
4: Pero antes de conocer los resultados, la química Margarita Gómez Sánchez nos explica qué diferencia una mantequilla de una margarina.
5: Hola, ¿qué tal? Soy la QFB Guadalupe Margarita Gómez Sánchez y estamos en el Laboratorio Nacional de Protección al Consumidor. Y aquí realizamos el estudio de calidad de margarinas y mantequillas. Bueno, una de las grandes dudas que surge como consumidores es la diferencia entre mantequillas y margarinas. Fundamentalmente es el origen de sus grasas. Las mantequillas provienen de leche, básicamente de crema de leche, y en este caso pues son grasas saturadas, por lo mismo. Tienen un aproximadamente de 80% de grasa. Pero bueno, también podemos encontrar algunas vitaminas como la A, la E, la D y calcio. En cambio, por ejemplo, las margarinas, su origen es vegetal. Provienen sus grasas de aceites vegetales. Pero para que puedan tener la consistencia que conocemos, necesitan llevar un proceso. En ese proceso, algunos de nuestros productos pueden llegar a presentar grasas trans. Aunque bueno, la otra contraparte es que llegan a tener un 60% de grasa.
3: Se analizaron 28 mantequillas y 15 margarinas. La mayoría declara que no contiene sal.
4: ¿Qué pruebas se aplicaron?
5: Las pruebas que se realizaron fue información al consumidor, contenido neto, cantidad de agua, la cantidad de grasa, el tipo de grasa, la cantidad de sal presente y en este caso también el contenido energético que proporciona.
3: Se revisó que cumplan con los requisitos de información comercial y que esta sea verdadera. Deben indicar, entre otros,
4: marca, denominación, contenido neto, lista de ingredientes, fecha de caducidad, alérgenos y leyenda de conservación.
3: Pasaron por la báscula, pero ¿para qué se realiza esta prueba?
4: Para comprobar que el producto contenga la cantidad indicada en su etiqueta. Las personas consumidoras tienen derecho a recibir información clara, veraz y comprobable.
3: Otro punto importante fue conocer qué tipo de grasa contienen.
4: Al ser la grasa el ingrediente principal y el elemento que determina si un producto puede llamarse mantequilla o margarina, se verificó que correspondiera con su denominación, grasa de leche en las mantequillas y aceites vegetales en las margarinas.
3: También se revisó el contenido de sodio. Aunque es un mineral necesario para el organismo, consumirlo en exceso puede relacionarse con problemas de salud.
4: ¿Y qué hay del aporte calórico?
3: De manera informativa, se calculó su contenido energético tomando como referencia que cada gramo de grasa aporta 9 kilocalorías.
4: Estos fueron los resultados.
5: Los resultados obtenidos en general fueron buenos, en este caso cumplieron con el contenido neto, el tipo de grasa, la cantidad de sal, salvo un producto que a lo mejor no cumplió con la cantidad necesaria para poderse denominar como margarina. Pero bueno, vamos a ver los resultados para que ustedes tomen sus propias decisiones.
3: dos productos de la marca Lurpak se denominan mezcla de mantequilla con aceite de canola. Al no corresponder a una mantequilla o margarina, no cuentan con un estándar de calidad específico que los regule.
4: Un producto de la marca Gloria no debería llamarse mantequilla porque no cumple con el mínimo de grasa requerido por el estándar de calidad.
3: Y un producto de la marca Table Made no tiene la grasa suficiente para denominarse margarina.
4: Haz un consumo informado.
5: Algunas de las recomendaciones que podemos darles al momento de que ustedes van a hacer sus compras es que chequen que realmente su producto esté en refrigeración, que esté el envase en condiciones óptimas, que la fecha de caducidad está en tiempo y al tiempo de uso que le vayan a dar. También decidir si su producto que van a consumir lo necesitan con sal o sin sal, de acuerdo a lo que van a preparar. En este caso también es importante que cuando ustedes pongan su producto en su recipiente sartén, tenga una temperatura baja, puesto que si es muy alta puede llegar a quemarse o tomar coloración o sabor desagradables.
3: Recuerda que tanto la mantequilla como la margarina son productos con alto contenido de grasa. Las mantequillas contienen principalmente grasas saturadas y las margarinas suelen contener grasas trans, por lo que se recomienda moderar su consumo.
4: Consulta el estudio de calidad de mantequillas y margarinas en la Revista del Consumidor en su edición impresa o digital.
3: Porque un consumo saludable empieza con decisiones basadas en información veraz.
4: Ahora te daremos unas ideas para que las niñas y los niños se diviertan y puedan tener las cosas y juguetes que desean sin necesidad de gastar.
2: Revista del Consumidor.
3: ¿Te imaginas regresar a casa con un libro nuevo, un rompecabezas o ese juguete que llevabas meses buscando sin gastar un solo peso?
4: Sí se puede. Solo necesitas algo que ya no uses y muchas ganas de intercambiar.
3: Es una gran forma de conseguir cosas que te gusten. Además de ser divertida, ayuda a cuidar tu bolsillo y también al planeta.
4: ¿Has escuchado hablar del trueque?
3: Es una opción para el consumo cotidiano, sustentable y comunitario.
4: Es un intercambio. Tú das algo que ya no usas, pero que está en buen estado, y recibes otra cosa que alguien más ya no necesita.
3: Puede ser un juguete, un libro, una historieta, una mochila, ropa que ya no te quede, o hasta un juego de mesa.
4: Por ejemplo, imagina que tus patines ya no te quedan, pero una amiga tiene el libro que tanto querías leer. ¡Los dos ganan!
3: Lo mejor es que no necesitas gastar dinero para llevarte algo nuevo a casa.
4: Organizar un trueque o intercambio es muy fácil. Invita a tus amigas y amigos y pídeles que busquen objetos que ya no utilicen, pero que todavía estén completos y en buen estado. Eso sí, hay que limpiarlos hasta que luzcan bonitos.
3: Recuerda que un buen intercambio debe ser justo. Entrega únicamente cosas que tú también aceptarías recibir.
4: Además de divertirse, estarán dando una segunda vida a muchos objetos que, de otra forma, podrían quedarse olvidados en un cajón.
3: Eso ayuda a generar menos basura, aprovechar mejor los recursos y consumir de manera más responsable.
4: Y quién sabe, quizá descubras un libro que se convierta en tu favorito. Un rompecabezas que nunca habías armado, o ese juguete que llevabas tiempo buscando.
3: Porque no siempre lo mejor es comprar algo nuevo. Muchas veces, compartir e intercambiar también es una gran opción.
4: Eso sí, para organizar el trueque, pide el apoyo de una persona adulta de confianza.
3: Reunirse, jugar, compartir y cuidar el planeta.
4: Todo al mismo tiempo.
3: Revista del Consumidor. Información útil para consumir mejor.
2: Revista del Consumidor.
3: En la edición 593 de la Revista del Consumidor, tenemos contenidos para todos los gustos. Y si quieres darte un chapuzón, consulta nuestra sección de Brújula de Compra.
4: Recabamos los precios de acceso a parques acuáticos o balnearios ubicados en 9 entidades del país para conocer los costos y características de los servicios incluidos en pases de un día, sin hospedaje.
3: Si tienes una queja de algún proveedor de bienes o servicios, recuerda que en el teléfono del consumidor atendemos tu queja o denuncia.
4: Llámanos al 55 55 68 8722. Procuraduría Federal del Consumidor. Medio siglo cuidando a las personas consumidoras.
6: Hoy.
4: Revista del Consumidor.
3: Gobierno de México.
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0: 11:02.
1: Y la temperatura
0: 18 grados.

producción, Rosa, los saludo con muchísimo gusto en esta mañana de miércoles, ya mitad de semana. Qué rápido, ¿sí? Se me fue rápido el asuntacho. Es el 22 de julio 2026, ya contigo tu cuatatán, compa Jerry, comenzando las madrugadas magníficas a través del 95.5 de FM Puebla, 99.9 FM en Atlixco de las Flores, saludando a toda la cuatitud de la Sierra Mixteca. Ya se pone en contacto en transmisión simultánea en La Patrona de los Éxitos. Qué gusto llegar con ustedes esta mitad de semana, pues a darle, ¿no? Para los que tienen chance de las vacaciones de verano, pues que las disfruten, que las gocen. Y los que se tienen que quedar aquí, pues ya ni módulo, como dijo el otro, no, se la van a pasar bomba. Se van a pasar con su rola, sus artistas, lo que les gusta, lo que les cuachalanga, lo que les entretiene, lo que les informa y mucho, mucho más. Siempre cuando estén en contacto aquí con su cuatatán, el compa Jerry. Bienvenido a su comunicación. Ya listo el WhatsApp para recibir su mensaje de voz o mensaje de texto en esta mañana rica, ¿no? Agradable de mitad de semana. 22, 28, 20, 34, 82. Bienvenido tu mensaje de voz, mensaje de texto en el WhatsApp. 22, 28, 20, 34, 82. Ya sabes, con tus comentarios, tus sugerencias, tus saludos, tus rolas favoritas, eso lo puedes pedir a través del WhatsApp o el teléfono en cabina. Y bueno, tus órdenes, 222-242-1312. Checa lo que hay para ti en las redes sociales de La Magnífica FM. A tu puerta tan lo encuentras ya conectado en todas las redes sociales. Me sigues, te sigo. Yo sí respondo a todos tus mensajes, siempre y cuando me dediques como el compa Jerry MX. Listo para chachalequear a gusto contigo a través de justamente las redes sociales. 12 con 19 minutos. También llegando aquí a través de TuneIn Radio. Si tienes tu aparatito Alexa, dile: Alexa, reproduce La Magnífica 95.5 FM. Estaremos en contacto, ¿eh? Me va a dar mucho gusto que estés a través de TuneIn Radio. O si lo prefieres, en www.lamagnificafm.com en internet. Ahí sí, no hay pierde. Más allá de las fronteras camoteras, donde quiera que estés, ahí estamos en contacto a través de la supercarretera de la información. 12 con 20 minutos, ya son las 12 con 20. Arrancamos las madrugadas magníficas.

0: 22 minutos, ya faltan solo 22 minutos para que sea la una aquí en las madrugadas magníficas con tu cuota total, compa Jerry, 22-28-20-34-82, el WhatsApp para que estés en contacto, el teléfono en cabina 222-242-1312. Acabo de escuchar a Adolescentes Orquesta, que ya está en la quinta generación, ¿sí? Está conformada por vocalistas de 5 países, Alex Quintero de Venezuela, Ernesto Cabrera de Cuba, Jonathan Martínez de Colombia, Rodrigo Silva de Chile y Jimmy Rodríguez de México. Y esta es la quinta generación de esta agrupación, que aquí nos pone en movimiento con Anhelos. El Chanteluna, lo escuchaste con Chayito Valdés, porque arriba es amor, nos acompaña en esta mañana de las madrugadas magníficas con su éxito de 1978. ¡Qué bonito bailas! Y el amor, esto fue con Tito el Bambino. 21 minutos y será ya la una. Un gusto saludar a la multitud que se pone en contacto justamente aquí en la patrona de los éxitos. Ahí anda Lolita Morales, justamente acompañándonos junto con el Gabo Centeno. ¡Qué milanesas, mi Gabo! Qué gusto saludarte por los rumbos de San Ramón. También anda por ahí Olma Morales desde Costa Rica, porque hasta Costa Rica llega la patrona de los éxitos. Fuerte abrazo, compa. Gracias también a Gaby Sánchez, Adeli Madaí, Alex Pérez, el Doc José Saavedra. Gusto saludarle, Doc. En contacto a través de las redes sociales de tu cuota total, compa Jerry. Ya lo sabes, en todas las redes sociales me encuentras con el compa Jerry MX y te atiendo con muchísimo gusto. 20 minutos, 20 y serán ya la una aquí en las madrugadas magníficas.
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0: Fuerte abrazo a la cuatitud cumpleañera en este 22 de julio. El Santo Oral nos dice que hoy es María Magdalena, una de las mujeres que acompañó a Cristo. María, nombre femenino de origen hebreo, significa la elegida por Dios. Justamente. Y bueno, otros santos de este día tenemos Anastasio, Gualterio, Jerónimo, Meneleo, quise decir, que la realidad se nos llenó la traba con Meneleo. También está Platón, Cirilo, Sintiques, ay, Dios bendito, Valdregisilo, ¿no? Que la canción, ¿no? Que sí, con razones, santo, con razones. Santo y mártir, pues ahí están los cumpleaños de este día. Y pues para toda la petitud que esté celebrando alguna fecha importante, como la bigocha Magda Fuentes Corona, muchas felicidades allá en la colonia 10 de mayo, seguramente habrá fiestongo para celebrar a Magda Fuentes. Y un saludo para el compa Alberto Maldonado, muchas, muchas felicidades. Y para toda la cuatitud que está celebrando una fecha importante, abrazo de su cuatatán al compa Jerry, que este día y siempre todo sea magnífico.

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1: En las madrugadas magníficas con tu cuatatán, el compa Jerry, te acabo de presentar a Horóscopos de Durango, que sigue con su gira de 50 años, ¿sí? Aquí le recordamos con Antes Muerta, que sencilla, Llévame Contigo, lo que te pide Intocable, que, por cierto, déjame decirte que no solamente recibieron en días pasados su estrella en el Paseo de la Fama, y en Los Ángeles, California, también fueron reconocidos con un gran premio. Justamente se llevaron 6 certificados de diamante. Es la agrupación mexicana más premiada de todos los tiempos. Y el mensaje que pone el Grupo Intocable: qué honor increíble recibir estos reconocimientos durante nuestra celebración en el Paseo de la Fama de Hollywood. Más que nada, estas certificaciones representan la lealtad de nuestros fans que han estado con nosotros en cada paso. Queremos agradecer a Michelle Valentine y al equipo de Recording Industry Association of America por presentarlos. Y presumen en todo lo alto sus 6 discos de platino por altas ventas. Merecidísimo. Bien por Intocable. Enhorabuena. También Cañaveral te presentó Echarme al Olvido y Las Mulas de Moreno, una rola del 2007 a cargo justamente de Julián Álvarez y su norteño banda. 2228-2034-82, el WhatsApp para que estés en contacto en las madrugadas magníficas con tu cuadro, tan compa Jerry. Ya sabes que puedes mandar tus saludos, hacer tus comentarios, pedir tus rolas del recuerdo, como lo hace mi compita Ildefonso. Saludos, compa. Terminación 1587. Me pide un rolón de la Sonora Santanera. Más que chutas. Ahorita lo checamos, mi buen Ildefonso. Seguramente chambeando ya, ¿no? Ahí en la colonia Zapata. Saludos también para mi compita Sebas, su compañero, excelente nochecita. Pues también aquí acompañándote en la jornada. Terminación 98-98. Qué gusto que estén en contacto aquí en su estación favorita, la magnífica 95.5 FM de Puebla, 99.9 FM en Atlixco.

0: 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Buenos días, raza, la una con un minuto.
1: Y la temperatura
0: 18 grados.

rola solicitada a través del WhatsApp 2228-2034-82. Vamos a echarnos un bailecito de cartón de chela con la Sonora Santanera.

0: Una con 15 minutos, la 1:15 aquí en las madrugadas magníficas con tu cuatotán, el compa Jerry, a través del 95.5 de FM Puebla, 99.9 FM en Atlixco. La reina del Tex-Mex, Selena, acompañándote en esta mañana del ombligo de semana con la carcacha, mi razón de ser. Te lo presenté con Banda MS, que oye, qué mala onda. Tuvieron que reorganizar varias fechas de su gira Somos MS Tour por los Estados Unidos debido a trámites migratorios. Parece que tienen problemas con la situación migratoria allá en el vecino país del norte, y algunas fechas que tenían de programadas las tuvieron que cambiar para el 2027 y otras de plano las tuvieron que cancelar definitivamente. Qué gacho, ¿no? Digo, obviamente, pues a la raza que compró esos boletos pues les va a incomodar los cambios de fecha, y obviamente guarda tu boleto, no lo vayas a perder para el próximo año, o de plano pedir el reembolso, ¿no? Pero me llama la atención. Espinoza Paz le quitaron la visa. Y pues el compa, ¿qué onda? Ni siquiera le entra esto de las rolas prohibidas. Ahora Band MS modifica por situaciones migratorias. No, hombre, esto está más que desatado. Arrasan con todo lo que vuela a mexicano. Ni modo, Band MS sufriendo también las consecuencias que impone el país del norte. Ahí estamos, ahí seguimos. Los Solitarios ya se va, y ante rolita solicitada a través del WhatsApp, la voz de Andrés Terrones Martínez al frente de la Sonora Santanera y este gran éxito de 1973, Luces de Nueva York. Qué rolón, recordamos aquí en la patrona de los éxitos. 22-28-20-34-82 WhatsApp para que estés en contacto. Más saludos, pidas tus rolas favoritas. Saludos para Israel Alameda, Iván Medina, Ricardo Manuel. También en contacto a través de el WhatsApp 22-28-20-34-82. 1:17, vámonos tendidos como bandidos con esto.
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0: Con el resumen deportivo, la Liga MX, que comienza su jornada número 2 con los resultados. ¿Qué partido vimos, allá en el Estadio Corregidora? Ya no fue en el Corregidora, dicen que fue en el Banorte. Bueno, se traen un destornongo bárbaro. El asunto es que el Cruz Azul, segundo partido en este arranque de temporada que viene de atrás, y bien dice el dicho, caballo que alcanza gana. Y el Cruz Azul se impone 2-1 al Pueblita, un Puebla que me gustó, hay que decirlo, sí, Cruz Azul fue superior, pero también el Puebla jugó de tú a tú, creo que ahora sí tenemos equipo para competir, y tenemos director técnico que se está poniendo las pilas desde un principio. No he visto un Puebla chato, no he visto un Puebla echado para atrás, porque desde un principio le da miedo al rival, ¿no? De hecho, el Puebla iba ganando y las circunstancias del encuentro se dieron para que el Cruz Azul venciera 2-1 al Pueblita. Y pues hay controversia porque el técnico del Puebla, Gerardo Espinosa, lanzó un dardo al arbitraje, ¿sí? Ya sabemos que no le vamos a ganar a Doña Fede, a los árbitros, pero a ver si no viene alguna sanción, porque híjole, cualquiera abre el pico en torno al arbitraje y ahí te va el castigo, 2-3 partidos suspendidos, esperemos que no. Pero ¿qué dijo Gerardo Espinosa en torno al arbitraje que se dio en este partido? Vamos a ver.
2: Nadie se ha contento de nuestra parte con el arbitraje. No se tiene que pitar solamente un penal en contra para que te sientas que la mano se va cargando. Hay pequeñas faltas, pequeñas situaciones que vayan incidiendo en que un equipo no logre salir de su área. Pasaron bastantes noticias, en uno en específico, que no son, lo que uno dice es que no es una expulsión, no es esto, no es el otro, pero todo va sumando y todo va haciendo que el equipo termine metido en su barco. Pero sabemos, sabemos muchas condiciones, lo que sí le digo a los muchachos que tenemos que pelear y luchar a pesar de todas las circunstancias que tenemos en contra o adversos.
0: Pues ahí está la declaración de Gerardo Espinosa, el DT del Puebla. Pues ya veremos qué dice doña Fede al respecto, porque si algo tienen es que no se quedan calladitos en la federación. Y por otra parte, también la tendencia en redes, a través de sus redes sociales, Paco Memo Ochoa dice esto.
3: Lo di todo, lo dejé todo, en mis equipos y en mi selección. Y hoy entrego mis guantes. El fútbol me eligió para defender un arco, un escudo y la ilusión de toda una nación. Pero antes de eso, mi familia cuidó de mí. Ellos fueron mi primer equipo. Ser portero es saber que puedes pasar 90 minutos esperando, porque quizá solo habrá un instante en el que todo dependa de ti. Y cuando llegue ese momento, no puedes dudar. Mis guantes nunca fueron solo guantes, fueron la promesa de responder cuando más me necesitaran. En cada penal, en cada mano a mano, en el último minuto y cuando millones de aficionados contenían la respiración. Detrás del arco nunca hubo solo una red. Detrás de mí siempre estuvo mi familia, mis compañeros, una afición, una ciudad y un país entero. Cuando un equipo me entregaba su escudo, también me entregaba su historia. Pero hubo uno que pesaba distinto, uno que representaba a toda una nación. Cada vez que me puse la camiseta de México, tenía en mis manos el sueño de millones de mexicanos. El de quien no pudo ir al estadio, pero lo vivió pegado a la televisión abrazando a la familia. El de quien se quedó sin voz cantando el cielito lindo. Y el de quien rezó en silencio antes de un penal. Yo no entiendo mi carrera sin la selección, porque ahí entendí el verdadero tamaño de esta responsabilidad. Y quizá por eso el destino quiso que todo cerrara donde empezó, en el Estadio Azteca. Ese mismo lugar que me abrió la puerta, ahora me ayuda a cerrarla con gratitud. Ha llegado el momento de quitarme estos guantes, por primera vez dejarlos en otra mano. A quien venga después, solo quiero decirte una cosa, confía. El arco no pide perfección, pide orgullo. Y a ustedes, la afición, gracias por caminar conmigo durante todos estos años. Gracias a quienes me enseñaron, me exigieron y me acompañaron en cada etapa del camino. A mi familia, que fue mi pilar más grande. A mis compañeros, que hoy puedo llamar hermanos. A cada cuerpo técnico y a todos los que de una u otra forma me ayudaron a crecer como portero y como persona. Porque esta historia nunca fue solo mía.
0: Pues ahí está, el retiro de Paco Memo Ochoa de las canchas. Ya cuelga los guantes. ¿Crees que fue el mejor portero de México? 22, 28, 20, 34, 82. Pero lo que sí hay que reconocer, que tuvo una carrera interesante, una carrera importante, y que la cierra con broche de oro justamente en la pasada justa deportiva. Y hacerlo en casa, no cualquiera tiene esa oportunidad, ¿eh? No cualquiera. Pues ahí está. Paco Memo Ochoa dice adiós al fútbol profesional. Actividad de Liga Mexicana de Béisbol, los resultados que se dieron ayer martes. Tenemos que los Zarapeos de Saltillo vencen 17 carreras por 5 a los Sultanes de Monterrey. Luego, Piratas de Campeche se impone 6-5 a Veracruz. Los Pericos de Puebla iban perdiendo, pero aletearon fuerte y se impusieron 16 carreras por 8 a los Olmecas de Tabasco. Así que la serie está empatada juego por bando y hoy se estará definiendo. Luego los Tigres de Quintana Roo de visita ganan 10 carreras por 5 a los Guerreros de Oaxaca. El equipo caliente de visita también se impone 6 por 1 a Dorados. Se sigue jugando, es correcto, estoy leyendo bien. Están en la entrada número 18. ¡Qué locura! Se sigue jugando. Empate a 7 carreras entre los Bravos de León y los Diablos Rojos del México. Entrada 18. Bueno, pues ya veremos hasta qué entrada termina este encuentro. Luego, Releos de Aguascalientes se impone 7-1 a los Tecolotes. El Águila de Veracruz 3-1 a los Piratas de Campeche. Esto en el segundo juego. Leones de Yucatán pierde con Conspiradores de Querétaro 11 carreras por 6. Los Charros de Jalisco ganan en casa 5 por 4 los Toros de Tijuana. Los algodoneros de Unión Laguna se imponen de visita 11 carreras por 3 a los acereros de Monclova. Y Sultanes de Monterrey en otro encuentro. Hubo jornada doble, 2 por 1. Se impone a Zaraperos de Saltillo. Entonces los standings están de la siguiente forma. En la zona norte tenemos como líderes a Tijuana, a 9 juegos el equipo caliente, a 10 y medio Sultanes, a 12 juegos Jalisco, a 12 y medio Acereros, 14 juegos y medio Aguascalientes, a 15 y medio Algodoneros, a 20 juegos Saltillo, a 21 y medio Dorados, y en el fondo de la zona norte los Tecolotes a 23 juegos y medio del primer lugar. En la zona sur tenemos a los Diablos Rojos como líderes, a 8 juegos está Olmecas, a 12 está Pericos y Bravos, están empatados, pero sirvió este triunfo de Pericos, así que hoy tiene que aprovechar, tiene que ganar Pericos, porque si no se le viene encima Bravos de León y también los Tigres de Quintana Roo, que están a medio juego, lo mismo que los Guerreros de Oaxaca. A 13 juegos está Campeche, a 15 y medio Veracruz, a 20 juegos Querétaro y en el fondo de la zona sur, Leones de Yucatán a 25 juegos y medio del primer lugar. Vamos Pericos, está apretadísima la zona sur, ¿eh? Entonces hay que aplicar, hay que volar alto. Venga, Novena Verde.

17 minutos, y serán las 2 aquí en las madrugadas magníficas. Tu puedes tener con Jerry, llevándote tus rolas del recuerdo. Zumba y Four, la versión salsa de este manazo a puro dolor, el son de la negra. Este son jalisciense tradicional. Fue grabado por primera vez a cargo del Mariachi Vargas de Tecali Plena en 1941.

Aquí en La Patrona de los Éxitos, el buque mayor, Marco Antonio Solís, quiere ser más que tu amigo. Sentimientos encontrados, los que vive el Trueno de México, que próximamente estarán visitando Guatemala. Estarán allá en Centroamérica para el sábado 8 de agosto. Estarán llevando lo mejor de su repertorio musical, lleno de sentimiento, nostalgia y energía. Viento del Trueno de México, una de las agrupaciones consentidas allá en Guatemala. Así que, mucho éxito el próximo 8 de agosto. 15 minutos y serán ya las 2. Saludando con mucho gusto mi compita Manuel, terminación 5231. Dice, saludos para el amor de mi vida, Liz. Aquí reportándonos. Me parece muy bien, compa Manolo. Qué gusto que estés en contacto a través del WhatsApp. 22 28 20 34 82. Lo mismo, saludos para Brito Sane, también para mi compita Marco Antonio Ramírez, el compa Jorge Arturo Pérez, también para la amigocha Claudia Rojas Ruiz, a través de las redes sociales de tu cuenta de compañero. Ya lo sabes, te sigues, te sigo, chachalajemos a gusto. Yo sí respondo tus mensajes, siempre cuando me digas como el compa Jerry MX. Vamos a acompañarles en este ombligo de la semana con un clásico de la Sonora Santanera y la voz de Sonia López.

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1: En las madrugadas magníficas del 95.5 de FM Puebla, 99.9 FM en Atlixco. Acabas de escuchar, de recordar, de dedicar esta rola de El Poeta del Pueblo, Joan Sebastián. Fueron las 25 rosas. Te extraño tanto. Abre su corazoncito el rayito colombiano y Carlos Arabia te presentó Un Privilegio. 22, 28, 20, 34, 82, WhatsApp a tus órdenes, manda tus saludos, pide tu rola favorita, tu patatán, el compañero te complace en este ombligo de la semana, así que sigue en sintonía de...

0: días, raza, las 2:01.
1: Y la temperatura
0: 17 grados.
2: Esta es

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1: Ya son las 2:14 en las Madrugadas Magníficas con tu cuata tan el compa Jerry. Aquí en la Magnífica, la patrona de los éxitos, los Tigres del Norte, que te presentaron El Contagio. Por un rato, esto fue de El Grupo Aroma, un tema incluido en la producción Enamoradas. Jenny Rivera, la diva de la banda, que la canta derecho, Basta Ya. Y escuchamos a los de Monterrey, Nuevo León, la voz de Humberto Sandoval Rodríguez, junto con Raúl Chapa Montemayor, Abraham Noyola Telles, Gonzalo Rodríguez de León y Jesús Horacio González Treviño. Ellos conforman la agrupación Moreno, que por 1965 tuvieron este gran éxito, Siempre, Siempre Te Amaré. 2:15, ya somos 2:15. 22-28-20-34-82, el WhatsApp para que estés en contacto aquí en las Madrugadas Magníficas con tu cuatatán, el compa Jerry. O el teléfono en cabina, 222-242-302, si lo prefieres, en redes sociales. En todas me encuentras como el compa Jerry. En 2:15, comentarte que Ana Bárbara, a Bárbara con esta mujer que está como juez en un programa de talentos allá en los Estados Unidos, no por eso deja sus compromisos musicales y comenta toda la cuantitud que estén pendientes este viernes 24 de julio, donde hará el lanzamiento oficial del video del tema Es Culpa Mía. Aquí un pedacito del mismo. La probadita que da Ana Bárbara a través de sus redes sociales, así que checa el dato, Es Culpa Mía, estreno este viernes 24 de julio en sus redes sociales oficiales. 2:16.

25 minutos y serán las 3 en las madrugadas magníficas con tu cuenta tener compa Jerry por el 95.5 de FM Puebla y transmisión simultánea 99.9 FM en Netflix. Arturo Jaime y los cantantes presentaron símbolo sexual. Andy Ruiz no me acostumbró, esto fue a cargo del cubano Rey Ruiz, que hace poco

qué buen ritmo, ¿eh? Así, Alma Llanera, es este nuevo lanzamiento de Rey Ruiz, dedicado justamente para todos los venezolanos. También Alicia Villarreal, la abuelita consentida, que quedó

ayer falleció una figura importante dentro de la música de El Trío Los Panchos, que es una parte justamente de la programación de la Patrona de los Éxitos. Y dieron a conocer a través de sus redes sociales el fallecimiento del compositor colombiano Héctor Ochoa, quien es el autor del tema El Camino de la Vida, 91 años de edad. Wow. Así que descanse en paz, justamente Héctor Ochoa, el compositor de este tema que aquí recordamos en Las Madrugadas Magníficas, El Trío Los Panchos.

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1: En las madrugadas magníficas con tu cuadratán, el compa Jerry, acabo de escuchar esto de Alacranes Musical. Vivo en tu piel, un tema que lanzaron en 2025, aunque originalmente este es un éxito de Alerta Cero allá en 2011. Buenas noches, me embriague. Nos invita, nos presume, nos antoja Chayito Valdés. Aquí en las madrugadas magníficas, Yaguarú. Llueve en mí, la agrupación conformada allá en el Estado de México a cargo de Ángel Venegas en 1996. Y la Vallarta Show te invita en este miércoles a que muevas el bote. Baila, baila con la Vallarta Show aquí en las madrugadas magníficas con tu cuadratán y con Taller. Y también, saludos con mucho gusto para mi compita Miguel Ángel, que se pone en contacto a través del WhatsApp, terminación 6816. Saludos, compa. Dice, buen y bendecido día. Gracias, igualmente. Qué gusto saludarte a través del WhatsApp de la patrona de los éxitos. Y pues vámonos justamente con la casa más famosa de México, donde se va a conocer los integrantes. Otros integrantes de la casa de los famosos. Memo Schultz, el periodista deportivo, justamente estará formando parte del elenco. Y posteriormente se dio a conocer a Janet García,

próxima a arrancar este domingo, 26 de julio, a partir de las 8 de la noche. Pues estabas con el pendiente. Así entonces va a estar el asuntacho. ¿Y cómo va a estar la dinámica? Hay reglas renovadas. La prueba de líder otorgará más beneficios que en ediciones anteriores, entre ellos inmunidad, la posibilidad de permanecer una semana más dentro de la competencia y el acceso a la tradicional suite de líder. Los días martes se realizará la prueba semanal para que los habitantes conserven el 100% del presupuesto destinado a la despensa, mientras que los miércoles continuará la ya tradicional noche de cine. Los jueves se disputará el robo de la salvación, en el que el líder participará para defender ese beneficio, además de celebrarse la cena de nominados, espacio en el que los participantes podrán hablar de los conflictos y diferencias surgidos durante la cena. Ya, se calienta el ambiente de la casa más famosa de México.

0: Magnífico miércoles, raza. Ya son las 3:01.
1: Y la temperatura
0: 16 grados.
2: Esta es

3:17 aquí en las madrugadas magníficas con tu cuatro tal compañero. Te acabo de presentar Invasores de Nuevo León. Y esto que fue Mi Casa Nueva, la cumbia sobre el río. Esto fue con El Rebelde del Acordeón, directamente desde Monterrey, Nuevo León. Celso Piña Arbizu, saludándote aquí en la patrona de los éxitos, Banda Móvil, con un clásico, La Cosecha de Mujeres. Y Par de Anillos, que lo presenté con el grupo Viento y Sol, su gran éxito de 1991, de inspiración de Antonio de Jesús. 3:18, ¿qué ocurrió un día como hoy? Un 22 de julio, pero de 1894, entre París y Rouen se celebra la primera carrera automovilística de la historia. La velocidad promedio de los vehículos alcanza los 20 kilómetros por hora, cuando ahora el promedio son 320, 350. ¿Cómo ha progresado esto? En 1894 nació María Sabina, curandera mexicana, famosa oaxaqueña, justamente por el manejo de los hongos, ¿no? Los hongos alucinógenos. En 1934 en Chicago, el gángster John Dillinger, enemigo público número uno de los Estados Unidos, muere batido por las balas de agentes del FBI. Que hay una película, ¿no? Hay una película en torno a Dillinger, protagonizada por... esta alemana, ¡qué barbaridad! Lo tenía aquí en la punta de la lengua. Johnny Depp, ya. Johnny Depp, ahí está. Está buena la película. Hollywood es que si tú quieres, pero... Buena la trama. 1937, México acoge a 500 niños españoles exiliados por el franquismo. Se les conoce como los niños de Morelia o los niños de la guerra. En 1946 se celebra una conferencia internacional en la que se decide la creación de la Organización Mundial de la Salud, la OMS. En 1946 nació Danny Glover, actor estadounidense, que lo ubicamos por la saga de películas de Arma Mortal. ¿Se acuerdan? De El Policía Negrito. Él es Danny Glover. En 1949 nació Laureano Brizuela, conocido como el Ángel del Rock, cantautor argentino que tuvo grandes éxitos. Estuvo casado con Esmita Nazario y que pues es tristemente célebre también por haber pisado el penal por evasión fiscal, aunque él argumentaba que él no tenía la culpa, que sus contadores le habían hecho la mala jugada. Pues negros son tus ojos, el que debe eres tú y no los contadores, y vas pa'l bote. Ya salió, pero ya de ahí se perdió, salió, se fue de México y se rompió una carrera muy muy exitosa en la música, por lo menos aquí en México. Seguramente la siguió ya en Argentina, pero pues ya en México no se volvió a parar. 1963 nació Emilio el Buitre Butragueño, exfutbolista español, ex Real Madrid, ex seleccionado nacional español y ahora pues directivo honorífico por parte de el Real Madrid. Todo esto ocurrió un día como hoy y más para ti, te lo comparto en el siguiente bloque. 3

20 minutos, y serán las 4 aquí en las madrugadas magníficas con tu cuatatán, el compa Jerry. Acabo de escuchar a los Sailors, esta agrupación originaria de Nueva Rosita, Coahuila, y que tuvieron un gran éxito en 1971 con este tema, El Golpe Traidor. Quiero hacerte el amor, ritmazo para ti a cargo de Tito Rojas, el charro de Buen Titán, Vicente Fernández. Se dejó escuchar con esta rola del 2007, incluida en su producción Para Siempre, que es el álbum número 79 de su carrera, de su exitosa carrera. Vicente Fernández y Estos Celos y Amor de Tres, corre a cargo del grupo Aroma. 20 minutos y serán ya las 4. ¿Qué ocurrió un día como hoy? Un 22 de julio, pero de 1971, falleció Emilio Tuero, mejor conocido como el barítono de Argel, actor, productor y cantante mexicano de origen español. 1973 nació Jaime Camil, cantante y actor mexicano. 1983 nació Aldo de Nigris, exfutbolista mexicano. En 1991, en Milwaukee, Estados Unidos, Jeffrey Dahmer es arrestado cuando se descubren restos humanos en su apartamento. ¿Viste la serie en la plataforma de la N en color rojo? Muy buena, ¿eh? Y luego también sacaron un documental en torno, ya con producción en vivo, de Jeffrey Dahmer, que se convirtió en un asesino famoso, ¿no? A raíz también justamente de esta serie que conocimos aquí en México. En 1998 nació Marc Cucurella, futbolista español, ahora flamante campeón con su selección y flamante contratación del Real Madrid. En 1998 nació Federico Valverde, futbolista uruguayo, que hizo el ridículo con su selección y que pues también forma parte del Real Madrid. En 2003, en los campeonatos de Barcelona, el nadador estadounidense Michael Phelps rompe la plusmarca mundial de los 200 metros mariposa en 1 minuto 53 segundos. En 2009 se da el eclipse solar total, que es el más largo del siglo XXI, con una duración de 6 minutos y 39 segundos. En 2011, para los que les gustan las películas de los superhéroes, se estrenó mundialmente en cines Capitán América, el primer Vengador, la quinta película del universo de Marvel, que marcó el debut de Chris Evans como el héroe de América. ¿Y qué ocurrió un día como hoy? Te lo comparto aquí en las manos.

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1: En las madrugadas magníficas, acabas de escuchar al consentido de Dolores Hidalgo, Guanajuato, José Alfredo Jiménez. Y este gran tema de 1971, Te solté la rienda. Nunca pensé llorar, a cargo de Rosy Ward, Duelo, Vuela muy alto. Y la del Moño Colorado, un tema de la inspiración de José Luis Rodríguez, no es el Puma. Este es otro José Luis Rodríguez, que pues dio este tema para los Pedernales. Yo tuve un éxito con ellos allá en 1995, la del Moño Colorado. Hoy, 22 de julio, es el Día Internacional del Trabajo Doméstico, Día Mundial contra la Minería a Cielo Abierto, el Día de la Hamaca, también el Día Mundial del Cerebro, Día Mundial del Síndrome del Cromosoma X Frágil y el Día Europeo de Acción contra los Crímenes de Odio. Y vámonos, los horóscopos a continuación. Checa el dato aquí en las madrugadas magníficas con tu cuatatán, el compa Jerry.

0: Buenos días, raza. 4:02.
1: Y la temperatura
0: 14 grados.
2: Esta es

0: 4:18, son las 4:18 aquí en las madrugadas magníficas con tu cuatro tan el compa Jerry. Acabo de escuchar esto de La Apuesta, y esto fue Cada Día Más. La apuesta que se estará presentando en la Feria del Durazno de Sautla. Y esta feria es del 16 al 26 de julio. La apuesta estará compartiendo escenario con el Grupo Palomo y los Askis. Ande pues. Aquí lo escuchamos con su éxito Cada Día Más. Ayúdame, te lo pide Intocable, el Supergrupo G. El Grupo G llegó con El Inconforme, una rola que se hizo viral en la cuenta, bueno, en las redes de TikTok. Y también mi mayor necesidad. Lo escuchamos con los Bookies. Un tema de 1992 de la producción Quiéreme. Pues vámonos entonces con lo que sigue.
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0: Buenos días, amigos de Aries. La energía de este día te impulsa a tomar la iniciativa en proyectos profesionales que habías postergado. En el amor es un momento excelente para expresar tus sentimientos con claridad y honestidad. Cuida tu vitalidad evitando el exceso de responsabilidades.
1: Tauro.
0: ¿Qué tal, Tauro? Hoy notarás que la estabilidad llega a tu entorno laboral si mantienes la calma entre los imprevistos. En el plano sentimental es un buen día para organizar una velada especial o simplemente dedicar tiempo de calidad a quien amas.
1: Géminis.
0: ¿Qué hay con Géminis? Las conversaciones que sostengas hoy podrían abrir puertas inesperadas en tu carrera profesional. Mantente atento a las señales, ya que una idea creativa puede ser la respuesta a un desafío reciente. En el amor, ¿qué hay con el amor? La comunicación honesta será tu mejor aliada para evitar malentendidos innecesarios.
1: ¡Cáncer!
0: Es un día especial para enfocarte en las finanzas y organizar tus metas a mediano plazo, Cáncer. En lo personal, tu intuición estará muy aguda, permitiéndote detectar qué personas realmente suman valor a tu vida. Así que confía en tu proceso y verás cómo los resultados llegan a su debido tiempo.

Ombligo de la semana, 22 de julio 2026, los Sebastianes Banda, pues dicen que en eso no quedamos. ¿Qué pasó entonces por ahí? Yo comencé la broma, qué rolón del grupo Indio, un tema que fue un éxito con ellos allá en 1988, que es un cover de un gran éxito de los hermanos Gibb, los oriundos de Eyes of Man, los Bee Gees. Yo comencé la broma, I started the joke. Gilberto Santa Rosa tiene conciencia. Y Marco Antonio Solís, el Buki Mayor, te presentó la Venia Bendita. Marco que, entre otras cosas, pues también le hace esto de la hotelería. Y tiene un hotel boutique de primera línea en el centro histórico de Morelia. Tan bonita Morelia, híjole, tan complicado era para llegar. Pero vaya que tiene cosas muy, muy interesantes. Su centro histórico es precioso con la cantera rosa. Se camina, bueno, por lo menos aquellos años en que fui, se caminaba padrísimo, tranquilamente ahí en el primer cuadro de Morelia. Se entraba a la universidad, a la catedral. Su zócalo muy, muy bonito, muy arbolado. Se come muy rico, sí, en Quiroga. Qué ricos tacos, ¿eh? Ahí en Caso de Cobre, de Santa María del Cobre, no, no. Tacazos que te avientas ahí, y sin sentarte, ¿eh? Así, paraditos, y hasta caben más. Sí, tan bonito, Morelia. Pues ahí está, en la capital del centro histórico, en su antigua residencia. Marco Antonio Solís tiene su hotel boutique, que entre otras cosas, entre los atractivos, está justamente la alberca en forma de guitarra. Y que algunos espacios están nombrados con los títulos de sus canciones más emblemáticas. Híjole, pues sí, se antoja ir a Morelia, pero pues a ver cuándo es posible hacerlo con toda la tranquilidad. 21 minutos y serán ya las 5.

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1: En las madrugadas magníficas con tu cuatatán, el compa Jerry, recordamos a los Fantasmas del Caribe, esta agrupación venezolana que se separó allá en 1998 y en 2021 durante la pandemia intentaron un regreso en Los Ángeles, California. Aquí lo recordamos con su éxito Por Una Lágrima, Ganas de Volver a Amar, Las Que Tienen el Trono de México, Alegres de la Sierra. Llegó con este tema de la inspiración de José Antonio Sosa Murguía, mejor conocido como Pepe Sosa. De Rodillas Te Pido y Muchachita Consentida, fue el Rayito Colombiano.
0: 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Leo.
1: Estoy con Leo. Tu liderazgo natural brillará en el trabajo, atrayendo la atención positiva de tus colegas. Aprovecha este impulso para organizar tareas pendientes y avanzar en tus objetivos personales.
0: Virgo.
1: La organización será tu mejor aliada para cerrar ciclos laborales y comenzar nuevos retos con éxito. En el terreno amoroso, pequeños gestos de gratitud hacia tu pareja o seres queridos fortalecerán los lazos de confianza.
0: Libra.
1: Vamos con Libra. Hoy sentirás una mayor claridad para resolver conflictos pendientes tanto en el trabajo como en tus relaciones personales. La diplomacia será tu principal virtud, permitiéndote llegar a acuerdos beneficiosos para todos.
0: ¡Escorpión!
1: Las oportunidades de crecimiento profesional se presentan hoy de forma inesperada. Mantente receptivo a propuestas que recibas. En el amor es un día perfecto para profundizar en la intimidad y compartir sueños con esa persona especial.
0: ¡Sagitario!
1: Hoy la aventura y el aprendizaje estarán en tu jornada laboral. No temas proponer ideas innovadoras, ya que tu entusiasmo será bien recibido. En lo personal, es un buen momento para planificar ese viaje o actividad que te hace ilusión desde hace mucho, mucho tiempo.
0: Capricornio.
1: La constancia en tus tareas te permitirá finalizar el día con una gran sensación de logro y satisfacción. En el ámbito amoroso, es un momento propicio para establecer metas comunes con tu pareja, lo que dará mayor seguridad a la relación.
0: Acuario.
1: Hoy tu creatividad estará en su punto más alto, lo que te permitirá encontrar soluciones ingeniosas a problemas antiguos en el trabajo. En tus relaciones personales, busca momentos de conexión auténtica y evita las discusiones innecesarias.
0: Sí.
1: Tu sensibilidad será tu mayor fortaleza, permitiéndote conectar profundamente con los demás y generar un ambiente armonioso en tu entorno laboral. En el amor, déjate guiar por tus sentimientos y expresa aquello que guardas en tu corazón. Los horóscopos para toda la cuatitud de las madrugadas magníficas. Música continua aquí en La Patrona de los Éxitos.

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1: Dando buenos resultados en materia deportiva, ayer el gobernador del estado, Alejandro Armenta, y también la secretaria del deporte, Gaby La Bonita Sánchez, bueno, pues dieron a conocer que tanto el Estadio Cuauhtémoc como el Universitario de la Benemérita Universidad Autónoma de Puebla serán sede de el premundial de la CONCACAF categoría sub-20, a partir de ya, pues prácticamente el 24 de julio comienza la fase de grupos, luego vienen las finales, cuartos de final, la semifinal y la final, bueno, pues también se estarán disputando aquí en México, allá en el Estadio Banorte, en el Estadio de la Ciudad de México. Pero bueno, pues prácticamente la fase de grupos y los cuartos de final se disputarán acá en Puebla, repito, tanto en el Estadio Cuauhtémoc como en el Estadio Universitario. Le saluda a su amigo Leonardo Torija, el gallo de la radio, y cuando son las 6:01 a.m, comienzo a cantarle las noticias. El mandatario estatal también anunció importantes proyectos de infraestructura carretera y deportiva. El estado de Puebla, a través de la Secretaría Estatal de Turismo, cerró la campaña La Gran Escapada y dieron a conocer los resultados de esta importante estrategia. ¿Y tienes planes para este verano, para tus hijas, para tus hijos? Bueno, pues la Secretaría Estatal del Deporte ya abrió inscripciones para que puedan ingresar a los cursos de verano que ha preparado precisamente la Secretaría del Deporte. El gobierno del estado de Puebla destina 20 millones de pesos para becas y estímulos de deportistas. Por cierto, que serán al menos 8 atletas poblanas, poblanos, las que participarán en los Juegos Centroamericanos y del Caribe. En información de la ciudad, del 30 de julio al 2 de agosto, hay que acudir allá a San Francisco Totimihuacán, al sur de la capital poblana, para degustar unas buenas carnitas. Es la Feria de las Carnitas allá en San Francisco Totimehuacán. Y en esta misma junta auxiliar verifican a los guías de turistas para evitar situaciones que pongan en peligro a las y los visitantes. Y en el marco de la conmemoración del aniversario número 73, ya 73 años de la Arena Puebla, bueno, pues el alcalde Pepe Chedraui develó una placa conmemorativa. Y la directora del Instituto Municipal de Arte y Cultura de Puebla, Anel Nochebuena, dio a conocer que son 18 las bibliotecas públicas, las bibliotecas que dependen directamente del gobierno de la ciudad, las que ya cuentan con internet. En información del Congreso del Estado, bueno, pues el Poder Legislativo estará convocando en los próximos días a una sesión extraordinaria para aprobar la reforma política. Y la Universidad Popular Autónoma del Estado de Puebla, la UPAEP, insiste en analizar a fondo y en reflexionar sobre los derechos de las infancias trans. Una ley que, bueno, pues todavía está ahí esperando a que se apruebe en el Congreso del Estado y que incluso ya existe un mandato de la Suprema Corte de Justicia de la Nación. Y Puebla, a través del Poder Legislativo, como debe de ser, bueno, pues se suma a la consulta indígena precisamente para construir la ley en la materia. Habrá 4 foros. Además, consigue el DIF de la Federación nada más y nada menos que 24 millones de pesos que serán invertidos tanto en el Cepozami como en la Casa de la Maternidad. En información de la educación, ayer el gobernador del estado, Alejandro Armenta, hizo un importante llamado a la Benemérita Universidad Autónoma de Puebla para que amplíe la matrícula para estudiantes de nuevo ingreso. Ya no desean que haya rechazados de la universidad pública. Y en más información, la Benemérita Universidad Autónoma de Puebla celebró los 25 años, los primeros 25 años de la carrera en fisioterapia. Mientras tanto, en más de la educación, investigadores de la UPAEP consideran que es muy importante instalar más estaciones de monitoreo sísmico en Puebla. Al filo de las 7 de la mañana tendremos las mañanitas y la voz de los poblanos. Estaremos obsequiando también el paquete cumpleañero para todos los que hoy están celebrando su cumpleaños. Y les recuerdo que tenemos vía de comunicación abierta para todos ustedes. WhatsApp 22 23 90 38 10. Además, haremos el recorrido por los municipios. Reporte Atlixco con Jessica Ayala. El reporte Tehuacán con Germaín Nolasco. Iremos a la zona conurbada de Puebla, a municipios como Cholula, Cuautlancingo y San Martín Texmelucan. Por cierto, que las cocineras, en este caso tradicionales de Calpan, de San Andrés Calpan, están invitando a la degustación de sus chiles en nogada, que son realmente deliciosos. Interesantes entrevistas, colaboraciones, por supuesto espectáculos con Mitch Piedras y toda la información deportiva con Ernesto Romero, porque, bueno, pues el Puebla de la Franja perdió de visita ante Cruz Azul 2-1. Comenzamos Tribuna Matutina.
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1: ¿Qué tal? ¿Cómo les va? Son las 6 de la mañana con 7 minutos y es un gusto saludarles en este miércoles 22 de julio del año 2026. Gracias, muchas gracias por acompañarnos en esta emisión de Tribuna Matutina a través de la magnífica 95.5 de FM, la patrona de los éxitos, y también nos escuchan allá en Atlixco, Izúcar de Matamoros y la Mixteca por la 99.9 de FM. A todos les invito a estar en contacto con nosotros vía WhatsApp 22 23 90 38 10 para que hagamos juntos las noticias. Así que, bueno, pues sin más preámbulo, comenzamos con la información.

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1: 6:08. Son las 6:08. Y bueno, pues iniciamos con información de esta ciudad capital. Ya les decía en el resumen inicial de noticias. Bueno, pues San Francisco Totimihuacán prepara su feria de las carnitas. Caray, para chuparse los dedos. Adelante, Sara, te saludo con gusto. Buenos días.
2: Así es, Gallo, un gusto saludarte a ti y a todos los amigos del auditorio. Pues así es, y es que, bueno, pues quienes no han desayunado todavía es muy temprano, pero pueden ir ya planeando el tema de irse a comer su taquito de carnitas, cueritos y demás. Y es que fíjate que una derrama económica que tendrán de 12 millones de pesos les va a dejar la quinta edición de la Feria de las Carnitas en San Francisco Totimehuacán, la Junta Auxiliar de Puebla, que cuenta con 200,000 habitantes, una de las zonas más grandes de Puebla capital. El del 30 de julio al 2 de agosto prevén autoridades municipales de Puebla recibirán a 40,000 visitantes que disfrutan van a disfrutar del mariachi, mezcal, música, actividades culturales, paseos por las cascadas del lugar. El costo por taco será de 60 pesos, al igual que la cenita, mientras que por kilo, este año este platillo suculento será de 350 pesos el kilo, que les va a incluir salsas, rábanos, nopales, limones al gusto de cada uno de los compradores. Este año el Instituto Municipal de Arte y Cultura, el IMAC, impulsa este tipo de ferias que están por recibir a visitantes de Veracruz, Cruz, Hidalgo, México, Oaxaca, entre otras entidades federativas. Al respecto del tema, la directora del IMAC, Anel Nochebuena, destacó que es una gran oportunidad para que las y los poblanos, así como turistas, visiten este lugar. En tanto que Fernando Ríos Rocha, director de Desarrollo Artístico de la capital poblana, dijo que esperan a 40,000 asistentes, cifra que es superior a la del año pasado. Aquí parte de lo que comentó.
3: También visitantes turistas, específicamente comprando el producto, nos visitan de Hidalgo, de Guerrero, del Estado de México, de la Ciudad de México también, de Veracruz, de Tlaxcala. Entonces, es un lugar donde alberga muchos visitantes que ya por ahí tienen hasta sus clientes, los productores, que ya los buscan, así como a don Luciano, a Jacobo, y algunos otros ya tienen plan. Algunos de ellos aprovechan para ir a Pitamzaguana, algunos de ellos también aprovechan para ir a las cascadas del aguacate, algunos van también a visitar los productores de mezcal, que los vamos a tener también, ya con esta denominación de origen.
2: Por su parte, la regidora Andrea Gómez, presidenta de la Comisión de Arte y Cultura, resaltó que se impulsa la cultura y gastronomía en todos los rincones de las juntas auxiliares, dando a conocer todo el potencial que tienen actividades culturales, recreativas que se realizan en las 17 demarcaciones de la ciudad. En tanto que productores de carnitas de la zona expresaron que a través de este tipo de ferias aumentarán sus ventas hasta en un 50%. ¿Qué te parece, Gallo?
1: Bueno, pues ahí está entonces, me parece excelente. Creo que es una muy buena opción para darse la vuelta por allá, por el extremo sur de la capital poblana y degustar unas buenas carnitas, cueritos, obviamente nana, buche, un buen taco de surtido. Y la verdad es que allá en San Francisco hay tradición, desde hace muchos años se dedican a la elaboración de las buenas carnitas, ¿eh?
2: Así es, Gallo, de las buenas carnitas, de sabor, están blanditas y sobre todo, bueno, pues se apoya a la gente de la región, todos aquellos productores que se dedican precisamente a estar, pues obviamente vendiendo, comercializando este tipo de productos, que es muy rico y que aparte, pues es una buena oportunidad para que la gente conozca San Francisco Totimehuacán porque tienen diferentes atractivos y bueno, esto es significativo porque bueno, pues no solamente van a ir a comerse un buen taquito de carnitas, sino sino también pues a conocer la zona, a darse una vuelta por ahí, a despejarse, y bueno, qué bueno que va a ser del 30 de julio al 2 de agosto. Hay mucha gente que está de vacaciones, pues que vayan a darse una vuelta y a probar este platillo de gastronomía que es bastante rico y que aparte, pues obviamente les va a permitir que está dentro de Puebla capital, a 45 minutos de la ciudad, y que bueno, pues obviamente les va a permitir ir a comer y conocer lugares nuevos, Gallo.
1: Gracias, gracias, Sara, por la información, y vuelvo contigo en un momentito más. Son las 6:13, 6:13. Bueno, ya en otro orden de ideas, ayer el gobernador del estado, Alejandro Armenta, anunció nuevos proyectos de infraestructura carretera y también deportiva. Adelante, Lili, te saludo con gusto, buenos días.
4: Hola, Gallo, muy buenos días, igualmente te saludo con gusto a ti y al auditorio. Alejandro Armenta, el gobernador de Puebla, anunció este martes que está por iniciar la construcción del circuito Universidades, una vialidad de 4 carriles que conectará al municipio de Tehuacán con el de Jalpan y que contará con ciclovía. El mandatario recordó que sobre esta vialidad se ubican tanto el campus del agua como el Instituto Tecnológico, de modo que con la nueva vía se ofrecerá a los estudiantes la posibilidad de realizar sus traslados a bordo de bicicleta de una manera segura. Escucho.
5: De maquinaria que tenemos, el circuito Universidades, que es la carretera 4 carriles que vamos a hacer saliendo de Tehuacán hacia Jalpan, donde está, Fernando, el tecnológico, la UAP y otras escuelas. Entonces va a ser un lugar muy bonito, doble carril, queremos también hacerlo. Seguramente me está escuchando el ingeniero Manuel, le vamos a poner una ciclopista para que los jóvenes que van a estudiar, que salen de Tehuacán o que vienen de Jalpan, puedan ocupar este circuito universitario.
4: El gobernador resaltó que esta obra se realizará a una tercera parte del costo porque se utiliza maquinaria propia y materiales pétreos que son aportados por Pemex. Antes del circuito dijo que se rescatará también la calle principal que atraviesa el municipio de Tehuacán. Asimismo indicó que habrá mantenimiento para diferentes espacios deportivos como canchas, gimnasios al aire libre y andadores, todo ello con el objetivo de mejorar la movilidad de la población y fortalecer la promoción del deporte y la sana convivencia. El reporte, Gallo.
1: Perfecto, pues ahí está entonces la información. Siguen las acciones del gobierno estatal. En otro orden de ideas, ayer se dio a conocer que la Secretaría de Turismo cerró ya con la campaña La Gran Escapada. ¿Cuáles fueron los resultados que tuvieron con esta estrategia de promoción turística, Lili?
4: Sí, Gallo, fíjate que, bueno, pues con el registro de 646 unidades de negocio, Puebla es el estado en todo el país con mayor cantidad de establecimientos participantes en La Gran Escapada 2026, una campaña que busca fortalecer el consumo interno y la vocación turística de todos los estados de la República. Esto lo dio a conocer la Cámara Nacional de Comercio, Servicios y Turismo en Puebla, la CANACO, y es que de acuerdo a información proporcionada por el propio organismo, la entidad superó a otras como Ciudad de México, Jalisco, Quintana Roo y Michoacán respecto del número de participantes. Héctor Landero Camacho, presidente de la CANACO, dijo que este resultado confirma el compromiso y la participación activa del sector turístico poblano en una estrategia que promueve el consumo, la movilidad y el desarrollo económico del país. En Puebla, la campaña generó una derrama económica de 1.557 millones de pesos. Los sectores turísticos más beneficiados fueron el de naturaleza y aventura, el turismo comunitario y también el gastronómico. Los establecimientos participantes ofrecieron descuentos desde el 15 y hasta el 60%. Los municipios con mayor participación fueron Puebla Capital, San Andrés Cholula y Tehuacán. Y las categorías más favorecidas con las ventas fueron turoperadores, agencias de viajes y servicios de alojamiento. A nivel nacional, Gallo Auditorio, La Gran Escapada generó una derrama económica de 44 mil millones de pesos y logró la participación de 6.577 negocios. Este es el reporte.
1: Ahí está entonces la información. Pues sí, la verdad es que con estas estrategias vino mucho visitante nuevo. Me refiero a que por primera vez pues conocieron los diferentes atractivos de Puebla, Lili.
4: Es correcto, Gallo, y además, bueno, pues se incentiva el turismo en una digamos, temporada en que, bueno, pues suele ser un poquito más baja que el resto, además de que, bueno, pues hay que recordar que la Gran Escapada promueve sobre todo, Gallo, y es algo muy importante, el turismo local, que la gente conozca sus ciudades, que la gente conozca sus pueblos mágicos, de interior de sus propios estados. La verdad es que está muy, muy enfocada en la economía local, y bueno, pues para el caso de Puebla, los resultados fueron muy positivos.
1: Es correcto. Muy bien, Lili, vuelvo contigo en un minutito, por favor. Son las 6:18 a.m. Y ya que estamos hablando de turismo, oye, Sara, yo no sabía que en San Francisco Totimihuacán hay guías de turistas, fíjate nada más, y buscan certificarlos, ¿verdad?
2: Sí, así es, Gallo, un gusto saludarte a ti y a todos los amigos del auditorio. Pues ya certificaron a 15 guías de turistas en San Francisco, Totimehuacán, y van por más, ya que cuentan con su certificación para dar recorridos a turistas nacionales e internacionales. Así lo informó el presidente de la Junta Auxiliar, José Ángel Malaca. Destacó que la demarcación cuenta con cascadas y atractivos turísticos, por lo que solicitaron a la Secretaría de Seguridad Ciudadana ampliar la vigilancia en la zona. Señaló que es una junta auxiliar que está integrada por inspectorías, colonias, barrios y fraccionamientos. Aquí parte de lo que refirió.
3: A los inspectores, con cada uno de los comisariados y también de los responsables que hacen estas visitas guiadas a las cascadas, y sobre todo para que sea un recorrido muy bonito, y sobre todo que disfruten no solamente de este evento, sino también de la naturaleza.
6: ¿Cuántas guías vienen?
3: Más o menos tenemos 15 guías, también van acompañados de estos animalitos de carga que nos apoyan para que puedan reducir el tiempo y también la fatiga física que algunos turistas representan al visitar. Fíjate que afortunadamente tenemos inspectorías muy bien organizadas, que saben reconocer muy bien a los turistas, sobre todo también que procuramos poner algunos filtros antes de llegar al lugar donde se estacionan los automóviles, para que podamos ir procurando esta seguridad y una muy buena coordinación para recibir a cada uno de los turistas.
2: Por lo anterior, pues exhortó a la población a conocer este tipo de demarcaciones porque tienen diferentes atractivos turísticos, y como parte de esto, por supuesto, recorridos guiados por personas que se han especializado en el tema, para evitar pues precisamente cuestiones, casos como el de Quetzalán, y que bueno, pues ahora precisamente en el caso de San Francisco Totimehuacán, pues tienen 15 personas certificadas y van por más. Están trabajando para que este lugar pues sea uno de los atractivos más importantes en donde pues lleguen visitantes de diferentes entidades federativas, así como también de distintos países, y bueno, puedan conocer las maravillas que tiene, además de que también pues obviamente promover las artesanas y los productos poblanos. El reporte, Gallo.
1: Ahí está entonces la información. Ojalá hay muchas personas también. Pues un buen fin de semana, se pueden dar la vuelta por toda esa zona que también es muy bonita de San Francisco Totimihuacán. Y ahí decía el presidente de las cascadas de esta inspectoría, el aguacate, que están espectaculares. El agua es cristalina, ¿eh?
2: Sí, sobre todo, Gallo, la gente puede aprovechar el fin de semana para irse a dar su vuelta. El agua todavía es cristalina en este tipo de zonas, y les queda un recorrido completo porque está muy pegado a Valsequillo y todo este tipo de zonas, que también pues les permite tener una vista muy panorámica, y aparte de esta zona que también está detonando las autoridades para que pues obviamente puedan tener contacto con diferentes zonas, la naturaleza, y pues de paso se pueden ir a African Safari. En fin, tienen como distintos atractivos muy cerca de diferentes zonas con las que comparten límites territoriales, con las cuales pues también pueden irse a dar pues una vueltecita, a despejarse este fin de semana, y sobre todo a conocer pues cosas interesantes como estas cascadas, que precisamente muy poca gente, Gallo, sabía de este tipo de áreas y atractivos que tiene la Junta Auxiliar.
1: Muy bien, pues ahí está. Gracias, Sara, por la información. 6:22 a.m, 6:22, hasta aquí dejamos el asunto del turismo. Estamos arrancando motores en Tribuna Matutina. ¿Qué tenemos, Jazz Guevara?
7: Excelente mitad de semana, ya miércoles 22 de julio.
6: Información interesante, iniciamos con el pronóstico del clima, temperatura actual en la capital poblana de 12 grados centígrados, máxima esperada de 26, y hoy no hay, bueno, un pronóstico de 30, probabilidad de 30% de lluvia, pero la verdad de las cosas es que ayer hizo bastante calor, se espera que hoy de la misma forma haga bastante calor. Y otro aviso, circule con precaución, porque fíjate que en el circuito Juan Pablo II, a la altura de la 31 Sur, hay varios huacales de madera tirados ahí en medio del carril, con mucha precaución. También lo reportamos para que lo puedan los puedan retirar. Esto es sentido a Las Ánimas. Lo repito, circuito Juan Pablo II, altura de la 31 Sur, sentido a Las Ánimas.
1: Perfecto, para que ustedes tengan ahí cuidado, por favor. 6:23 a.m, ¿algo más?
6: No, estamos ya conectados en Tribuna Vigila en Facebook y X, y también está activo el 2223903810.
1: Recibimos sus mensajes con muchísimo gusto. Vamos a hacer una nueva pausa, la primera de este informativo, mejor dicho, y volvemos con más.
7: El 22 de julio de 1800 nace en Guadalajara, Jalisco, Manuel López Cotilla, educador y precursor clave de Escuela Rural Mexicana.
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0: 6 de la mañana con 28 minutos, seguimos en Tribuna Matutina a través de la magnífica 95.5 de FM, la patrona de los éxitos, y allá en Atlixco y la Mixteca por la 99.9 de FM. Hago enlace de nueva cuenta con nuestra compañera Lili Tech, porque ayer la Secretaría del Deporte y la Juventud presentó también los cursos que ha preparado para las niñas y los niños, los jovencitos, las jovencitas, durante este verano. Adelante, Lili, te saludo, nueva cuenta.
1: Gracias, Gallo, es correcto, el próximo 3 de agosto iniciará el curso de verano Crecer, organizado por la Secretaría del Deporte y Juventud, y que este año recibirá a 900 menores de entre 5 y 16 años, que en grupos mixtos y de acuerdo a su edad, realizarán actividades deportivas y artísticas. Gabriela Sánchez Saavedra, titular de la dependencia, detalló que el curso se impartirá en tres sedes: el Velódromo Salomón Jauli, con una capacidad para 350 menores, el Parque Ecológico, donde se podrán recibir hasta 225 participantes, y la Unidad Deportiva Mario Vázquez Raña, con cupo para 450 niños, niñas y adolescentes. Escuchen.
2: Hace la atenta invitación al público en general para que inscriban a sus pequeños a participar en el curso de verano que organiza la Secretaría de Deporte y Juventud. Este año tiene el nombre denominado Crecer, un lugar para crecer y ser feliz. Tendrá una duración de 4 semanas, del 3 de agosto al 28 de agosto, en un horario de 9 de la mañana a 1 de la tarde, donde se realizarán actividades deportivas y de arte que les ayudarán a desarrollar habilidades, fomentar el trabajo en equipo, disciplina e inclusión.
1: Entre otros deportes, en el curso de verano, que tendrá una duración de 4 semanas, se practicarán fútbol, voleibol, baloncesto, y los pequeños también harán manualidades y participarán en diferentes actividades de convivencia. Las inscripciones están abiertas y pueden realizarse directamente en cada una de las sedes del curso. Este espacio, destacó la funcionaria, no solo busca ser un lugar de aprendizaje y recreación para los asistentes, sino que ofrece a los padres la posibilidad de que sus hijos aprovechen este periodo de asueto y desarrollen sus habilidades sociales y deportivas de manera segura. Es un reporte, Gallo.
0: Pues es una buena opción para las y los chamacos, Lili.
1: Definitivamente, la verdad es que, bueno, pues estas vacaciones son complicadas, Gallo, porque los padres no tenemos vacaciones, así que, bueno, pues toca justamente buscar actividades para que ellos no se aburran, para que puedan estar sobre todo seguros, porque, bueno, insisto, la mayoría de los adultos continúan con sus actividades del día a día, entonces es importante justo pues ofrecerles a los pequeños estos espacios también para que se alejen un poquito de las pantallas, Gallo, se pongan a hacer actividad, se pongan a conocer gente real, ¿no?
0: Es correcto, sí, eso es bien importante lo que has dicho, que conozcan gente real, porque hay veces que se clavan demasiado en los dispositivos y eso, bueno, pues en exceso, como todo en exceso, bueno, pues es malo. Oye, y hay más información de la Secretaría del Deporte, porque, bueno, pues en el primer semestre de este 2026, el gobierno de Puebla destinó casi 20 millones de pesos para becas y estímulos en torno a, bueno, pues los deportistas, a los atletas.
1: Sí, Gallo. Gabriela Sánchez Saavedra, secretaria de Deporte y Juventud, informó que de enero a junio el estado entregó 19,732,718 pesos en becas, estímulos y apoyos para atletas, entrenadores y asociaciones deportivas. La funcionaria indicó que esta inversión es parte de la política de estado implementada por la actual administración para la promoción del deporte en todas sus vertientes, y la finalidad es alejar a la infancia y juventud de las drogas y los hábitos nocivos, además de fortalecer la unión familiar. Vamos a escuchar parte de lo que ella menciona.
3: Bueno, la inversión total de enero a junio es de 19,732,718.18 pesos, que se desglosan de la siguiente manera: 6,095,400 pesos han sido distribuidos en 300 becas económicas y 20 multidisciplinarias, y esperamos también alcanzar un monto anual de 12,185,940 pesos.
1: Y bueno, pues cabe señalar que, ofreciendo ya los detalles y desglosando este presupuesto, pues escuchábamos justamente a la secretaria mencionando que el total de los recursos entregados, 6,095,400 pesos, se distribuyó.

0: Recordó que en este segundo semestre se entregará el Premio Estatal del Deporte, que manejará una bolsa de incentivos por 8,335,000 pesos, y los reconocimientos económicos que recibirán los deportistas que obtengan medallas de los Juegos Centroamericanos y del Caribe. El reporte.
1: Qué bueno, porque estos estímulos son los que también impulsan a las y los atletas seguir con su preparación, con sus entrenamientos. Incluso ayer observaba que informaron que son 8 los atletas que van a acudir a los Juegos Centroamericanos y del Caribe con los respectivos apoyos, ¿no?
0: Sí, es correcto. Fíjate que ayer se decía justamente por parte de la secretaria, ellos de entrada por haber clasificado recibieron un bono de 30,000 pesos, este es un apoyo que nos había dado en otras ocasiones, Gallo, y bueno, pues ya si traen medallas para Puebla, aquellos que obtengan el bronce recibirán 30,000 pesos, los que vayan por plata 65,000, y quienes traigan oro para Puebla tendrán incentivos por 100,000 pesos, Gallo.
1: Qué bueno. Muy bien, Lili, muchísimas gracias y vuelvo contigo más adelante. 6:34, 6:34. Vamos a regresar con nuestra compañera Sara Solís porque tiene información de otro deporte, de la lucha libre, del pancracio. Porque bueno, pues la Arena Puebla cumplió recientemente 73 años y el presidente municipal Pepe Chedraui fue el encargado de develar la placa conmemorativa. Adelante, Sara, te saludo de nueva cuenta.
2: Así es, Gallo, un gusto saludarte a ti y a todos los amigos del auditorio, pues informarles que ayer el presidente municipal Pepe Chedraui develó la placa conmemorativa al 73 aniversario de la Arena Puebla, un recinto emblemático que a lo largo de más de 7 décadas se ha consolidado como un referente de la lucha libre mexicana, que es un espacio de gran arraigo para las familias poblanas. Por ello, el edil reconoció la trayectoria de este espacio y destacó la importancia de la lucha libre como un tema de expresión deportiva y cultural que forma parte de la identidad de México. Aquí parte de lo que comentó.
3: Ha escrito mucha historia, esperemos que escriba durante muchos años más, con la participación de las y los luchadores, que es parte fundamental de este festejo, de esta fiesta, de esta alegría que nos dan a todos los espectadores que venimos a disfrutar de este gran evento. Felicidades una vez más y que sean muchos años más de esta Arena Puebla.
2: Dijo que buscan preservar y promocionar las tradiciones que fortalecen el patrimonio cultural. Y sin duda, pues es un espacio, Gallo, que pues precisamente ha servido para que mucha gente vaya a disfrutar de este deporte, además de sacar el estrés, porque vas y pues la gente grita, en fin, van a comerse las famosas semitas que hay en la zona, en fin, llega el turismo, incluso nacional e internacional, a ver este tipo de espectáculos, Gallo, el reporte.
1: ¿Ya has ido a las luchas? ¿Eres ruda o técnica?
2: Técnica, Gallo, finalmente sí he ido, no muchas veces, pero algunas sí, y pues la verdad es interesante el tema de la arena, de la Arena Puebla, ¿no? Porque además que es un espacio de esparcimiento para la gente, hay quienes se divierten de distintas formas, ¿no? Sacan su estrés ahí en esa zona, pero bueno, pues es interesante ver este tipo de temas, el desarrollo precisamente de la lucha libre, y bueno, Puebla es pionera con este tipo de deportes, así es de que pues que vaya la gente que no ha podido ver, hay quienes son rudos y son intensos, y hay quienes pues obviamente son técnicos, en fin, cada quien tiene distintos gustos, y que es bueno porque pues se van a divertir un rato, además de comer las tradicionales semitas y todo el ambiente que se vive al interior de ese espacio, la Arena Puebla, Gallo, que pues obviamente hay mucha gente que afuera vende máscaras, vende diferentes productos para que la gente y los menores de edad se diviertan, Gallo.
1: Sí, la verdad es que vale la pena, es un buen ejercicio de catarsis que se vayan a dar una vuelta allá a la Arena Puebla. Ahora que están de vacaciones, las chicas, los chicos, llévenlos, de verdad vale mucho la pena. Y ahora ya hay luchas los lunes y los jueves. Lunes y jueves hay lucha en la Arena Puebla. Son las 6:38. La directora del Instituto Municipal de Arte y Cultura de Puebla, Anel Nochebuena, bueno, pues informó que las bibliotecas públicas, al menos 18, ya cuentan con internet. Sara.
2: Así es, Gallo, y es que lograron que 18 bibliotecas tengan servicio de internet gratuito en la capital poblana, así lo informó la directora del Instituto Municipal de Arte y Cultura del IMAC.

0: Daniel Nochebuena. Destacó que en lo que resta de este año habrá un impulso para que se tengan mayores espacios de lectura en la ciudad de Puebla. Adelantó que habrá nuevos donativos de particulares de instituciones bancarias que apoyarán con más recursos a la comuna de Puebla para incrementar el número de sitios culturales que funcionarán en las 17 juntas auxiliares. Actualmente se cuenta con un acervo bibliográfico ya en estos espacios de 22,000 libros. Aquí parte de lo que refirió.
1: En internet, lo vimos con el secretario de administración, con Cecati, y estamos muy agradecidos con el secretario por instrucciones de nuestro alcalde. Las bibliotecas ya tienen internet desde hace un tiempo. Asimismo, también por parte de Cecati, ahora viene junto con un patrocinio privado todo lo que es mantenimiento de estas bibliotecas, y justo Cecati va a ver todo el tema de mano de obra por instrucciones de nuestro alcalde. Así que trabajando con la industria privada podemos hacer más.
0: Cabe destacar que los donativos que han recibido la comuna han sido en especie para la creación de las bibliotecas Elena Poniatowska. Sin embargo, continúan con los diferentes proyectos y el apoyo de distintos sectores con los cuales pues está fortaleciendo este tipo de rubros. El reporte, Gallo.
2: Muy bien, gracias, gracias, Sara. Y vuelvo contigo más adelante. Faltan 20 minutos para las 7 de la mañana. En 20 serán las 7. Que no se le haga tarde. Jazz Guevara, ¿qué tenemos?
3: Hoy ya nos comparten que este reporte de los huacales que te decía hace algunos minutos, pues ya alguien los retiró. No sabemos
2: qué bueno, ¿no?
3: Pero pues ya están, incluso tenemos las imágenes, ya no están en este punto que te decía en el circuito Juan Pablo II, a la altura de la 31 Sur. Ya los quitaron. Que bueno, ahorita la circulación es bastante fluida en este punto. También ya en otros temas, saludos para el Halcón Rojo, que ya se está reportando.
2: ¡Saludos, Halcón!
3: La terminación 0234, que dice, buenos días, ya escuchando las noticias. Y también en este, igual dice, bueno, tenemos un reporte del organismo operador del servicio de limpia, que ayer compartimos con ellos sobre basura allá, bueno, residuos en la calle Benito Juárez Oriente, esto en San Felipe Guayotlipan. También nos comparte el organismo operador que ya fue atendido, nos pasa las fotografías y ahí está el reporte atendido. También nos puede escribir en el 2223903810, el WhatsApp de La Voz de los Poblanos, y también nos ve y nos escucha en Tribuna Vigila en Facebook y en X.
2: Exactamente. Tribuna Vigila en Facebook, Tribuna Vigila en X, ahí recibimos con muchísimo gusto sus comentarios y estamos transmitiendo en vivo y a todo color. Y además, recuerden el WhatsApp de La Voz de los Poblanos, 2223903810. Vamos a hacer una pausa y regresamos con más información de la política. Volvemos.
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0: 13 grados.
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2: Seguimos en Tribuna Matutina. Gracias por continuar con nosotros a través de la magnífica 95.5 de FM, la patrona de los éxitos, allá en Atlixco, la Mixteca, 99.9 de FM. Vamos con información del Poder Legislativo, porque convocarán a sesión extraordinaria para abordar temas pendientes como la reforma política. Adelante, Pili.
3: Gracias, Gallo. Pues así es, los diputados de la 62 legislatura tendrán que interrumpir vacaciones de verano porque serán convocados para este viernes 24 para tener una sesión extraordinaria en la que deberán desahogar asuntos relevantes como la reforma política, anunció el presidente de la Junta de Coordinación Política, Pavel Gaspar. Los asuntos a atender en esta sesión serán, entre otros, adoptar los lineamientos de la reforma política federal que deben aprobar los estados para que queden inscritos en la Constitución General de la República y en la ley electoral, como es el número de regidores que deben tener ahora los ayuntamientos a partir de la elección del 2027, parte de lo que tratará, dice el presidente.
4: Fíjate que efectivamente se han presentado diversas iniciativas en el Congreso, el Estado, en el tema desde el ámbito de la educación, ciencia y tecnología, el tema penal igual. Pero hemos estado atentos a la declaración de la presidenta de México, donde ella ha comentado que está por presentar una iniciativa en el Congreso Federal. Así es que estamos evaluando con el jurídico esperar para poder armonizar aquí en Puebla, pero eso no quita el dedo del renglón que las iniciativas que han presentado nuestras compañeras y compañeros se sigan analizando, y en el momento que se tenga claro de la federación haremos lo propio en el Congreso del Estado.
3: Durante la conferencia mañanera de ayer reveló que es posible que el Congreso del Estado de Puebla, además de la reforma política, pudiera ya atender la resolución de la Suprema Corte de Justicia sobre las infancias trans, donde se pide que los menores de edad de 18 años puedan realizar el cambio de identidad ante el registro civil. No precisó si darán en este viernes cumplimiento a lo ordenado por el tribunal. Sin embargo, se informó que será necesaria, tener esta sesión extraordinaria. También en la sesión de ayer, Leo, se informó que la Auditoría Superior, que realiza la revisión de la cuenta pública de el Ayuntamiento de Acatlán, aún no ha terminado la auditoría que se le practica a Guadalupe Bárcenas, presidenta municipal de Acatlán, pero en el momento en que se conozca, el Congreso tomará una determinación. Por su parte, también la diputada Patricia Alvarado insistió en la iniciativa en que ha presentado sobre turismo comunitario para que los ayuntamientos asuman la responsabilidad de cuidar de quienes son guías de turismo, para que tengan conocimiento de los lugares y que sean capacitados en materia de seguridad para que no ocurran tragedias como la de Cuetzalan. Pues, Leo, eso es lo que ayer se dijo en la conferencia mañanera del Congreso.
2: Eso es lo más importante, mi estimada Pili, y cobra especial atención lo que decías de que continúa la revisión de la cuenta pública de Acatlán de Osorio, sobre todo por el momento social que se vive en esta comunidad, en esta localidad, ahí en la Mixteca, en donde hay muchas voces que señalan que la presidenta ya no tiene que continuar en el cargo, ¿no?
3: Sí, claro, por eso te digo, están a la espera de los resultados de la auditoría, y a pesar de que la Secretaría de Gobernación ha intentado sofocar los ánimos de los regidores que están en contra, bueno, pues también se han presentado algunas manifestaciones ciudadanas, pues que piden también la revocación de mandato de la presidenta. En fin, estaremos esperando unos días más para que se pueda tener los resultados.
2: Sí, ya veremos qué sucede. Y en torno a este tema que también se relaciona, la ley de los derechos de las infancias trans, hubo voces en la UPAEP, en donde, bueno, pues se solicitaron continuar el estudio, la reflexión de este tema.
3: Así es, sobre todo porque, te repito, a lo mejor este viernes pues ya se resuelve el tema. El rector de la UPAEP, ante la posibilidad de que en los próximos días se apruebe en el Congreso del Estado el mandato de la Suprema Corte de Justicia, bueno, pues los diputados están ante el dilema. Y el rector de la UPAEP, Emilio José Baños Ardavín, hizo una reflexión sobre el tema al señalar que es deber del Poder Legislativo atender con rigor la argumentación y tomar en cuenta, pues también muy en cuenta, el papel de los padres de familia. Esto dice.
5: Esto que requiere un análisis profundo, y que no obstante haya este lineamiento por parte de la Corte, sí se tiene que apelar a, primero, el deber de nuestro legislativo para atender con rigor la argumentación que hay detrás de esta ley, que se escuche también a la sociedad, las voces de la sociedad, y que finalmente se atienda particularmente el derecho a una infancia sana en la niñez. Me parece que dice.
3: De acuerdo. Y bueno, pues esa es la intención, de que se atienda sobre todo a los padres de familia, porque bueno, pues considera el rector de UPAEP que es importante que los diputados pues reflexionen bien antes de a esta aprobación. El sentido común es hacer que la madurez y la capacidad avisoran las consecuencias de una decisión de ese calibre para las infancias. El reporte, Leo.
2: Exactamente. Bueno, pues ya veremos a ver qué es lo que pasa, y bueno, pues evidentemente pues es algo que ya se tiene que aprobar, pues hay un mandato de la Suprema Corte de Justicia de la Nación, ¿no?
3: Sí, no hay vuelta de hoja, ¿no? Le han querido dar pues vuelta, aplazamiento, pero bueno, pues ya es necesario pues tomar la decisión. Hay que recordar que no todos los estados han aprobado también esta decisión, ¿eh? Como es el caso de Jalisco, y no me acuerdo si Aguascalientes u otra entidad, pues también tampoco los congresos han aceptado y han buscado, bueno, pues un acuerdo con la Suprema Corte, que también ante esta situación pues ya ha ofrecido estudiar el asunto, pero mientras tanto se tiene que acatar la decisión.
2: Sí. Y en más de asuntos legislativos, Puebla se suma a la consulta indígena para ir construyendo la ley en la materia, y acá al menos habrá 4 foros.
3: Puebla se habrá de sumar a la consulta nacional para la reforma al artículo 2 de la Constitución, por lo que la Comisión de Pueblos Indígenas del Congreso y el Instituto Indígena del Instituto Nacional de Pueblos Indígenas efectuarán al menos, primero, 800 consultas en todo el estado, que van a celebrar en agosto, además 4 foros en la materia de los derechos. La diputada Esther Martínez Romano anunció que la consulta se hace en toda la República y con 600,000 personas originarias de 7 etnias que hay en Puebla, más 1,000,000 de personas de mestizaje, tienen que opinar. Por eso, la consulta federal se efectuará en estos municipios. Esto revela.
6: ¿Finales de agosto?
7: Sí, el proceso inició el 29 de junio con la publicación de la convocatoria. Y luego del 7 de agosto al 13 de septiembre corresponde hacer estas asambleas regionales, que se van a llevar a cabo el 20, El 23 de agosto en Tehuacán, el 28 de agosto en San Miguel Canoa, el 29 de agosto en Huauchinango y el 30 de agosto en Coatzacoalcos. Posteriormente viene el proceso de deliberación, o sea, todas las propuestas que presenten nuestros hermanos y hermanas indígenas en esas asambleas se va a deliberar, se van a sistematizar y luego ya se incluyen en el proyecto final.
3: Y bueno, el proyecto final se dará a conocer a nivel nacional por la presidenta el próximo 12 de octubre de esta reforma a favor de la ley de los indígenas. Y bueno, pues esto Puebla tiene que participar arduamente, dice la diputada Martínez, al señalar que los núcleos indígenas pues no deben ser solo objetos de folclor o de lástima por la pobreza en que han vivido. Son grupos a los que se debe reconocer no solo su lengua y sus costumbres, sino dar un verdadero apoyo ciudadano. El reporte, Leo.
2: Ahí está entonces la información y ya veremos cuáles son las conclusiones de estos foros que se estarán desarrollando en torno a la consulta indígena. Y vamos cerrando este bloque de información, Pili, con el DIF que ha conseguido pues importante inversión de al menos 24 millones de pesos que serán destinados para el Seposami y para la Casa de la Maternidad, ¿verdad?
3: Y para la Casa de la Abuela. Fíjate que el DIF de Puebla recibió el apoyo de la Federación, cercanos a los 25 millones de pesos, para que se puedan consolidar proyectos de la Casa de la Maternidad que está en proceso, así como una nueva Casa del Abuela, además de fortalecer la atención de salud mental de los niños y adolescentes a través del Centro Poblano de Salud Mental, el Seposami. Por eso, el Sistema Nacional para el Desarrollo Integral de la Familia formalizó la transferencia de 24,960,000 pesos en calidad de subsidios al Sistema de Puebla para estos proyectos. En el Diario Oficial de la Federación se publicó la aportación financiera autorizada que las autoridades de Puebla puedan aplicar para la operación, equipamiento e infraestructura. La solicitud de Puebla se aprobó en el Comité de Proyectos del DIF Federal, por lo que las asignaciones autorizadas pues se enmarcan en las dos partidas pues definidas, sobre todo para apoyar, por ejemplo, la Casa de la Maternidad, a la que se asignan 12,176,000 pesos. Los recursos serán para servicios de alojamiento temporal, equipamiento, atención médica especializada y nutrición a mujeres gestantes y madres de primera infancia. Luego, para la Casa del Agua Oriente, el ejercicio fiscal, bueno, pues revela que les darán 12,720,000 pesos para este también proyecto, y estos recursos serán para fortalecer las capacidades operativas, mantenimiento, financiamiento de servicios gerontológicos y médicos y asistenciales. Y el resto, bueno, pues será para seguir fortaleciendo el Seposami. Pues una buena noticia, sin duda, pues para el DIF, que está trabajando pues de manera muy intensa. Y hablando precisamente del DIF, Leo, fíjate que con el propósito de respaldar a quienes dedican su tiempo y esfuerzo al cuidado de personas que viven con padecimientos oncológicos, fíjate que el DIF del Estado ayer abrió el registro para incorporar el programa Apoyo Económico a Ciudadanos de Pacientes con Cáncer, una iniciativa pues que sin duda pues viene a ayudar a por lo menos 1,000 personas que quieran esta ayuda. Se abrió ayer el registro, deberán dirigirse al DIF para anotarse porque les van a dar una ayuda. Pues eso es lo que está ocurriendo en el DIF, Gallo.
2: Sí, la verdad es que también lo que desean en torno al Seposami, pues es ampliar los servicios al interior del estado, porque bueno, pues ha sido muy muy exitoso estas orientaciones, asesoría que brindan a pues los adolescentes, a los jovencitos y a las jovencitas en materia de salud mental, Pili.
3: Sí, porque pues se han dado cuenta de que pues sí es necesario. Fíjate que incluso a nivel federal hace unos días con en México, en la mañanera de la presidenta, se hablaba de eso, ¿no? Uh-huh. De la importancia que hoy se le debe dar a la salud mental de niños y adolescentes, porque, bueno, pues ya se viven tiempos difíciles y por eso la necesidad de apoyarlos psicológicamente a los niños. Y, bueno, pues el CEPOSAMI ya es una oportunidad. Incluso a nivel nacional, el DIF está considerando adoptar ese esquema.
2: Sí, exactamente. Gracias, Pili. Vuelvo contigo más adelante. Son las 7:00 a.m. Nos vamos a la pausa y regresamos ya con las mañanitas, con el paquete cumpleañero, por supuesto. Regresaron los pasteles aquí a Tribuna Matutina. Volvemos.
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7 de la mañana ya con 3 minutos. A continuación, prepárate porque llega el pastel aquí en La Magnífica y sobre todo también aquí con el gallo para que cantes de alegría con él.

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3: Ya estamos escuchando las mañanitas porque todos los días aquí en Tribuna Matutina, el gallo de la radio y todo el equipo festeja contigo que estás de santo y también te cumpleaños. Te ponemos las mañanitas y te invitamos a que felicites a tus seres queridos. 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Hoy es 22 de julio, es día de Santa María Magdalena. Fíjense ustedes, la iglesia celebra a Santa María Magdalena, la primera persona en anunciar la resurrección de Jesucristo. Se le pide esperanza, conversión y la gracia de comenzar de nuevo. Santa María Magdalena, si llevas por nombre Magdalena, bueno, pues un fuerte abrazo de parte de todo el equipo de Tribuna Matutina. Por cierto, bueno, pues una felicitación a Magda, precisamente nuestra amiga Magda, que seguramente nos está escuchando. Le enviamos un fuerte abrazo del gallo de la radio y de todo el equipo. 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Para todas y todos ustedes, muchas, muchas felicidades.
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3: Yas Guevara, ¿qué tenemos por allá? Porque se está reportando el buen Tavo Tenorio. Buenos días, Leo. Un saludo al excelente equipo de Tribuna de Noticias. Gracias, gracias, mi estimado Tavo. Te enviamos un fuerte abrazo. ¿Qué más tenemos, Yas?
7: Tenemos nota de voz de... ¿Será el señor Danilo? Le damos play.
8: Muy buenos días, ya Gallito aquí, como todos los días, escuchándolos. Y ya para cerrar con esto del Mundial, quiero comentarles que me equivoqué, porque dije hace más de un mes que Argentina no quedaba ni entre los 16 mejores, pero les voy a decir algo que también dije y siempre he dicho, ¿verdad? En esto me equivoqué. Pero acuérdense de mí, los hermanos argentinos, después de, a pesar de que admiro a Diego, ¿verdad? Pero después de la trampa del 86, se pasaron 28 años. Llegaron a la final del 90 y se pasaron 28 años, 28 largos años para poder generar un proceso de selecciones y poder ganar algo. ¿qué pasó el 2022 con Infantina, Infantino y los 7 penales regalados y el fraude tremendo que hubo? Bueno, a este mundial seguido de Qatar también llegaron a la final. Acuérdense de mí, gallito, los que estamos en el cuarto y quinto piso, a lo mejor no vemos de nuevo a Argentina ganando algo. Abrazo enorme, buen día a todos y vamos México y vamos Uruguay nomás.
3: Ahí está el señor Daniel, gracias por el comentario todavía de la resaca de el Mundial. Fue un durísimo golpe para la selección argentina, como observamos en las entrevistas posterior al encuentro. Fíjense ustedes, el técnico Scaloni estaba devastado, fue un durísimo golpe y quién sabe si se reponga la albiceleste de esto. Messi también estuvo sobre todo sufriendo ya al final del partido, ya su fútbol no le dio ni siquiera para tener una aproximación de gol en contra de una selección española pues plagada de talento joven y sobre todo de un buen entrenador con un gran sistema de fútbol, el fútbol asociación en su máxima expresión. Yes.
7: Así es, pero bueno, ahí está el tema del Mundial que ya se nos acabó y hay que esperar otros 4 años para otra fiesta futbolera de este tipo. En otros temas, la señora Lili dice, hola, buenos días, ¿me podrían ayudar a reportar esta lámpara que ya tiene algunos meses que dejó de funcionar? Ojalá lo puedan reportar, está en la 5 Sur del Infonavit Loma Bella, lo pasamos a servicios públicos del ayuntamiento, gracias por compartir, incluso nos pasa la fotografía también. Saludos para Popoca Quintana, terminación 3272. Paco DZP, terminación 0950, dice, ojalá puedan ayudar a reportar este servicio social. Sí, ayer nos los pasaba en la mañana, es para donación de sangre, ojalá nos pueda pasar los datos completos del paciente y hospital donde está o donde se requiere y con mucho gusto hacemos este servicio social. Saludos también para Sebastián Galván, que se reporta a través del WhatsApp. Está también Robert Lowe, terminación 3626. Y finalmente, en esta misma plataforma, saludamos a Poblano 2016, que nos pasa algunos baches, que dice, ojalá lo puedan compartir. Son baches que se encuentran cerca de la unidad habitacional La Margarita. Con gusto lo compartimos con el Ayuntamiento de Puebla para su atención. Nos comunicamos, bueno, se comunican con nosotros en el 22-23-90-38-10, el WhatsApp de La Voz de los Poblanos. También está disponible la transmisión en Facebook y en X en Tribuna Vigila, La Voz de los Poblanos.
3: Exactamente, Tribuna Vigila en X, Tribuna Vigila en Facebook. Aquí recibimos también sus mensajes con muchísimo gusto, igualmente en el 22-23-90-38-10. 7:12, 7:12, ya tenemos ganador del pastel, gracias a Jesús Molina Munguía, que estará festejando el cumpleaños de su sobrino Noah, que cumple 3 años. Bueno, pues para Noah, en sus 3 añitos, un fuerte abrazo, nuestro reconocimiento para el pequeño Noah, que cumpla muchísimos años más. Gracias a Jesús Molina por escuchar Tribuna Matutina. Vamos a información de los municipios.
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0: 7:13, 7:13. Vamos con nuestra compañera Pilar Bravo, porque, bueno, pues tiene información de las cocineras de San Andrés Calpan. San Andrés Calpan, este municipio enclavado ahí en la Sierra Nevada, con vista espectacular a los volcanes, a Popocatépetl y también a Iztaccíhuatl, que hoy, bueno, pues están ofreciendo el delicioso platillo de los chiles en nogada. Allá en Calpan, las cocineras tradicionales, mi estimada Pili, nos invitan para que vayamos a echarnos un buen chilito en nogada, ¿no?
1: Pues tú ya fuiste, ¿no? Ya fuiste a inaugurar prácticamente la temporada, ¿no?
0: Todavía no. Chilito que me comí fue aquí en Puebla.
1: Yo pensé que recomendaste un Charlie, ¿no?
0: Ese es muy bueno, el Charlie, ¿eh? Ese es bueno. Vayan a la cocina de Charlie. Está mero en la entrada ahí donde está el monumento al Popocatépetl.
1: Ah, mira. Bueno, pues yo te oí recomendar, pero fíjate que, bueno, ayer, pues no solamente los chiles de Charlie, sino también de Doña Cuca y de Doña José, y ayer, pues, un grupo selecto de cocineras tradicionales de San Andrés Calpan, pues llegaron al Congreso del Estado para ofrecer una muestra de los chiles en nogada, elaborados al 100% con fruta y con chile de la región. Aunque era temprano a la degustación, pues nadie les hizo el feo, a pesar de que eran las 10 de la mañana. Las diputadas Fedra Suriano, pues las invitó a venir, y Patricia Vázquez, también de la zona de Huejotzingo, pues hicieron la presentación de las cocineras, destacando la importancia de aprovechar la fruta de la zona, que representa sin duda una derrama económica, aprovechando pues más de 400 hectáreas de cultivo de chile, más las huertas de manzana, durazno y pera lechera que se utilizan, además de la nuez de Castilla, que permite generar la nogada más exquisita. Por eso se habló de la importancia también económica de esta temporada.
2: Y que Calpan, que ha sido punta de lanza desde hace ya, pues prácticamente por más de 2 décadas, que me da mucho gusto tener a mi lado a Doña Cuquita, que es un referente en la materia, junto con las cocineras tradicionales, que cuando inició todo este proyecto, pues a lo mejor veíamos todos como muy normalizado comer un chile en nogada, que tal vez solamente se consumía en casa. Lo mencionamos, ¿no? Antes decimos, a ver si en esta temporada alcanzamos los 600,000 platillos. Hoy estamos hablando de millones. Y eso no solamente permea en el campo, permea obviamente a lo local con las comunidades.
1: No, ahora, bueno, pues podemos prácticamente desde ahora, desde julio, comenzar a disfrutar de este manjar. Las cocineras como Doña Cuca, Doña José, Doña Lucero, entregaron las primeras muestras del rey de los platillos. A partir de este fin de semana ya se puede ir a San Andrés Calpan para comer al pie de un árbol de huerta, o bien en una casa donde está a la vista la elaboración pues de estas delicias de nuestra cocina poblana, o asistir a la plaza principal donde también está estarán ofreciendo el platillo. Y bueno, además de que es a precios mucho más barato que a lo mejor en un restaurante, si lo puedes disfrutar ahí en esta comunidad. Pues ese es el reporte, Gallo, de las cocineras que vinieron a invitarnos a acudir a San Andrés Calpan cualquier fin de semana.
0: No, y todo muy fresco, la verdad, directamente, prácticamente de la fruta bajada del árbol, todo bien
1: sí,
0: rico.
1: La nuez.
0: Exacto, los nogales, como bien lo mencionas, vale la pena.
1: Sí, sí, vale la pena, y además de que te aprovechas para ver el hermosísimo convento que tienen, y bueno, pues disfrutar de la paz y la tranquilidad de este pueblo hermoso.
0: Perfecto, Pili, muchísimas gracias, y vuelvo contigo más adelante. 7:17, 7:17, vámonos hasta Atlixco, la Mixteca. Jessica Ayala, te saludo con gusto, muy buenos días.
3: ¿Qué tal, Leo? ¿Cómo estás? Muy buenos días, y buenos días también a todo el auditorio. Bueno, pues en tan solo estos días de feria que se han estado realizando aquí en el municipio de Atlixco, se habla de una afluencia aproximada de 22,000 asistentes, cifra que ya representa una importante derrama económica para el municipio y confirma la expectativa positiva que se tenía para esta edición del evento. Entrevistamos a la presidenta municipal Ariadna Ayala Camarillo para que nos hable justamente sobre esta actividad y cómo han respondido los habitantes de Atlixco. Escuchemos lo que nos dijo en entrevista.
4: Pues muy, muy importante de destacar el hecho de que la gente ha abrazado muy fuerte la feria. Estamos muy contentos porque en los primeros dos días logramos una afluencia mayor a los 22,000 asistentes y eso es maravilloso, se traduce en capital que circula en el municipio, ¿no? Eso le da movilidad económica a nuestra ciudad. Y bueno, pues muy contentos porque también he recorrido y les pregunto a nuestros productores, a los stands, cómo van, si están vendiendo y la verdad es que estoy muy contenta con los resultados. Además, la gente se ha podido divertir muy padre, en la presentación también de ayer vi a muchas familias sonriendo y eso le da sentido y le da fortaleza a nuestra encomienda de ser una administración con esta visión humanista que permite que a muy bajo costo puedan disfrutar de un espectáculo de talla nacional e internacional en algunos casos, a que puedan disfrutar de un concierto, de una presentación cómica como el día de ayer que nos la pasamos muy padre. Y bueno, pues el que la gente además tenga la oportunidad de traer a sus niños que andan de vacaciones, mis comadritas y mis compadritos, pues a mí me encanta saludarlos.
3: Y bueno, también recordarles que el costo de estos eventos del Teatro del Pueblo es tan solo de 50 pesos y que también, bueno, el día de mañana pues está en la presentación de Yuri, que es uno de los eventos que más han esperado los atlixquenses, y el cierre de la feria, que será ya para este fin de semana, el domingo, estará a cargo de Molotov. Y esperemos que, pues hasta el momento, como se ha ido realizando todos estos eventos, pues sean con total tranquilidad, pues sobre todo recordándoles que estos eventos son completamente familiares. Esta es la información, Leo.
0: Exactamente, completamente familiares. La presentación de Yuri, el costo del boleto es de 50 pesos.
3: Así es, sí, es un costo de 50 pesos para todos los artistas, aunque sean artistas incluso pues ya muy reconocidos, pues el costo sigue siendo el mismo para todos.
0: Ah, qué bueno, qué bueno. Pues la verdad es que eso es importantísimo porque la derrama económica es bien, bien interesante la que se genera en este pueblo mágico de Atlixco, y ahora que son ya vacaciones de verano, pues seguramente muchas personas van a acudir, ¿eh?
3: Así es, y también recordarles también que incluso hay periodos durante el día que están regalando en el Palacio Municipal y lo que es en turismo, boletos para los juegos, es decir, no solamente también la entrada es bastante accesible, sino que también los niños pueden acudir por sus boletos para los juegos mecánicos, y pues también que no sea muy gravoso el hecho de poder divertirse y que también los padres de familia lo tengan para con consideración para que puedan llevar a sus niños ahorita en este periodo vacacional.
0: Perfecto. Gracias, gracias, Jessy. ¿Y en dónde te leemos?
3: Recordarles también que en el www.contextosnoticias.com ahí encuentran más información de lo que pasa en Atlixco y también en la Mixteca Poblana. Gracias y que tengan todos una excelente mañana.
0: Igualmente también para ti, que tengas una excelente mañana. 7:21 a.m. Dejamos entonces la región de Atlixco, la Mixteca, y vámonos a Tehuacán con Germaín Nolasco. Adelante, Germaín, te saludo con gusto. Muy buenos días.
5: ¿Qué tal, Leo? Buen día al auditorio, al equipo de Tribuna. Había un par de ladronzuelos que andaban asustando a algunos habitantes de varias colonias de la ciudad, que dieron algunos golpes certeros, obviamente, a los negocios. Sin embargo, elementos de la policía municipal lograron detenerlos en un operativo que se registró durante este martes en calles del municipio de Tehuacán. Para fortuna, doble golpe a la delincuencia, estaban relacionados con atracos a comercios generadores de violencia, incluso en distintos puntos de la ciudad. Estas acciones realizadas durante el martes, la policía de Tehuacán logró la detención de dos individuos señalados por su presunta participación en hechos delictivos de alto impacto, destacando la captura de un sujeto identificado como generador de violencia en el Infonavit y al Riego, y el aseguramiento de otro masculino vinculando a asaltos armados en el municipio. De acuerdo incluso a videos que circulaban ya en redes sociales, la forma en la que operaban, llegaban empistolados, amagaban, sometían y se llevaban el dinero en efectivo. El primer caso, los elementos municipales frustraron el robo de un teléfono celular y detuvieron a Eric N., alias el Mickey, señalado por vecinos y autoridades como un autor recurrente en actividades ilícitas dentro de la unidad habitacional e Infonavit de Riego. De acuerdo con los reportes policíacos, el individuo estaría relacionado con narcomenudeo, robo de motocicletas y otros incidentes que han afectado la tranquilidad en la zona. Durante la intervención, familiares y allegados del detenido intentaron impedir su traslado, generando momentos de tensión al confrontar a los uniformados e incluso difundieron versiones en redes sociales para desacreditar la acción policiaca. Pese a ello, los agentes lograron controlar la situación y poner al detenido a disposición de las autoridades correspondientes. De manera paralela, en un segundo operativo coordinado con la Secretaría de Marina y la Policía Estatal, fue capturado otro masculino identificado como Alberto N., señalado como probable responsable de diferentes robos con violencia, incluyendo atracos en gasolineras y establecimientos comerciales. La detención se concretó en inmediaciones de la colonia Constituyentes, donde los elementos de seguridad encontraron un arma de fuego abastecida con cartuchos útiles, así como una motocicleta presuntamente utilizada para cometer los ilícitos. Ambos casos ya son investigados por las autoridades ministeriales, quienes definirán la situación jurídica de los detenidos y su posible vínculo con otros hechos delictivos que se cometían en Tehuacán. El reporte, Leo.
0: Ahí está entonces la información. Cómo ya es común este tipo de situaciones, ¿no? Con las personas que capturan, que detienen, inmediatamente las familias comienzan a alborotar el gallinero, ahora que estamos aquí en el Noticiero del Gallo, y vienen los cierres viales, las manifestaciones, las protestas, para tratar de impedir la acción de la justicia, ¿no?
5: Sobre todo estos sujetos que ya estaban identificados por algunos videos que circularon con algunas imágenes y fotografías. Lo cierto es que al momento de que se percataron que uno de sus angelitos intentaban llevarlo a cumplir con la ley, pues bueno, intentaron cerrar incluso la vialidad de este fraccionamiento. Por fortuna, fueron más hábiles los elementos de la policía y sí, lograron sacarlo de ese sitio.
0: Muy bien, Germaín, ¿dónde te vemos? ¿Dónde te escuchamos?
5: El detalle de estas y otras noticias a través de la plataforma Hora 25 México. Excelente mitad de semana.
0: Excelente mitad de semana. Dejamos entonces Tehuacán, vámonos a Cuautlancingo, ahí con el inicio de las obras de cableado subterráneo en la calle 16 de septiembre, el gobierno de Cuautlancingo ya dio el primer paso para la transformación integral del centro de esta localidad. Un proyecto orientado a modernizar la imagen urbana, mejorar la movilidad, fortalecer la identidad del municipio y avanzar hacia la obtención del distintivo Barrio Mágico. El alcalde Omar Muñoz dio el banderazo de salida a la primera etapa de este proyecto de intervención integral, en la que se invertirán 34.6 millones de pesos para cableado subterráneo, luminarias y cambio de transformadores, hecho que beneficiará a cerca de 36 mil habitantes del primer cuadro de la ciudad de Cuautlancingo. Cabe mencionar que durante el arranque de obra, que se realiza en coordinación de la Comisión Federal de Electricidad, el presidente Omar Muñoz refirió que esta transformación permitirá posicionar a Cuautlancingo como un destino turístico, comercial, y al tiempo de preservar su identidad e incentivar el desarrollo económico. Eso sucede allá en Cuautlancingo. Entonces, vámonos a San Martín Texmelucan. En un ambiente de alegría y emoción, el Sistema Municipal DIF de Texmelucan, que encabeza Carla González Martínez, celebró la ceremonia de graduación de la generación 2023-2026, en la que 305 niñas y niños concluyeron su formación preescolar en los Centros de Asistencia Infantil Comunitarios, los CAIC, de la cabecera municipal, así como de las 11 juntas auxiliares. En su mensaje, la presidenta del Sistema Municipal DIF de Texmelucan, Carla González, felicitó a las niñas y a los niños por este importante logro, resaltando que la graduación representa el resultado del trabajo conjunto entre las familias, el personal educativo y el DIF municipal para brindar una educación con valores e inclusión. Ya en su mensaje, el alcalde Juan Manuel Alonso destacó que la educación, pues, es la base para construir un mejor futuro y reiteró el compromiso de su gobierno para fortalecer el desarrollo integral de la niñez. 7:28. Pausa y volvemos con información de la educación.
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3: Niños, ahora sí se les va a hacer. Ahora verán, yo atraía, tú atraías, él atraía, tú que traes. No, esta no. Vamos a ver, niños. ¿Ustedes saben lo que es gramática? ¿Cómo lo van a saber si andan de pinta nomás ahí jugando timbiriche y tripas de gato?

0: De vuelta en Tribuna Matutina a través de la magnífica 95.5 de FM, la patrona de los éxitos, y allá en Atlixco, la Mixteca 99.9 de FM. Les recuerdo, vía de comunicación abierta para todos ustedes en el 2223-903810. Información de la educación. Ayer el gobernador Alejandro Armenta hizo un llamado a la máxima casa de estudios para que amplíen su matrícula de nuevo ingreso y no existan tantos estudiantes que no logran ingresar a la universidad pública. Adelante, Lili, te saludo de nueva cuenta.
1: Gracias, Gallo. Alejandro Armenta, mi gobernador del estado, llamó a Lilia Cedillo, rectora de la Benemérita Universidad Autónoma de Puebla, ampliar la matrícula de nuevo ingreso de la institución y evitar que cada año sean miles los jóvenes que se quedan sin la oportunidad de seguir con sus estudios. Luego de que el fin de semana se dieron a conocer los resultados del proceso de admisión de la máxima casa de estudios, el mandatario hizo extensivo este exhorto al resto de las universidades públicas e institutos de educación superior y tecnológicos en la entidad. Los rectores, dijo el gobernador, deben comprender que la educación es el único camino para alejar a los jóvenes de la delincuencia, por lo que

0: Y bueno, pues en la conferencia de prensa del martes, Armen Tamir anunció que en el caso de la Universidad del Deporte se ampliará el número de lugares de nuevo ingreso y aseguró que con 5 campus en todo el estado, la Universidad de la Salud no dejará fuera a ningún aspirante que busque un lugar en esa institución. Incluso mencionó que su administración está en condiciones de ofrecer becas de transporte para los estudiantes que ingresen a alguno de los campus de la USTEP al interior del estado y tengan que desplazarse entre una localidad y otra. El reporte, Gallo.
1: Ahí está entonces la información y bueno, pues ya veremos cuál es la estrategia de la máxima casa de estudios el próximo año para tratar pues de que más jovencitas y jovencitos ingresen precisamente a esta que es la universidad pública. Gracias, Lili. Faltan 25 minutos para las 8 de la mañana. Ahora hago enlace de nueva cuenta con Pili, con nuestra compañera Pilar Bravo, porque precisamente la carrera de fisioterapia de la UAP lleva ya 25 años, Pili.
2: Así es, fíjate que, bueno, pues esta licenciatura de fisioterapia ahí en la Universidad Autónoma de Puebla se ha convertido en una de las carreras con mayor demanda de la institución y atiende, pues, una necesidad creciente en la formación de profesionales del área de la salud. Fíjate que hace 25 años inició con 40 alumnos y hoy en día dispone ya de una matrícula de 1,104 estudiantes. Este año, lamentablemente, pues ha sido rechazado un importante número, pues, de aspirantes. Y bueno, pues la creación en el año 2001 de la máxima casa de estudios, bueno, pues marcó una pauta a nivel nacional para la elaboración de programas en otras instituciones. Hace 25 años era el único programa universitario que había en las universidades de México. Ahora ya la tienen esta carrera en 160, las cuales adoptaron e inspiraron en el paralelo educativo que tenía la UAP. Esto lo decía Jaime Rebollo, que es el coordinador de esta licenciatura en la Facultad de Medicina. El docente destaca que la calidad académica de esta carrera está certificada por comités interinstitucionales y tiene además una matrícula controlada para garantizar campos clínicos, una sólida planta docente con estudios de posgrados, convenios con diversas instancias de movilidad educativa. Es sin duda una licenciatura que valora la salud como elemento esencial de la vida. Y bueno, pues ahí está esta carrera, pues que se ha convertido también en una rama de la medicina de suma importancia. Incluso ya se cuenta con una clínica de fisioterapia que da servicio a personas de escasos recursos, pues que requieren, pues, de los servicios precisamente de los fisioterapeutas. Gallo, el reporte.
1: Sí, importantísimos estos profesionales en la fisioterapia, en la rehabilitación después de una lesión, pues siempre tienen uno que rehabilitarse después de una cirugía, también viene la rehabilitación, incluso después de un infarto viene la rehabilitación cardíaca, muy muy importante, ¿eh?
2: Y sobre todo porque también fíjate que ya ha alertado el Consejo de Población que lamentablemente está creciendo la población de adultos mayores en el país que necesitan precisamente de estos servicios continuamente de la fisioterapia, pues para que la gente pueda volver pues a moverse, ¿no? Y no pues se quede postrada, por ejemplo, en la cama.
1: Exacto. Oye, y en la otra universidad, en la UPAEP, investigadores están considerando la instalación de más, que debe haber más estaciones de monitoreo de sismos.
2: Sí, fíjate que los investigadores de la Facultad de Ingeniería Civil de UPAEP señalan que debido a que Puebla es un territorio sísmico, bueno, pues han hecho un llamado a incrementar significativamente la infraestructura de monitoreo sísmico y consolidar una política orientada a la gestión integral del riesgo. La reciente actividad sísmica que se ha registrado en México y en otros países, como es el caso de Venezuela, bueno, pues obliga a que los gobiernos pues sigan pensando no solamente en hacer simulacros, sino en contar con equipos pues que permitan precisamente estar alertas ante un peligro sísmico. El ingeniero Eduardo Ismael Hernández, profesor investigador de la Facultad de

0: ingeniería, bueno, pues señala que no solamente es Puebla, sino todo el país el que debe tener más estaciones sísmicas, y lo explica así.
1: Mientras que, por ejemplo, en Venezuela, al día de que se presentaron estos dos temblores importantes, según los datos del Servicio Sismológico en Venezuela, ellos solo tienen 134, comparado con solo el sur oeste del estado de California, Estados Unidos, donde tienen 1.500 estaciones, pues obviamente es una cantidad abrumadora, mucha diferencia importante. Y bueno, en México, aunque tenemos el Servicio Sismológico Nacional del orden de 60 estaciones sismológicas, que incluyen un sismómetro, un sismógrafo de banda ancha con un acelerógrafo también para poder tener una estación completa, pues son 60, ¿no? Y de las estaciones de movimientos fuertes, apenas quizás llegaríamos a las 500 en todo el territorio nacional. De ahí la importancia de que pues nuestras autoridades se concienticen del problema y de que para hacer los cálculos del peligro sísmico, que es el primer detonante para el riesgo, pues tendríamos que tener datos mucho más confiables que emanen precisamente de las estaciones de registro sísmico. O sea, hay que instalar mucho más estaciones. Los retos quedan ahí. Afortunadamente, nosotros en la UPAEP contamos con un programa de posgrado en donde estamos tratando de aportar con conocimiento y con generar especialistas para poder puedan evaluar el nivel de amenaza sísmica.
0: Y bueno, pues por eso está proponiendo el doctor Ismael, pues la creación de una amplia red nacional de monitoreo sísmico y bueno, pues que más universidades se ocupen pues de tener estos especialistas. En Puebla, fíjate, solamente la UPAEP es la que tiene esa especialidad. Así el reporte, Gallo.
2: Muy bien, gracias Pili por la información y vuelvo contigo más adelante. 7:41, pausa y regresamos con más.
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0: 15 grados.
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6: Adelante, Paola, buen día.
7: Gracias, buenos días. En periférico de la 11 Sur hacia la autopista, con tráfico continuo. En la 31 de Circuito Interior hacia Boulevard 5 de Mayo, con tráfico viable. Boulevard Municipio Libre de la 11 Sur hacia la Federal Atlixco, con tráfico continuo. En 18 de Noviembre de los Estadios hacia la 14 Oriente, con tráfico pero es viable. En Boulevard Xonaca de la 24 hacia Boulevard 5 de Mayo, con tráfico continuo. Sobre Vicente Suárez, de la Margarita hacia 24 y Circuito en ambos sentidos, con tráfico pero es viable. En Boulevard 5 de Mayo, de China Poblana hacia Dorada, con tráfico aún viable. Es lo que tenemos hasta el momento.
6: Perfecto, pues muchísimas gracias.
7: Buen día a todos.
6: Buen día.
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14: Hola, hola, muy buenos días, ya estamos con la información deportiva en este miércoles 22 de julio, cuando son las 7 de la mañana con 46 minutos, para platicar todo lo que sucedió anoche en el Estadio Ciudad de México, porque con una vistosa jugada colectiva firmada por Evere, Cruz Azul termina concretando una remontada para doblegar 2-1 al Club Puebla en Chuca, adelantado por la fecha número 2, una franja que pues volvió a dar batalla. De hecho pegó primero a los 28 minutos por conducto de Fernando Monarrés, quien sorprendió al guardameta Irán Mier con un implacable y potente disparo de larga distancia que se guardó pegado al poste. Sin embargo, el orgullo celeste, como ocurrió el pasado fin de semana, despertó antes del descanso y a los 44 minutos, Luca Romero aprovechó un preciso servicio de Jeremy Márquez para conectar un certero cabezazo que hizo inútil la estirada del guardameta Ricardo Gutiérrez para sentenciar la igualada, y la recompensa, la insistencia local, pues llegó a los 81 minutos, luego de una veloz combinación de pases donde el nigeriano Ebere pues terminó recibiendo un balón filtrado en el área y con una espléndida media vuelta pues rasante remeció las redes para el 2-1 de forma definitiva. En la línea telefónica, Mario Montero. Mario, muy buenos días.
15: Buenos días, Neto, buenos días al auditorio. Pues sí, ayer el Puebla arranca la jornada 2 ante Cruz Azul, ante el actual campeón. Hace un partido muy decoroso, mete en un golazo en el primer tiempo, pero luego, bueno, pues de ahí a la hora de los cambios, a la hora de corregir los equipos, pues pasa lo de siempre. Desafortunadamente, el Puebla se descompone ante un equipo superior. Cruz Azul tiene mejores jugadores y pues es evidente que ese es el tema por el cual viene la remontada del equipo celeste. El Puebla no pierde por pundonor ni pierde por ganas, lo hace muy bien, hace un partido muy digno, sobre todo en la primera parte, pero bueno, pues volvemos a lo mismo. Si tienes 5 pesos y la torta vale 8, pues no te va a alcanzar por más que potencies tus 5 pesos. Esa es la situación constante del Puebla. Y bueno, pues de la primera victoria que obtiene a domicilio, a visita ante el equipo de Juárez, pues el partido de ayer es el que se complica y pues acaba perdiendo ante un campeón que, pues bueno, Cruz Azul es un equipo muy bien armado y que además muy bien dirigido por Joel Wiki, le alcanza y le es más que suficiente para derrotar al Puebla. Entonces, pues nada que reclamar, pero pues al final el resultado favorece al actual campeón del fútbol mexicano.
14: Sí, ahí está el Puebla, que por lo menos está mostrando una cara totalmente distinta. Le alcanzó el pasado fin de semana derrotando por la mínima diferencia al conjunto de Ciudad Juárez. Lamentablemente, pues ayer no puede ante un equipo cementero que sigue invicto en la era de Joel Wiki. Desde que tomó las riendas, pues el equipo simplemente no ha perdido, ya consiguió el campeonato y pues ahora arranca este certamen con un par de victorias consecutivas. Escuchamos reacciones post partido. Empezamos con el timonel del conjunto de la franja, Gerardo Espinosa, quien pues no sale para nada contento con el resultado, porque pues deja en claro que el equipo no solamente tiene que competir, también tiene que sumar puntos para pues cambiar la mentalidad precisamente del equipo, que las últimas temporadas pues ha sido para el olvido, y pues también termina molesto con la actuación del arbitraje. Escuchamos a Gerardo Espinosa.
16: Y en el resultado final del partido, pasan muchas jugadas durante los partidos, definitivamente nadie salió contento de nuestra parte con el arbitraje. No se tiene que pitar solamente un penal en contra para que te sientas que la mano se va cargando. Hay pequeñas faltas, pequeñas situaciones que van incidiendo en que un equipo no logre salir de su área. Pasaron bastantes, no te quisiera decir uno en específico, que no son, lo que uno dice es que no es una expulsión, no es esto, no es lo otro, pero todo va sumando y todo va haciendo que el equipo termine metido en su arco. Pero sabemos muchas condiciones. Lo que sí le digo a los muchachos que tenemos que pelear y luchar a pesar de todas las circunstancias que tenemos en contra o adversos.
14: Pues ahí está lo que comentaba Gerardo Espinosa, y ahora escuchamos precisamente lo que dijo Joel Wiki después de este inicio con 2 victorias de manera consecutiva que tienen a Cruz Azul anclado en el primer puesto de la tabla general.
17: Estoy muy feliz sobre todo porque uno cuando empiezas a soñar, ¿no?, cuando te dedicas a la profesión que es ser entrenador, y yo lo visualizo así, ¿no?, que siempre me encantaría ganar y esa es la realidad, todo el mundo nos gusta ganar, pero el gran mérito ha sido un poco toda la labor que hemos logrado hacer. El presidente Víctor Velázquez hizo una gran apuesta, ¿no?, por lo que hoy ve en la banca, un gran grupo técnico, una estructura institucional, sobre todo en muchas áreas, y eso soporta muchísimo el resultado. ¿A qué me refiero? que nosotros tenemos todas las herramientas hoy para poder acabar el partido el día de hoy. Hoy los jugadores están en la regadera, están recuperándose, ya están comiendo, están cenando. Y creo que eso es algo que tenemos que reconocer, ¿no? Mañana hay que ir a trabajar a la Noria. Tenemos todo el staff, todo el respaldo de todas las instalaciones para que ellos estén listos para que mañana puedan entrenar, hacer una fase de recuperación. Y mañana mismo pensar en Toluca. Esa es la realidad. Pero estoy contento por eso, porque hoy me respalda una institución tan grande como Cruz Azul y obviamente dirigido por el ingeniero Luis.
14: Pues ahí están las reacciones, Mario, pospartido, el Puebla que pues ahora tendrá pues varios días de preparación antes de su debut como local, que será hasta el viernes 31 recibiendo a las Chivas, mientras que Cruz Azul pues este fin de semana disputa el campeón de campeones ante Toluca, por eso es que se adelantaron dos compromisos.
18: Sí, bueno, pues el Puebla tiene ahorita tiempo para preparar este partido ante Chivas, mientras que Cruz Azul pues se tiene que preparar para viajar y para disputar esta final de campeón de campeones ante el equipo de Toluca, donde pues es sobre todo el orgullo lo que se está disputando con el campeón del torneo anterior. Entonces pues esto será hasta el día sábado, por eso se adelanta la jornada. El Puebla tiene mucho que pensar y que trabajar en estos 10 días, y Cruz Azul pues ya lo dijo ayer Joel Wiki, se tiene que preparar de inmediato y armar este partido, que bueno, pues para ellos es de suma importancia. Entonces pues el Puebla arranca con un balance pues positivo, diría yo, por la victoria en Juárez ayer, pues salir de casa, ir al estadio de la Ciudad de México, enfrentar a Cruz Azul, pues no es un camino fácil, no es un rival sencillo, es enfrentar al actual campeón que está invicto, y bueno, pues a preparar y a pensar muchas cosas el Puebla, mientras que Cruz Azul pues tiene una cita muy importante el próximo sábado.
14: Ya estaremos platicando, pero pues al momento la venta de boletos va bastante, bastante bien para Puebla Chivas, así que pues si todo sigue con esa tendencia, seguramente habrá el primer lleno ya en este semestre con un partido del Puebla, porque en este año pues ya tuvimos precisamente un lleno con un Cruz Azul Chivas, pero se espera que ahora el Puebla pues sí tenga una buena asistencia el próximo viernes 31 de julio. 7:54, hasta aquí la información del Club Puebla.
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14: Y vámonos precisamente con el otro partido adelantado, porque el subcampeón Pumas hizo gala de su temple para firmar una remontada, romper los pronósticos y vencer a domicilio 2-1 al conjunto de Toluca, gracias a las anotaciones de Víctor Arteaga y también de Sebastián Córdoba, dos elementos con pasado escarlata. Y es que Jorge Díaz Price había adelantado a los locales apenas a los 14 minutos, parecía que se le venía otra vez la noche al equipo dirigido por Esteban Solari, pero los auriazules reaccionaron en el complemento para sumar, Mario, sus primeros 3 puntos del campeonato, propinándoles de paso a los escarlatas su primer revés del certamen.
18: Sí, se lleva una derrota el Toluca ante el subcampeón Pumas, que también pues está queriendo regresar a esa liguilla, queriendo terminar la tarea que le quedó pendiente el torneo pasado al perder la final contra Cruz Azul. Y bueno, pues Toluca, que en su momento decidió dejar la liguilla precisamente para enfocarse en lo que era en ese momento la Conca Champions, pues ahorita tiene mucho que arreglar y mucho que reparar para poder volver a ser un equipo competitivo como lo fue en esos certámenes donde fue bicampeón.
14: 7:55, vámonos con temas de la selección mexicana, porque Guillermo Ochoa, considerado uno de los mejores guardametas mexicanos en la historia, pues anunció, Mario, ayer martes su retiro luego de una carrera de 22 años como profesional. Ochoa, quien cumplió 41 años la semana pasada, pues ya había declarado que el Mundial 2026 sería el último de su carrera, pero existían dudas sobre si buscaría un nuevo equipo para seguir jugando al menos un poco más. No será así. Así que el guardameta, que acudió 6 veces a Copa del Mundo, algo solamente igualado por los astros Cristiano Ronaldo de Portugal y Lionel Messi de Argentina, aunque el mexicano pues solamente fue titular en 3 de ellas, Brasil 2014, Rusia 2018 y Qatar 2022. Escuchamos parte del video que subió a redes sociales anunciando precisamente su despedida.
19: Lo di todo. lo dejé todo, en mis equipos y en mi selección. Y hoy entrego mis guantes. El fútbol me eligió para defender un arco, un escudo y la ilusión de toda una nación. Pero antes de eso, mi familia cuidó de mí. Ellos fueron mi primer equipo. Ser portero es saber que puedes pasar 90 minutos esperando, porque quizá solo habrá un instante en el que todo dependa de ti. Y cuando llegue ese momento, no puedes dudar. Mis guantes nunca fueron solo guantes. Fueron la promesa de responder cuando más me necesitaran. En cada penal, en cada monograma, en el último minuto y cuando millones de aficionados contenían la respiración. Detrás del arco nunca hubo solo una red. Detrás de mí siempre estuvo mi familia, mis compañeros, una afición, una ciudad y un país entero. Cuando un equipo me entregaba su escudo, también me entregaba su historia.
14: Pues ahí está, Mario, el mensaje emotivo por parte de Guillermo Ochoa.
18: Pues sí, Francisco Guillermo al final acaba tomando esta decisión a sus 41 años de edad, colgar los guantes. Ya se esperaba de alguna manera que acabando el Mundial pues él se retirara de la selección y que también pues buscara algunas, se hablaba incluso de que en el América le darían alguna oportunidad de jugar algunos partidos, pero pues al final él decide ya colgar los guantes. Se espera ampliamente que consiga alguna posición como auxiliar técnico, como entrenador de porteros. Incluso se llegó a hablar que podría ser el entrenador de porteros de Rafa Márquez en la selección nacional. Vamos a ver qué pasa en las próximas semanas, pero bueno, pues una carrera digna, maravillosa, la que deja Paco Memo, uno de los mejores porteros que ha tenido México en los últimos años, o si no, que el mejor. Viajó por toda Europa defendiendo arcos, que decidió irse mucho tiempo, regresó, se volvió a ir, realmente pues siempre cumpliendo, y que aparte lo cerró de manera maravillosa en aquel partido ante Chequia en el estadio de la Ciudad de México, con todo el estadio vitoreándolo cuando Javier Aguirre le permitió tener algunos minutos.
14: Pues veremos precisamente en qué termina. Muchos siguen su carrera como técnicos, como auxiliares. Otros terminan pues en medios de comunicación. Veremos qué es lo que menciona más adelante Guillermo Ochoa. 7:59 PM, hasta aquí la información de la selección mexicana.
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14: Pues Lionel Messi, el capitán de la selección argentina, subcampeona del mundo, arribó ayer martes, Mario, a su localidad natal Rosario para pasar unos días de descanso después de disputar la final frente a España. En tanto, el entrenador argentino, Lionel Scaloni, pues llegó a su pueblo, a Pujato, entre múltiples muestras de afecto. Así que, pues, Argentina, que ya había llegado el lunes a Buenos Aires, no lo hizo con el plantel completo. Los jugadores rompieron filas y ya de manera, pues, silenciosa, de manera privada, pues cada uno llegando a sus respectivos lugares de orígenes para tomar unos días de descanso antes de emprender una nueva aventura. Y pues a ver qué es lo que pasa con la selección argentina. Todavía, a diferencia de lo que ya escuchamos con Guillermo Ochoa, al menos de Lionel Messi, todavía no hay un comunicado sobre si seguirá o no con la selección albiceleste.
18: Sí, bueno, se especulan muchas cosas en el caso de Messi. Él ya habría, en algún momento se dice, lo menciona la prensa europea, que él había ya comunicado a sus más cercanos que esta sería su última Copa del Mundo y que buscaría el retiro de la selección argentina al final del certamen, pasara lo que pasara. En el caso de Scaloni, pues él ya fue claro, su contrato se acaba en diciembre y pues verá qué decisión toma la federación. Se dice que estaríamos buscando la misma Federación Argentina renovar el contrato del timonel y mantenerlo hasta la próxima Copa del Mundo de 2030, pero bueno, pues solamente son especulaciones, no se sabe nada realmente. Lo único que es un hecho pues es que Messi descansará unos días en su localidad natal para luego pues tomar rumbo hacia los Estados Unidos y seguir en su contrato, cumpliendo con el contrato que tiene con el equipo de Miami. Y pues Scaloni tendría que prepararse para la fecha FIFA próxima del mes de septiembre y para lo que serán las eliminatorias para la Copa América de los del año 2028. Entonces, pues, trabajo habrá, y pues esperaremos a ver qué decisiones toman de manera pública. Pero sí, ayer la prensa europea especulaba que sería la última aparición de Lionel Messi esta final de la Copa del Mundo, y que tomaría ya finalmente su retiro de la selección argentina.
14: 8:02 p.m. hasta aquí la información de la Copa del Mundo.
1: Béisbol.
14: Vamos con lo que sucedió anoche en el Estadio Hermano Cerdán, porque Henry Ramos completó el ciclo, fabricó 6 carreras para llevar al triunfo a los Pericos de Puebla por pizarra de 16-8 en el segundo juego de la serie. Con esto la novena emplumada pues recupera el tercer puesto de la zona sur. Va a ser un cierre pues bastante reñido, porque pues un día pierdes y desciendes muchas posiciones, al día siguiente ganas y también escalas varios lugares. Al menos ayer, Mario, pues el bullpen respondió después de que parecía que se le iba, me venía la noche al conjunto de Pericos con esa primera entrada para el olvido. Pues al final el bullpen solamente permite una carrera, un bullpen que entró desde el segundo episodio, y Pericos viene de atrás y termina explotando el TNT para apalear 16-8 a los Olmecas de Tabasco.
18: Sí, parecía que empezaba complicada otra vez la noche para Pericos, pero bueno, pues explotó la ofensiva poblana. Este ciclo que ayer pues fue histórico en el estadio de los Hermanos Cerdán, y al final Pericos acaba dando la vuelta y aplastando totalmente al equipo de Tabasco para emparejar la serie, que esta vez empezó el lunes por la noche, y hoy pues sería el tercer y definitivo encuentro entre Pericos y Olmecas.
14: 8:03 p.m. hasta aquí la información del Rey de los Deportes.
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14: Pues se confirmó que Puebla será la sede del campeonato sub-20 de la CONCACAF 2026, el principal torneo juvenil masculino de la región, donde participarán 252 atletas de 12 selecciones nacionales en 3 grupos, un campeonato crucial porque más allá de los 4 boletos que estará otorgando para la próxima Copa del Mundo de la especialidad, pues lo que está en juego, Mario, es el boleto olímpico. Solamente hay una plaza disponible, es decir, el equipo que salga campeón de este certamen pues obtendrá su boleto directo a los Juegos Olímpicos de Los Ángeles 2028, porque pues uno ya lo tiene reservado a Estados Unidos, por eso CONCACAF solamente tiene una plaza disponible. Así que la importancia, Puebla vuelve a recibir un torneo pues internacional importante, porque de aquí saldrán pues varios representantes que seguramente estarán en la Copa del Mundo de 2030.
18: Sí, ayer se anuncia pues este certamen que se jugará aquí en Puebla, que bueno, pues sigue siendo parte de la política del deporte como política de Estado que ha impulsado el gobernador Alejandro Armenta, y pues ahora Puebla será cuna y casa de este torneo, que bueno, se terminará, es cierto, se terminará en la Ciudad de México, pero que tendrá sus rondas preliminares aquí en el Estadio Cuauhtémoc, donde pues la selección mexicana sub-20 tiene 2 misiones muy importantes. La primera pues es la clasificación al Mundial de la especialidad, y la segunda, que es la que se está buscando, pues es esta clasificación a los Juegos Olímpicos de Los Ángeles 2028, donde efectivamente CONCACAF solamente tiene una plaza, ya que la otra es para el anfitrión de Estados Unidos, y que México pues estará buscando triunfar, porque esa es la única manera de ir a los Juegos Olímpicos después del fracaso de que no se fue a la edición de París. Pues ahora se tiene que buscar la manera de ir a Los Ángeles, se tiene que buscar la manera de trabajar estas selecciones menores. Por ahí pues se hará una presentación importante en los próximos días, y pues Puebla sigue siendo epicentro del deporte nacional y mundial.
14: El debut de México será el próximo viernes en el Estadio Cuauhtémoc. El torneo arranca mañana jueves. Finalmente, pues la secretaria del deporte, Gaby Sánchez, señaló que se va a estar otorgando un estímulo económico de hasta 100,000 pesos a los atletas poblanos que obtengan medalla de oro en los Juegos Centroamericanos, 65,000 para los de plata, 35,000 para los de medalla de bronce, y también un apoyo de 30,000 pesos para cada uno de los participantes. En total serán 8 representantes poblanos que estarán en los Juegos Centroamericanos, que se estarán disputando del 24 de julio al 8 de agosto allá en República Dominicana. Pues 8:06 p.m. Mario, muchísimas gracias. Hasta aquí llegamos con la información deportiva.
18: Gracias, Neto. Gracias al auditorio. Que tengan un excelente miércoles. Nos estamos hablando mañana.
14: Excelente, excelente miércoles. Pausa comercial. Regresamos con más en Tribuna Matutina.
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2: Seguimos en Tribuna Matutina, gracias por continuar con nosotros a través de la magnífica 95.5 de FM, la patrona de los éxitos. Hoy es un gusto saludar aquí en el estudio a la maestra Claudia Lisbeth Guillén Hernández. Ella, bueno, pues nos visita como coordinadora de Educación Continua de la UTLAP. ¿Cómo estás, maestra? Bienvenida.
3: Muchas gracias, Leo. Muy bien, muy contenta de estar aquí. Gracias por la invitación.
2: Qué gusto saludarte porque nos vienes a hacer una invitación que seguramente nos va a interesar, que es el Diplomado Internacional en la Cultura de Paz, que es fundamental, y el liderazgo social, ¿verdad?
3: Así es, estamos muy contentos de poder venir a invitarles a este lanzamiento del Diplomado en Liderazgo Social y Cultura de Paz. Es un programa que está en alianza con el clúster del Ecosistema de Arte y Cultura de Puebla, pero además reúne la excelencia académica que tiene la Universidad de las Américas Puebla con la experiencia de la doctora Rigoberta Menchú, Premio Nobel de la Paz. Y justamente estamos buscando formar líderes que sean capaces de generar un impacto positivo, no solamente en sus organizaciones, sino también en sus comunidades.
2: Exactamente. Es un diplomado en cultura de paz, liderazgo social, que comienza el próximo 15 de agosto y que además de la participación de Rigoberta Menchú, Premio Nobel de la Paz 1992, habrá otros más, ¿verdad?
3: Sí, así es. Fíjate que es un programa que viene muy bien a los tiempos de hoy, porque justamente busca no solamente generar conocimiento técnico en los líderes, que es muy importante, pero también es muy importante poder generar esta visión de mucho más humana, mucho más de construcción de paz, de liderazgo social. Entonces, pues buscamos que el contenido, más allá de que sea teórico, también tenga esta parte de vivir una experiencia con instructores y facilitadores de esta talla mundial que defiende siempre los derechos humanos, ¿no? Y siempre promueve la cultura de paz. Eso va a estar súper interesante.
2: Y sobre todo que será un curso híbrido, pero también presencial.
3: Así es un programa que permite tener este conocimiento internacional, pero desde la comodidad de nuestros hogares, ¿no? O desde nuestras oficinas. Son 137 horas que están divididas de agosto a diciembre.
2: Muy bien.
3: Van a ser los sábados de 9 a 12 en línea, en vivo con instructores, pero además con la particularidad de que vamos a tener 3 encuentros presenciales, uno en Puebla, uno en México y otro en Mérida. Entonces, en estas sesiones presenciales, por supuesto que contaremos con la doctora Rigoberta Menchú para que nos siga hablando de este tema de liderazgo social, impulsando a ser estos agentes de cambio que hoy tanto se necesita.
2: Es correcto. Y sobre todo también con alguien como Rigoberta Menchú, que bueno, pues conoce, digamos, ampliamente de este tema, ¿no?
3: Así es, pensamiento crítico, comunicación efectiva, equipos de alto desempeño que estén comprometidos con su sociedad y con sus organizaciones. Eso es lo que vamos a estar desarrollando a lo largo de este programa.
2: ¿En dónde pueden solicitar informes las y los interesados? ¿En dónde se pueden inscribir o registrar?
3: Pueden buscarnos a través de todas nuestras redes sociales como educacioncontinua.utlap.mx, ahí estamos, y pues será un gusto poder recibirles en este programa. Creo que es una excelente oportunidad. Hoy en día se necesitan agentes de cambio con esta visión humana y de liderazgo social que tanto se requiere en nuestro país.
2: Y sobre todo que también, bueno, pues tienen ahí pues todos los requisitos, la fecha límite de inscripción, la forma en realizar los pagos, todo muy bien explicado, ¿no?
3: Sí, fíjate que estamos dirigidos a, pueden tomarlo directores, empresarios, también emprendedores, ¿no? Servidores públicos, en fin, cualquier persona que esté interesada en buscar sociedades mucho más justas, mucho más equitativas y pacíficas.
2: Miren, pueden ustedes aprender en torno al liderazgo personal con impacto social, el fortalecimiento de grupos de cohesión comunitaria, el liderazgo transformador para el desarrollo comunitario, la sabiduría ancestral y el liderazgo social. temas por demás interesantes y que hoy por hoy, bueno, pues hay que practicarlos. Se necesita mucho retomar esos liderazgos en este país, ¿no?
3: Así es muy importante fortalecerlos y pues qué mejor que de la alianza de una universidad como lo es la Universidad de las Américas Puebla, que es la número uno privada en estos momentos en México y que además va a tener pues la experiencia de este tipo de voces que son de talla mundial, que nos van a poder enseñar un poquito más de cómo construir estas sociedades.
2: Exactamente, si ustedes quieren consultar más de este programa, pues ahí pónganle en su computadora, en su ordenador, elige.udlap.mx, repito, elige.udlap.mx/inscripcion-educacion-continua, ¿verdad?
3: 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Será un gusto poder darle seguimiento a su interés y bueno, ver la posibilidad de que se sumen, ¿no? Porque aquí también no solamente vayan a pensar, pues es que es la ULAP y va a costar muy caro el programa. No, tenemos acceso a poder tener descuentos y además parcialidades que van de agosto a diciembre. Entonces, aprovechen esta experiencia, vale la pena.
2: Muy bien, pues maestra Claudia Lisbeth Guillén Hernández, coordinadora de los programas de educación continua de UDLAP, muchísimas gracias.
3: Gracias a ti, Leo.
2: Que tengan mucho éxito.
3: Nos vemos muy pronto.
2: Gracias. 8:18 a.m. Seguimos con la colaboración del doctor Silvino Vergara.

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1: Seguimos en Tribuna Matutina. Les recuerdo, vía de comunicación WhatsApp, abierto para todos ustedes en el 22-23-90-38-10. Es miércoles y es momento de escuchar la colaboración del doctor Silvino Vergara. Doctor, te saludo con gusto. Muy buenos días. Adelante, por favor.
2: Muy buenos días. Muchas gracias. Pues que no hay, creo que, comentario, por lo menos, alguno ahorita, ¿no? Hasta que alcance, pues, lo que se vio en el fútbol del día domingo, ¿no? De la final, que, pues, ya hablaremos de fútbol dentro de unos 4 años, ¿no? Si no sucede algo antes. Pero, bueno, sin hablar de táctica, sin hablar de nada por el estilo, pues, desafortunadamente, creo que dejó mucho que desear el fútbol, y sobre todo, pues, más que nada, que hay que hacer algo, precisamente como FIFA y los organizadores, en relación a, pues, a lo que es el fútbol, que finalmente, pues, era el deporte, o sigue siendo el deporte más común, el más barato de poder jugar. Se puede jugar hasta con una piedra, ¿verdad? Y en cualquier campo, en cualquier espacio, y adicionalmente, pues, antes era el más sencillo de entender, ¿no? Hoy hay más cambios que creo que en el básquetbol, ¿verdad? Y bueno, pues, se ha ido complicando y lo han hecho cada día, pues, más complejo el entender el fútbol y las tácticas y cosas de esas. Pero bueno, fuera de esa situación, yo creo que uno de los temas preocupantes en relación a lo que deberíamos de considerar, pues, es la especie como que de odio que se le ha puesto a los argentinos. Yo creo que finalmente son un pueblo latinoamericano y que al final del camino no tiene justificación todo lo que hicieron, pero habría que analizar qué es lo que ha sucedido con América Latina, qué ha sucedido con Argentina, y particularmente qué ha sucedido con educación en otros países. Hay un libro de Andrés Oppenheimer que habla, pues, de la idiosincrasia del latinoamericano. Está muy interesante ese libro. Muchos no comulgan con este periodista, está en CNN, pero ese libro habla de que la diferencia entre los países de Asia y Latinoamérica es que, pues, nosotros perdemos la humildad, somos demasiado presuntuosos. Por ejemplo, en la parte académica decimos que tenemos muy buenas universidades, cuando la Universidad de Sao Paulo, la UNAM, la de Buenos Aires, pues están en el lugar 130, 150 a nivel mundial, ¿no? Entonces, lejos de que nos preocupemos por mejorar, como que somos demasiado presuntuosos. Y bueno, creo que ese fue uno de los temas que sucedieron actualmente. Uno de los grandes problemas, yo creo que es la educación, y bueno, pues la educación que se ha dado en Latinoamérica, yo creo que fue el reflejo de la postura en el partido al final, y después los golpes y todo lo que se dio al final del partido, que fue sumamente triste, y que bueno, pues también habrá que tomar en consideración que no es una situación en la cual todos los argentinos estén en esas mismas condiciones, ¿no? Que parece que hoy, desafortunadamente, pues estamos generalizando. Yo creo que la preocupación que debería tener su gobierno es la educación que le está dando a estas generaciones, ¿no? Porque ese creo que hace ser el problema. Hay grandes autores, intelectuales, profesores, universitarios en ese país, al igual que en todos los países de Latinoamérica. Hay un libro muy interesante de Carlos Santiago Nino, argentino, filósofo del derecho, referente de filosofía del derecho, y tiene un libro que se llama Un país al margen de la ley. Y hace mención precisamente de que el subdesarrollo de Argentina, cataloga a él como argentino, ¿verdad?, es precisamente porque incumplen con la ley, no cumplen con las disposiciones, etcétera, ¿no? Y eso, pues, es generalizado para todo Latinoamérica. No hay que recordar lo que decía Hernán Cortés cuando llegaron las ordenanzas de España, ¿no? Decía, se acata pero no se cumple, ¿no? Bueno, pues es nuestra cultura, desafortunadamente, pero finalmente yo creo que esto nos debería de tomar de lección, sobre todo de qué generaciones estamos educando, tipo de personas estamos hoy haciendo, como para que hasta en el mismo deporte, que se supone que es algo totalmente distinto a la rivalidad de una guerra, ¿no?, que pareciera eso lo que sucedió al final del partido, pues estamos a lo mejor generando creando generaciones en las escuelas, en las universidades, muy divididas entre opresores y oprimidos, entre los ricos y los pobres. Y yo creo que es un tema que nos debe de tomar de ejemplo, ¿no? De cómo no hacerlo, ¿no? Y cómo de alguna manera pues evitar este tipo de situaciones, que no es propio nada más de Argentina, sino que desafortunadamente pues la idiosincrasia del latinoamericano pues es muy similar, ¿verdad?
1: Es correcto. Sí, la verdad es que son temas sociales y también relacionados con el fútbol que nos deben llevar pues a la reflexión, doctor Silvino, y cómo, digamos, este deporte de masas también influye considerablemente en el comportamiento de las personas y de un pueblo, incluso en general, ¿no?
2: Sí, y el tema es que yo creo que hay que concientizarse en que estamos haciendo generaciones en las escuelas, en las universidades, ¿no? Pues demasiado violentas, ¿no? Yo creo que el problema es ese, ¿no? Ojalá y lo tomamos en consideración, pero bueno, pues una violencia, dicen por ahí violencia excesiva, ¿no? Y yo creo que eso es lo que sucedió, ¿no? Al no jugar, al incumplir con la ley, al no jugar al deporte limpio, ¿no? Entonces, eso no es propio de 11 jugadores o los que hayan jugado, eso es un problema generacional, es un problema de educación, y bueno, pues es un problema que se tiene que atender. Ojalá y la reflexión sea esa, ¿no? Lejos de que si se perdieron partidos, si metieron un gol o no metieron un gol, yo creo que el tema más importante es ese, ¿no? ¿Qué generaciones estamos dando? Porque pues también en los medios de comunicación volteamos y ya se golpearon por una tontería, ya se pasó el semáforo y ya se agarraron a golpes, la otra vez salió ahí que alguien le pusieron un picayelo en un ojo y ahí estaba con el picayelo golpeando al otro. Entonces estamos haciendo generaciones demasiado violentas y bueno, pues yo creo que ahí necesitamos pues mayor educación desde las propias familias y sobre todo pues también las escuelas influyen mucho en ese sentido y el ambiente generalizado del que estamos actualmente conviviendo, ¿verdad?
1: Totalmente de acuerdo. Gracias, doctor Silvino.
2: Muchas gracias y muy buen miércoles.
1: Buen miércoles al doctor Silvino Vergara. ¡Vámonos a las calles de Puebla!
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1: David Becerra, el reportero del casco, ¿qué nos tienes? Adelante, por favor.
3: ¿Qué tal, Gallo? Qué gusto saludarte. Nos encontramos sobre Boulevard Atlixco, a la altura de la 27 Poniente, donde se registró un aparatoso accidente que, pues, justamente están en estos momentos realizando las maniobras para retirar una camioneta de color vino. Fíjate, Gallo, este vehículo, esta camioneta circulaba sobre la Boulevard Atlixco con dirección hacia Puebla Centro, digámoslo, y según argumenta el conductor, un automóvil distinto le habría dado un cerrón, lo que provocó que el conductor se subiera hacia esta guarnición que divide los carriles principales del carril de ruta, lo que provocó que se quedara incrustado, Gallo, además en unos nuevos como barandales que han colocado sobre la guarnición para impedir que los peatones pues se pongan en riesgo su vida y crucen por este sitio. Ya una grúa estuvo realizando las maniobras en estos momentos para pues ahora sí que desatorarla de donde quedó incrustada, Gallo, y fue un poco aparatoso, ya la lograron sacar de esta guarnición y posteriormente la subirán hacia pues la grúa para retirarla del sitio. Los camiones de ruta están siendo momentáneamente desviados a los carriles principales, esto pues ante la presencia de la camioneta que ya en cuestión de minutos estará siendo retirada del lugar. Gallo, es la información que tenemos al respecto, no hay personas lesionadas, hay elementos de proximidad vial y de la policía aquí también haciendo maniobras de redireccionamiento del tránsito. Es la información que tenemos al respecto.
1: Perfecto, gracias David, y seguimos atentos y pendientes. Pausa y regresamos.
0: Vamos a un corte comercial y regresamos en menos de lo que canta un gallo.
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21: Buenos días, te presento la información más importante hasta el momento. Con el registro de 646 unidades de negocio, Puebla se convirtió en el estado con el mayor número de establecimientos participantes en la Gran Escapada 2026, campaña nacional que busca fortalecer el consumo interno y promover la vocación turística de las entidades en el país. El gobernador Alejandro Armenta anunció este martes que está por iniciar la construcción del circuito Universidades, una vialidad de 4 carriles que conectará los municipios de Tehuacán y Ajalpan, la cual contará con una ciclovía. Un grupo de presuntos integrantes del cártel de Sinaloa difundió un video en redes sociales en el que lanzó una amenaza directa contra el gobernador de Zacatecas, David Monreal Ávila, exigiendo el respeto a supuestos acuerdos y adjudicándose hechos violentos registrados recientemente en la entidad. Las fuerzas de seguridad mexicanas abatieron en Manzanillo, Colima, a un presunto jefe de sicarios del cártel Jalisco Nueva Generación, una de las dos mayores y más violentas organizaciones criminales del país, informaron el martes las autoridades. El Ministerio de Salud de Venezuela confirmó este martes el fallecimiento de 3 personas a causa de antivirus en el estado de Azuatengui, en el este del país. Un niño de 13 años falleció tras el derrumbe parcial de una fuente en la provincia de Salamanca, en el noroeste de España, durante las celebraciones por la victoria de su selección en la Copa del Mundo. El ejército estadounidense reveló el nombre de un tercer soldado que presuntamente murió en un ataque iraní contra una base en Jordania, además de identificar a un militar fallecido en Irak, lo que eleva a 18 el número total de bajas estadounidenses desde el inicio de la guerra. El portero internacional mexicano Guillermo Ochoa anunció su retiro del fútbol profesional este martes tras una trayectoria de 22 años en la que participó en 6 Copas del Mundo, incluida la de 2026. El Club Puebla estuvo cerca de dar la sorpresa en la Ciudad de México, pero no pudo sostener la ventaja y terminó perdiendo 2-1 frente a Cruz Azul en el Estadio Banorte, en el duelo correspondiente a la jornada 2 del Torneo Apertura 2026 de la Liga MX. 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
1: Seguimos en Tribuna Matutina, 8:34, 8:34. Les recuerdo, vía de comunicación WhatsApp.

0: provocó un derrame de gasolina por el temor a la explosión y el cierre total de la circulación, que casi duró 9 horas. El percance ocurrió después de las 8 de la noche en el kilómetro 30 a la altura del municipio de Santiago Miahuatlán. De acuerdo con los primeros reportes, el conductor del autotanque perdió el control y terminó volcado sobre la carpeta asfáltica. Uno de sus compartimientos presentó una fisura que generó una fuga de combustible sobre esta importante vía de comunicación. Automovilistas que circulaban por esta zona alertaron al 911 y reportaron que las inmediaciones se observaban chispas y presuntamente fuego, por lo que varios conductores dieron marcha atrás por temor a una posible explosión. Ante este riesgo, Capufe ordenó el cierre total de la circulación en ambos sentidos de esta autopista. Al sitio acudieron brigadas de Capufe, personal de Protección Civil, paramédicos y paramédicos de Cruz Roja de Tehuacán, quienes establecieron un amplio perímetro de seguridad y realizaron trabajos de contención de este combustible para evitar un incendio mayor y daños ambientales. Por fortuna, las autoridades confirmaron que no hubo personas lesionadas ni víctimas mortales. La mitigación de los riesgos y la limpieza de la carpeta asfáltica se extendió durante casi toda la madrugada y fue hasta alrededor de las 5 de la mañana de este martes cuando la circulación fue restablecida por completo en ambos sentidos, luego de permanecer cerrada por casi 9 horas. Capufe exhortó a los automovilistas a conducir con precaución y respetar los límites de velocidad, especialmente en este tramo de la Copnopalan, Oaxaca, considerado de alta peligrosidad por el tránsito de unidades pesadas. Hasta aquí este reporte, Gallo.
1: Sí, como bien lo mencionas, es muy, muy peligrosa esta Coacnopalan, Oaxaca, y seguido hay accidentes en donde se ven involucrados, pues, autotanques o transporte de carga, ¿no?
0: Así es, Gallo, como tú lo comentas, es una autopista que está catalogada por las autoridades como de bastante tránsito por unidades de carga, así como pipas en este caso, ya que también tiene un peralte bastante prolongado. Es lo que toman los conductores de estas unidades pesadas de carga, toman bastante velocidad y luego precisamente les cuesta trabajo controlar la unidad, a veces traen doble remolque y eso es lo complicado, lo que ha generado bastantes accidentes en esta importante vía de comunicación, Gallo.
1: Oye, y ayer se hizo viral en una videograbación en las redes sociales en donde un operador de alimentadora de la red urbana de transporte articulado pues está alertando a los usuarios sobre una banda de carteristas, de asaltantes, que incluso asegura pues lo tendrían incluso amenazado.
0: Así es, Gallo, como tú lo comentas, una banda de al menos 6 carteristas fue detectado operando a bordo de una unidad de la alimentadora A6 del Ruta. Esto en la zona de la Capu. El chofer de la unidad alertó a los pasajeros, pese a asegurar que está amenazado por este grupo delictivo. En un video que, como tú ya comentabas, circula en redes sociales, muestra el momento en el que el conductor advierte a los usuarios mientras la unidad va circulando. En la grabación se escucha al operador señalar que no puede hacer más, pues presuntamente ha recibido amenazas por parte de los delincuentes, quien ya han sido identificados entre los propios conductores del Ruta. Él mencionaba, ya los tenemos identificados, son 6, operan del Mercado Hidalgo hacia la vía Tiscayot y no puedo hacer nada porque estoy amenazado, a la vuelta me pueden golpear, pero cuiden sus pertenencias, cuiden sus celulares y carteras, se escucha decir al conductor. La advertencia generó reacciones encontradas. En el mismo video se observa un pasajero que le exige al chofer que se calle y que se ponga a manejar, mientras que una usuaria sale en su defensa y le agradece por haber alertado. Tras visualizarse este video, usuarios habituales de la alimentadora A6 señalaron en comentarios que le reconocen al grupo delictivo y que los robos son frecuentes en este trayecto que va del Mercado Hidalgo, pasa por la prolongación Reforma y hacia la vía Tiscayot, pero nadie se ha atrevido a encararlos por temor a represalias. Los pasajeros hicieron un llamado a las autoridades y al sistema Ruta para reforzar la vigilancia con policías a bordo, instalar cámaras de seguridad que estén funcionando y que también activar botones de pánico. Asimismo, también exhortaron a la ciudadanía a resguardar sus pertenencias y a denunciar formalmente ante la Fiscalía General del Estado en caso de haber sido víctimas de estos sujetos para que puedan abrir carpetas de investigación contra esta banda que aseguran opera con total impunidad. Hasta aquí este reporte, Gallo.
1: Pues hay que tener cuidado, ¿no? Ya que está alertando este operador, hay que tener mucho cuidado por la zona en donde están operando. Y bueno, pues ojalá y también la autoridad los ubique.
0: Así es, Gallo, como tú lo comentas, algunos usuarios en redes sociales y usuarios de esta misma ruta, de esta misma alimentadora, ya los han identificado, dicen que operan en este tramo que va del Mercado Hidalgo hacia la vía Tiscayot, pero ojalá las autoridades pongan cartas en el asunto para evitar este tipo de situaciones, ya que como ya se ha dado en otras ocasiones, estos sujetos, al no tener una denuncia formal ante la Fiscalía General del Estado,

0: pasan unas horas solamente detenidos y por temas legales no pueden seguir ahí retenidos por la autoridad y salen nuevamente en libertad y vuelven a hacer lo mismo, vuelven a delinquir y a seguir robando y asaltando personas en el transporte público, Gallo.
1: Perfecto, gracias, gracias Rafa, y vuelvo contigo más adelante. Faltan 20 minutos para las 9 de la mañana, en 20 serán las 9. ¿Qué tenemos, Yas Guevara?
2: Tenemos, y preguntaban que por qué hay bastante tráfico ahí en el Boulevard Atlixco, es este accidente que nos reportaba David Becerra hace algunos minutos, a la altura de la 25 Poniente, una camioneta pues terminó en la guarnición que ahí está, o que divide prácticamente el carril de ruta, y creo que ya la están desgraciando a la pobre camioneta.
1: Híjole, para bajarla de esa guarnición, ya le desgraciaron toda la parte de abajo, ¿no? Entonces, ojalá y...
2: La tolva, ¿no?
1: Y exactamente, la tolva y la fascia, y bueno, yo también no me explico cómo terminó ahí.
2: Exactamente, pero bueno, circule con precaución, repito la ubicación, Boulevard Atlixco y 25 Poniente, en el XD Tribuna Vigila. Saludamos a Andrés Flores Jaramillo, que ya se está reportando aquí. Juan Victoria dice, saludos cordiales para todos ustedes, gracias por la información. También Rodolfo González, que reporta, dice, ojalá lo puedan reportar, a ver con quién, a quién le corresponde. Dice que en el circuito Juan Pablo II y Boulevard Atlixco, no, Boulevard Valsequillo, generalmente por las tardes dice que un tragafuego se pone ahí en ese punto, y si no les dan dinero, algunas veces escupe gasolina a los vehículos.
1: ¡Ah, caray! ¡Es violento!
2: Ahí está el reporte de Rodolfo González. Circuito Juan Pablo II y Boulevard Valsequillo, ¿no? Pues hay que pasar a la Secretaría de Seguridad Ciudadana.
1: Pues sí.
2: Y gracias, Rodolfo, por este reporte, ¿no? Todavía se ponen groseros.
1: Se pone grosero, no hay que tener cuidado.
2: Todos sus reportes los recibimos en el 2223903810, el WhatsApp de La Voz de los Poblanos. Y a propósito, Cambán dice, solicitamos recolección de basura en la 32 Poniente, casi esquina con 11 Norte, Colonia Santanita. Con mucho gusto lo compartimos con el organismo operador del servicio de limpia.
1: Perfecto, pues muchísimas gracias a sus mensajes, y aquí lo recibimos en el 2223903810, y también, por supuesto, seguimos en contacto a través de Tribuna Vigila en X, Tribuna Vigila en Facebook. Pausa y regresamos a la recta final de Tribuna Matutina.
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0: 18 grados.
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0: Estamos de vuelta en Tribuna Matutina. Gracias por continuar con nosotros. Y hoy es un gusto saludar aquí en el estudio al presidente municipal de San Martín Texmelucan, Juan Manuel Alonso. ¿Cómo estás, presidente?
1: Muy bien, Leo.
0: Qué gusto saludarte.
1: Estar aquí con ustedes. Pues contento porque ya traemos buenas noticias.
0: Sí, la verdad es que siempre nos traes buenas noticias allá en el municipio de San Martín Texmelucan. Las obras no se detienen, las acciones tampoco. E incluso he estado observando, pues, cuál es, digamos, el desarrollo que tienen con las diferentes obras. Hay obras en proceso que, bueno, pues prácticamente son de beneficio para las y los texmeluquenses, como el acceso principal, por ejemplo, ¿no?
1: Así es. Ahorita se destrabó desde hace un año un tema con Capufe del acceso principal de la autopista a San Martín. Y ahorita ya se está realizando la obra, después de un año de muchos trámites y de muchas solicitudes. Ya estuvimos haciendo recorrido con la gente de Capufe, ya dos recorridos hicimos para ir informando a la ciudadanía de cómo viene esta obra. Se van a hacer ampliación de carriles, se van a hacer estos anillos distribuidores, ¿no?, nuevos, que muchos años dejaron ahí los pilares y que no sabíamos qué iba a pasar, y ahora tenemos la certidumbre de que ya se va a hacer la obra. Hemos estado trabajando también del lado de la gente que estaba ahí, los camoteros que tenían ahí sus puestos, han sido también muy conscientes de que la obra tenía que venir. Capufe nos está también concediendo la entrada a San Martín, no estaba contemplada, nosotros ahí les tuvimos que estar haciendo las peticiones, ya se contempló, porque solo se iban a hacer los distribuidores hacia Puebla y hacia México, pero ahora ya también se va a hacer el ingreso de Puebla a San Martín, para que todo quede ya como nuevo, y se alinean los trabajos que nosotros estamos haciendo al ingreso. Al ingresar a San Martín vamos a hacer una obra en el acceso, en una parte que está a la altura de la Libertad y calle Josefa, que está destruido y que lo vamos a reconstruir. En pocos días iniciamos esa obra. Va a generar algo de caos porque es un acceso principal de San Martín, pero que sin embargo nos va a traer una imagen urbana que ya necesitábamos del municipio del nivel de San Martín, y que además también va a traer, además de mejorar imagen urbana, la circulación la tiene que mejorar, ¿no? Porque ahí pues tienes que ir a vuelta de rueda porque la calle está destruida, por más que la hemos parchado ya no sirve el asfalto de esa zona. Y también del lado del Boulevard Xicotenca, frente a la presidencia municipal, se va a hacer ese acceso de San Martín, y eso por parte del gobierno municipal. Todas las obras, destacarlo, todas las obras que se están haciendo en San Martín son recursos municipales 100%. Nosotros estamos estirando el presupuesto lo más que podemos, claro, para trabajar las principales obras. Y decirte, Leo, que en las obras que hemos hecho, en su gran mayoría, hemos construido desde las entrañas, ¿no? Desde la tubería de agua potable, el drenaje, y obviamente la base hidráulica y el concreto, que es como las estamos haciendo en su mayoría también, porque son esas calles, son arterias importantísimas de San Martín, que si las dejas bien hechas y ya no las vuelves a tocar, van a durar 50 años de flujo vehicular, porque era uno de los problemas. A ver, hay problema en infraestructura, pero también hay problema en circulación. Entonces me decían, ¿cómo vas a resolver? Pues atendiendo estas arterias principales, que nos mejoren el flujo vehicular y que además mejoren la imagen urbana y la situación de los servicios, ¿no? Estamos cambiando también todas las luminarias, entonces cada vez que entregamos una calle, la entregamos de manera integral, ¿no? Luminarias, calle, banquetas, drenaje y tubería de agua potable, porque así debe trabajarse.
0: Por ejemplo, en esta obra de acceso principal a San Martín, ¿ahí cuánto están invirtiendo? Y bueno, pues el beneficio también que tiene para toda la comunidad, ¿no?
1: Así es una obra muy importante, son más de 50 millones de pesos. Fíjate, los que se va a invertir ahí por el gobierno federal. Nosotros en la obra del acceso con recursos municipales estamos calculando 22 millones de un lado y 18 millones del otro lado. Entonces son inversiones de otros 50 millones casi, ¿no? 40 millones de inversión municipal, más lo que va a invertir la federación solo en los accesos a San Martín, que es obviamente trabajo de gestión con la federación. Por eso es que Capufe nos invita a los recorridos, porque hemos estado detrás de esa obra, y también estamos hablando de otro acceso para San Martín, y pronto vamos a tener un recorrido con ellos, para porque San Martín Texmelucan, a pesar del número de pobladores que tenemos, a pesar de la importancia del municipio, solo tiene ese acceso a la autopista.
0: Exactamente.
1: Entonces queremos buscar que nos hagan otro acceso, y vamos a hacer recorrido en próximos días, muy probablemente la siguiente semana, para pues explicarles cómo lo hemos pensado. Nos pidieron un proyecto no muy ejecutivo, solo un trazo, para lo presentemos en esta semana en Capufe, lo que provoque una visita de ellos nuevamente para que podamos hacer recorrido físico. Entonces estamos trabajando todos estos temas con la federación, con el estado, estamos trabajando otras cosas.
0: No, y han venido también mejorando los servicios. Ya platicábamos que se acabaron, digamos, los carretoneros. Así se es. Jubilaron los caballos, las mulitas, los burritos, y ahora es otro servicio importante el que estás impulsando, ya por medio de otros vehículos, ¿no?
1: Así es, algo histórico para San Martín Texmelucan es el tema de haber jubilado a los caballos recolectores de basura. Es algo que se había iniciado hace más de 40 años y que, sin embargo, a pesar de tener un sistema recolector, es decir, una concesión de recolección de basura con una empresa formal, estos caballitos se han permitido y habían pasado a lo largo de administraciones porque pues ya existían ahí, ¿no? Entonces, estábamos hablando de 135 carretas que trabajaban en San Martín, 135 familias que dependían de este ingreso y que además cumplimentaban o cubrían un espacio donde no entraba el sistema recolector, porque los camiones, hay calles donde no pueden entrar, y era donde entraba, o en horarios, ¿no? La gente de San Martín tiene horarios en las diferentes colonias y juntas auxiliares, y entonces estos caballitos, cuando no te daba tiempo de sacarla, llegaban a recolectar todo eso, ¿no? Entonces, ahora lo sustituimos en una solución que fue muy pensada, sentado en mesas muchas veces, personalmente atendiendo esas mesas, y junto con la concesionaria, junto con la asociación civil que representaba a los caballos, y en lo que logramos fue una solución integral. El municipio dona 50 motocarros completamente aptos para la recolección, y ellos van a adquirir en asociación, en conjunto, que también es un logro social muy importante, claro, que se pudieran poner de acuerdo entre todos sus integrantes para adquirir las demás motocicletas, ¿no? Entonces, son 135 motocicletas que van a estar funcionando en San Martín, 50 donadas por el gobierno municipal, con todas las características específicas para que una jaula, la doble tracción para que cuando tengan que subir hacia donde va el destino final, se les capacitó para poderla operar. Entonces, todas estas características, además les hemos dado el acompañamiento para sacar las citas para las licencias, para la obtención de licencias, hemos también, estamos sacando las citas para la tramitación de placas, con la factura que se les entrega del ayuntamiento, y así mismo ellos van conociendo el camino para todas las demás motos que ellos adquieren.
0: Aparte nuevas, ¿no?
1: Así es, y decirte que al día de hoy ya no están circulando los caballos, se jubilaron formalmente unos días en un evento protocolario. Todavía tengo pendiente una reunión con las protectoras para explicarles cómo se dio el proceso. Nosotros tuvimos una reunión hace un año con ellos y les decíamos que traíamos plan. Dentro de la campaña política hubo candidatos que se quedaron callados, no tuvieron una respuesta para el problema de esto de la recolección por medio de caballos, y yo fui el único que dio esta posibilidad que ahora está materializándose, para que observe la ciudadanía que nosotros sí traíamos un proyecto real, ¿no? Y que por eso es que se está materializando en diferentes aspectos. Compramos 34 patrullas el año pasado para el tema de seguridad, este año 19 más, y obras públicas que ya hablaba, o sea, porque me decían, está destruido San Martín, ¿por dónde vas a entrar? Por las principales. Me decían, es que te van a generar mucho problema político. Pues sí, pero al final cuando las vea la ciudadanía va a ver lo beneficioso que son.
0: Totalmente.
1: Esas obras, y que muchas veces en la política y en administraciones pasadas no le entraban por no pagar esa factura, ¿no? Pero ahorita yo veo a la gente muy contenta, me paran en la calle y me dicen, excelente obra la de tal lugar, la de tal, ¿no? El acceso a Moyotzingo, la calle 5 de mayo en Tlana. Todas esas que hemos, por ejemplo, en Tlana presentamos un problema porque hay quienes no se conectaron a tiempo y le hicieron hoyos a la calle y ahorita pues entró la empresa como si el seguro no lo hizo válido, a pesar de que fue algún vecino que,
0: pues sí,
1: que pues negligentemente empezó a cortar el concreto nuevo, ¿no? Entonces, pues nada más pedirle a la ciudadanía que seamos conscientes, se les da mucho tiempo para conectarse previo al inicio de la obra y no lo hacen, ¿no?
0: Claro. Oye, recientemente se suscita un asunto lamentable allá en San Martín Texmelucan, específicamente en San Lucas Atoyatenco, en un ataque directo, pues dan muerte a un compañero reportero que también se desempeñaba en otras actividades. Ese es el mensaje que tú dejarías. ¿Cuál es para la gente de San Martín y para los que vivimos aquí en Puebla?
1: Es lamentable, nos duele mucho. Trabajaba con nosotros como página, como medio, además de que estaba liberando su servicio, como bien escucharon, él estaba terminando la carrera en Derecho, estaba liberando su servicio con nosotros, estaba haciendo el servicio social con el gobierno municipal, y pues desafortunadamente se da este acontecimiento. Lo único es reiterar lo que ya mencionó el gobernador: hay que denunciar si te sientes en peligro, si alguien te ha hecho algún tipo de amenaza. Hoy por hoy ninguna amenaza puede dejarse a la ligera, tiene que denunciarse, y para que nosotros podamos intervenir y atender. A pesar de la comunicación que teníamos con su esposa todos los días, que ella la que cubría los eventos del municipio, jamás nos dijeron alguna referencia de sentirse amenazado, lo que pues nos impide la intervención. No puedes intervenir en algo que no te dicen, ¿no? Entonces, pues nada más reiterar esa parte de si cualquier persona se siente en riesgo o en peligro, o está amenazando o siendo amenazado por alguien, denúncielo con nosotros, con la fiscalía, y nosotros intervenimos inmediatamente. Cuando es denunciado uno de estos delitos con el gobierno municipal, hacemos el acompañamiento a fiscalía.
0: Sí.
1: Ya fiscalía, una vez teniendo la denuncia, nos gira oficio para que nosotros brindemos algún tipo de protección y resguardo en cuanto a la persona que se siente pues agredida o con una posible agresión a futuro. Entonces, reiterarles esa parte: se pudo haber evitado todo esto si nos hubieran informado. Es lamentable, y es lo más lamentable que lo hayan querido tomar como bandera política para desprestigiar a mi persona, por ejemplo, porque ya lo migraban hacia responsabilizarme, uh-huh, que, uh-huh, en un tema ya más político. Independientemente, nosotros fuimos muy respetuosos de no dar ningún tema, ni salir a defenderme, ni nada de esas cosas, por la familia, ¿no? Pero hubo gente a la que, sin escrúpulos, utilizó el dolor de la familia para estar en un tema político y mediático, tratando de golpear el tema político contra la persona del presidente municipal, y que yo creo que es desafortunado, porque se exhibe que sus intereses son más rapaces, ¿no? Que el respeto a la gente, que el respeto al dolor ajeno. Y pues eso es lo que, además de obviamente tener una gran afectación como municipio, una pérdida irreparable, irreemplazable, como lo es la de cada persona, pero de más cuando se trata de un amigo, una persona que era trabajadora social, ¿no? Le gustaba hacer mucho trabajo social, pues que todavía haya el remate de alguien en San Martín mismo, ¿no? Que se preste para este tipo de cosas, ¿no? Entonces, pues eso es lo que nos deja a la gente: decirle que abra muy bien los ojos, que vea quién está viendo lo suyo,
0: sí,
1: sin interesarle realmente lo que pasa, y también reiterar el tema de la denuncia. Cualquier riesgo, cualquier puesta que alguien ponga en entredicho nuestra seguridad, nuestra integridad, hay que denunciarlo a cualquier autoridad. Nosotros ya tenemos protocolos a seguir cuando tenemos a una mujer o a un niño o a un periodista que se está sintiendo amenazado. Tenemos protocolos marcados desde el gobierno federal. Yo he estado en muchas mesas ahorita. Están reconociendo que la respuesta que tuvo el gobierno municipal fue la única adecuada. Claro. O sea, no hay una respuesta específica. No es como que si no te denuncia quien se siente amenazado, el delincuente mucho menos te va a decir: oye, voy a atacar, ¿no? No hay manera de prevenir si no es que el mismo que se siente agraviado te lo dice, ¿no? Obviamente hemos hecho filtros donde hemos desarmado a mucha gente, y esa es una manera de prevención. pero no puedes prevenir todos los días.
0: Muy bien.
1: ¿No?
0: Muy bien.
1: Entonces, vamos a seguir reforzando el tema de la seguridad y obviamente estar muy, muy al pendiente de las denuncias y que obviamente la ciudadanía sea madura en este tema, porque hay muchos que denuncian temas que son falsos, ¿no?
0: Claro.
1: O sea, balacera en tal colonia y llegas y no hay nada, ¿no? O sea, utilizan los medios oficiales para hacer juegos. Eso también nos perjudica mucho porque hace que se pierda esa reacción que se pudo dar a un caso real por estas falsas denuncias, ¿no? Entonces, que seamos muy respetuosos de la denuncia, que la ocupemos para verdaderamente ser atendidos en un caso de riesgo, ¿no?
0: Pues, presidente, muchas gracias.
1: No, gracias a ti, Leo, y gracias a todo tu auditorio. Saludos a todos y seguimos trabajando en San Martín Texmelucan para reconstruir el futuro que necesitamos.
0: Muy bien, es el presidente municipal de San Martín Texmelucan, Juan Manuel Alonso. Así llegamos al final de Tribuna Matutina. Que sigan pasando un excelente día. Hasta pronto.

0: 9:04. 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
1: Y la temperatura.
0: 18 grados.
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0: ¿Qué espera?
1: Te espera. No me oigo ahí.
2: No sé qué, ya me voy a quejar ahora sí. Ahora sí me voy a quejar.
1: Yo decía, a ver, ¿por qué me escucho tan solita?
2: ¿Por qué no cierran los micrófonos? Voy a quejar.
1: Hoy andamos de mucha queja. ¿Cómo estás, mi estimado Sergio?
2: Contento y feliz porque estamos iniciando el lavadero por fin.
1: Arrancamos el lavadero. Hoy es miércoles y vamos a hablar en los horóscopos sobre esa situación en tu vida que hoy por tu signo te está chupando la energía.
2: Ay, no, sí lo necesito saber.
1: ¿Verdad?
2: Ya, bueno, al menos algo que me chupen. Pero estamos iniciando con todo esta mañana. Aparte también viene el talladero. Vamos a ver cómo competimos el día
1: yo
2: de hoy.
1: Yo creo que hoy vengo con todo. Me siento fuerte, me siento poderosa. Así que vamos bien.
2: ¿Y el abuelito que anda enojado contigo?
1: Ah.
2: Entonces no sabemos si ya hablaste con él.
1: Ya hablamos, ¿ya? Pero como que todavía falta contentarnos de manera presencial.
2: Ah, bueno, pues la gente de Atlixco e Izúcar que empiezan también a reportarse.
1: Ya sabes, 22, 28, 20, 34, 82. ¿Tú estás?
2: En el lavadero.

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1: Hoy es miércoles ya, fíjate. Miércoles, mitad de semana.
0: Sí, fíjate, después del martes.
1: Sorprendidísima.
0: ¿De qué se fue rápido la semana?
1: De que se va rápido la semana, a mí me sorprende. Sí. Ya es miércoles, wow.
0: Sí, yo también estoy sorprendida.
1: La ventaja de no tener uniformes, no tener lonches.
0: Puras quejas.
1: Hoy es miércoles de quejas.
0: Miércoles de quejas. ¿Hoy de qué se queja usted?
1: Exacto. ¿De qué te quejas el día de hoy? Yo arranco, no me dio tiempo de nada en la vida esta mañana.
0: No manches.
1: De nada, man.
0: Yo de que la de los licuados le dije 8:00 a.m. y me lo entregó 8:30.
1: ¡Oh! Y venías volando.
0: Yo te dije a las 8:00 a.m. Y 8:30 me entregó.
1: Hombre, así no se puede trabajar. ¡Tacho! A mí sí me la han hecho. Y dices, yo tengo que entrar a las 9, ya no me va a dar tiempo de comer. Y en esta cabina jamás de los jamases se ha probado un bocado, jamás.
0: No, pues no.
1: Jamás.
0: Pero, no, ay no, qué coraje traigo
1: ya. Qué coraje, bueno, ¿usted qué? ¿Cómo le va este miércoles? Miércoles de quejas, se recibe su bonita queja. Póngase en contacto, volada, 22-28-20-34.
0: Sí, señores, 80. También se vale quejarse.
1: A mí se vale quejarse de vez en cuando, la neta sí.
0: Ah, no, y otras que no podemos decir ahorita, pero no. Va a haber revolución, va a haber revolución. Hora. ¿Qué nos dice la gente?
2: Dice. Mi querido Sergio, mi querida Mitch.
0: Hello. Buenos días.
2: Allá hace calorcito y hoy toca chambear en el exterior, a ver cómo nos va. Manden las frías.
1: Uy, pero me cae que apenas.
0: Te mandamos nuestras frías ganas de vivir el día de hoy. Pero sí es cierto, hace bastante calor.
1: Hace
0: ya.
1: Calor, me
0: se
1: cae que
0: se siente el
1: sí.
0: Bochorno.
1: Me cae que sí. Presente, súbele, dice mi Raque.
0: ¡Eso es Tokio!
1: Dice, bello ombligo de ese maniux. Hoy me quejo de que el señor de la combi me dejó una parada después.
0: Mira,
1: ¡ay, qué
0: ves?
1: Gordo!
0: Como que todos hoy tenemos algo. ¡Hoy tenemos algo!
3: Muy buenos días, muy buenos días.
0: Buenos días.
3: Mañana.
1: ¿Qué huele?
3: Si hoy es días de quejas, pues espero puedan recibir la mía.
1: A ver.
0: ¿Qué te pusieron atrás?
1: ¿Qué
0: le pusieron atrás? No, no, no.
1: Híjole.
0: Bueno, ojalá fuera de esas quejas el día de hoy. Pero pues no.
1: Y se pegué la carcajada a todos, le damos la carcajada, qué bárbaro.
0: Se vale repetir, cómo no, donta, órale. A ver, ahí está parte.
3: Buenos días, me puedan recibir la mía.
1: Me imagino a su compañero de trabajo.
0: Ay,
1: de...
0: Ay, no,
1: ahora,
0: no, no,
1: ¿qué
0: no,
1: anda
0: no.
1: haciendo este?
0: ¿Cómo se llamará esta persona?
1: Aldo. ¿Qué?
0: Aldo, no puede ser ese Aldo. ¿Dónde andar? ¿Con quién andará ese Aldo ahorita?
4: Hola, buenos días. Un miércoles de quejas.
1: Exacto.
4: Me quiero quejar de que mi chalán no vino a trabajar por andar de borracho.
0: No manches.
4: Manden un saludito, pero ya saben de cuál.
0: Y luego en miércoles, ni siquiera el lunes.
1: Ni siquiera el lunes, ¿qué pasó?
0: Miércoles.
1: Estás fallando, Padre
0: Santo. No.
5: Buenos días.
1: Buenos
5: días. ¿Dónde me puedo dejar mi buzón de queja?
1: Aquí mero. Ya ves.
0: Otro.
1: ¿Qué? O sea, amanecieron con todo. Amanecieron antojados. La rosa de lavadero, qué bárbaro.
0: Antojado.
1: Porque como que lo traen muy.
0: Y se llama aquí juguete.
1: Ok.
0: Oh, la canción juguete. No manches.
1: El juguete anda, pero juguete de adulto. Dice.
0: No sé qué pensar después de escuchar esos gritos. Mejor no hay que quejarnos. Mejor hay que hablar de cosas positivas.
1: Mejor hablemos de cosas más amenas.
0: Mitch, vamos a saludar a la gente de las redes sociales.
1: ¿Cómo están? Es miércoles y aquí andamos recibiendo tus quejas. Así que ponte en contacto 2228-2034-82.
0: Miércoles de quejas. Ya se quejaron extrañamente dos personas. Pero bueno, hoy tenemos que quejarnos también se vale, ¿no? Así que entren ya aquí a la gente de Atlixco y Izúcar. ¿En dónde?
1: En el 99.9 te estamos esperando y en Puebla Capital, por supuesto, en el 95.5.
0: Esto es El Lavadero. Para toda la gente de redes sociales, obviamente. Y ahora vamos a continuar desde aquí.
1: Dice,
0: A ver.
1: Si hoy es día de quejas, yo me quejo y que entregué un presupuesto y me dio el sí el patrón. Y hoy que vio el avance, ya se echó para atrás y me tumbó 4,000 pesos.
0: ¡No manches!
1: ¿Qué pasó? No se vale, chavo. ¿Cómo?
0: ¿Dónde vive? Lo voy a ir a tirar, naranjas.
1: ¿Cómo?
0: ¡Sas!
1: Así está gacho.
0: No, pues sí.
1: Eso sí está gacho.
0: No, pues ¿qué les digo? Ay, no.
1: Te juro, ¿cómo?
0: Puras quejas.
1: Pásanos el hombro, ahorita lo que
0: va. ¡Ah! Pero bueno, vas a hablar de cómo nos van a chupar o cómo nos chupan los signos, ¿cómo?
1: Vamos a hablar de esa circunstancia, esa relación que por signo te anda chupando la energía.
0: ¡Ah! ¡Ah! yo dije, hoy vamos a ver.
1: Es que hoy es día de quejas. Seguimos
0: vamos a ver
1: con la
0: quién
1: queja.
0: Me va a chupar hoy, pero no.
1: La,
0: ya.
1: La pura energía, la pura
0: sí,
1: energía.
0: Sí, exactamente. Muy bien, Adelia, que la veo con mejor actitud cada día.
1: Me cae que sí.
0: Aunque la deja el camión. Está bien.
1: No la dejó, la dejó lejos.
0: La dejó una después.
1: La dejó una después, cae.
0: Pero los demás vayan dando los buenos días. Ya saben su fotito, dónde nos sintonizan, dónde están, ¿verdad?
1: Exactamente, ¿qué andan haciendo? Ya sabes, todo el 22, 28, 20, 34, 82. Mándanos audio, mándanos foto, porque aquí nos gusta el chisme con evidencia.
0: Y además te aviso, Adelia, que esperamos aquí nuestra lanita, porque nosotros somos los que estamos siendo tus psicólogos.
1: Exactamente.
0: Tu acompañamiento en este duelo.
1: Ahí te hablan, dice.
0: No vino quien te podría chupar.
1: ¿Por qué? ¿Cómo? ¿A poco no? ¿A poco no vino? Esa es la pregunta del millón.
0: No,
1: porque
0: no.
1: Porque se nos acabaron las quejas y aquí pura felicidad y alegría.
0: Por eso me estoy quejando, no va a venir.
1: Ay, qué cosa.
0: No va a venir ni el lotito.
1: ¿Cómo? Qué mal, fíjate, yo no.
0: Qué mal.
1: Yo andaba confundida, no, dije, mira.
0: Ya se fue, ya se fue de vacación.
1: Ay, qué mal, qué sad.
0: Saludos para mi Eddie, saludos para
1: Saludos para el Eddie, eso sí.
0: Ya pasó. Bueno, pues prepárense para que regresemos con las chupadas. Quería con los horóscopos. Estás en el lavadero.

0: mañana con 22 minutos y tú estás...
1: ¡En el lavadero!
0: 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Sigue mandándonos tus quejas y además pilas, porque te voy a dar las quejas de tu signo también.
1: Hoy es día de desahogo.
0: Eso, mero, me gusta. No le cambies, estás en el lavadero. 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

0: Me.
1: ¿Qué te anda chupando la energía estos días?
0: Ay, quiero saber, porque lo que sea que me ande chupando, no. Ya iba a decir, no está. No, no se puede.
1: No está. No, pero hoy, en verdad, los signos se acomodan y de pronto hay como que malestares que trae cada signo.
0: Ay,
1: y yo
0: no,
1: te voy a decir algo.
0: Posible, dime.
1: Uno queda pensando, uno se dije, ay, ¿a poco sí soy? Y de pronto, sí, te voy a leer el tuyo.
0: ¿Dicieres?
1: Empezamos contigo.
0: Okay,
1: a ver, mi estimado Géminis, ya tú me dirás si no.
0: Ok. Bien.
1: Fíjate, esto va mucho para ti, porque sientes que hay relaciones donde ya se perdió el equilibrio. No nada más me refiero a las relaciones de pareja, sino a relaciones en general, como te relacionas con otras personas. Puede ser con familia, amigos, etcétera.
0: Ok.
1: Que sientes que se perdió el equilibrio y en el que vas sintiendo que tú das mucho, que sigues dando y sientes que pareciera que para la otra persona nunca es suficiente. Que no te valoran, padre. ¡Ay, cómo crees! Aquí me dicen que pudiera ser un vínculo familiar o al menos en vínculos importantes. O sea, no es que te moleste como que, ay, la señora Olicuado no estuvo a las 8, yo sí le estoy dando. Yo sí le estoy diciendo
0: no
1: mi orden, no se vale.
0: No es justo, o sea,
1: no es justo. No es justo. Pero vamos a ver.
0: ¿Qué okay.
1: dirás? Nos dicen por allá de Sagitario. Mi estimado Sagitario, fíjate, tú a ti te das cuenta que hay conexiones en donde sientes que como pareciera que ya no caminan al mismo ritmo. Sí, pareciera que sientes como que hay una desconexión emocional en algún tipo de relación. Te repito, no es solo de pareja, puede ser en una amistad, puede ser con un familiar, puede ser con tu pareja, con tus hijos. Sientes que se está perdiendo esa conexión emocional, como que ya no compartes sentimientos de la misma forma. Y eso te quita la energía porque tú te sientes en el esfuerzo constante de mantener en pie algo que sientes que ya no funciona.
0: ¡Mole, doña
1: tracas,
0: María! ¡No manches!
1: ¡Tracas! Ahí se me encantó la mole, doña María. ¡Qué bárbaro!
0: ¡Cáncer!
1: ¡Cáncer! Oye, cáncer, a ti muchas cosas... Es que eres muy sensible, cáncer, pero te platico. Sientes que hay relaciones en las que llevas demasiado tiempo intentando descifrar qué es lo que está pasando. Porque a veces te cambian las actitudes, o tú sientes que te cambian las actitudes, o te despiertan dudas y te están dejando en esta sensación constante de incertidumbre. Imagínate. ¿Y sabes qué es esto?
0: ¿Qué?
1: Esto para ti es que has empezado a perder la confianza en alguien y eso te drena totalmente, te quita la energía.

0: te está drenando la energía tratar de mantener esta relación que ya no fluye de la misma manera.
1: Ok, en concreto, ¿cómo? Que no se quede donde está porque le está chupando lo que no debe de chuparle. Muy bien, muy bien. ¿Qué más? ¿Qué más, Virgo?
0: Nos piden por allá, Virgo. Virgo, híjole, Virgo. Fíjate, eres una persona muy quisquillosona, lo sabes de mujer, lo sabes. Pero en esta ocasión hay pequeños gestos que te incomodan. Hay una sensación que te da que se pareciera que ya no estamos en la misma, pareciera que ya no estamos, vamos al mismo lado. Al parecer pudiera ser un amigo, una persona o alguna relación, ¿qué crees?
1: ¿Qué?
0: Te está dando esta idea o esta señal de que esa relación va a romperse. Porque ya no hay dinámica, ya no se comparten cosas y estar todavía tratando como de ver qué pasa y de arreglar las cosas es algo que te está consumiendo, mi estimado Virgo.
1: Capricornio.
0: ¡Qué bárbaro! Capricornio. A ver, fíjate. Tú sientes que hagas lo que hagas, de pronto nunca es suficiente. De poquito a poquito tú empiezas a dudar de ti y a sentir que siempre estás intentando demostrar tu valor. Ojo, porque aquí la relación no es con alguien más, la relación es contigo, porque te estás volviendo una persona muy exigente y al parecer está creciendo esta sensación de que eres insuficiente y eso hay que trabajarlo porque no es así. ¿Cómo te quedas?
1: Dice Leo.
0: Leo, vámonos con Leo. Déjamelo a yo. Aquí está. Uy, mi Leo, fíjate que hay alguien que te está dando las señales muy contradictorias y tú no sabes bien cómo para dónde seguir. Un día está, otro día desaparece, tú como que te ilusionas un poquito, le das tu atención, después el vato te gostea o se desaparece. Y así no se puede porque sientes que tú no sabes realmente dónde estás parado, no sabes dónde estás parada, qué estás haciendo. ¡Ojo! No es la relación en sí que te esté drenando la energía, sino la incertidumbre. No sabes a dónde vas, no sabes si este crush va a funcionar o no. Y eso a ti te tiene muy de malas.
1: ¡Sas! Ahí está. Ya Cáncer ya lo habíamos...
0: Cáncer ya pasó.
1: Ya lo habíamos dicho.
0: Cáncer ya pasó.
1: Dice, yo soy Virgo, creo yo sí me están chupando, pero bien, dice.
0: Ah, bueno. Así pues sí.
1: Muy bien, ¿el tuyo?
0: ¡Qué bárbaro! Te voy a leer el mío, nomás así como por de pura onda. Dice, Tauro. Habla de un vínculo difícil de romper. Fíjate, parece ser como que se aparece una historia que pudiera ser que todavía no se haya cerrado.
1: ¡Tómala!
0: Imagínate, el tarot dice que puede ser una expareja o alguien del pasado. Y ojo, no es porque vaya a regresar, sino porque el peso de esa historia sigue ocupando tu energía que pudieras ya estar ocupando en personas distintas.
1: Ojito al dato, ¿eh?
0: Por supuesto
1: ojito
0: que no.
1: Al dato.
0: Por supuesto ahí que te no. Lo dejo, yo nada más aclaro. A mí no me escuchan, afortunadamente, todo
1: bien. Dice la Lotito. Dice Eddie que Martín va a ir a chuparte lo que quiera. Mira. Sí quiero.
0: Ah, ya sé quiénes son. Son los compañeros de los 40 sí, que son Ricky y Martín. Yo lo acabo de entender.
1: Pilas, Mitch, pilas. Sí quiero.
0: No, yo sapo. Mucho pelo güero.
1: Yo sapo.
0: Ah, sí. Güeros no.
1: Ay, no, bueno. Ahorita venimos a leer de nuevo y escuchar sus audios que están mandando. Síguense reportando con todo y foto, ¿no?
0: Exacto, con todo y foto. Eso me gusta, con todo y foto. Y aparte que no se te olvide que hoy es miércoles de quejas.
1: Hoy de qué te quejas y quién te chupa. Así que estás en el lavadero.

0: las 9:42 y tú estás...
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0: 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Repórtate, ya sabes que hoy es miércoles de buzón de quejas. Manda tu queja al 2228-2034-82. Hay buenas quejas.
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0: Déjame ver, 9:53 y tú estás
1: en el lavadero. ¿Qué nos dice la gente? Ahora sí.
2: Buenos días, la Magnífica 95.5 FM. ¡Uh! Saludos a todos los programas de la Magnífica 95.5 FM.
1: ¡Uh! Amo. El otro día mandaron una foto de Lady Wu, ¿te acuerdas? Dicen que es su tío, a lo mejor.
0: ¡No!
3: Hola, muchachos, buenos días, aquí reportándonos.
0: Buenas, buenas.
3: El buen Alex.
0: Y la ratita.
3: Yarufa,
0: la
3: ratita. Y el maestro Juan, aquí.
1: Y el patitas de molcajete.
0: Es severo. ¡Saludos!
1: Patitas de molcajete.
4: Yo también quiero vivir ese sueño, señor Paul. Lo que está viviendo el señor Mastranzo, que se le está enchupando.
0: ¡Me espanté!
1: ¡Ah, caray! ¡Yo digo!
0: ¡Cálmela! ¡Qué buen job! ¿Qué pasó,
1: mi ¿quién? A nadie me la está...
0: La energía,
1: sí, pero no. ¿Qué dicen aquí?
0: Dice, hola, buenos días. ¿Me puedes mandar un saludo para la raza de Morelos? Que nos encontramos trabajando en San Miguel, Ayotla, en Matamoros. ¿Me puedes poner una canción de Los Acosta? La de Tina Pérez 16, de la que te oficié, pero ya quedaron Los Acosta.
1: ¡Ajá, la baraja! Mira, hasta Morelos andamos sonando el día de hoy.
0: Morelos, internacionales.
1: Eso es todo.
0: ¡Qué bárbaro! Mándanos...
1: Aquí ya nos habían dicho...
0: Todo bien. Dice, buenos días, saludos de Tlaltepango. Hoy es día de quejas, yo me quiero quejar que no me dicen cuándo me van a dar mi tanda. Nomás me dicen que ahí checamos la libreta y ya me tienen así desde hace un mes y nada. ¿Cómo?
1: No manches.
0: Eso está gacho.
1: Es que eso de las tandas está complicado, ¿no?
0: Me cae que sí.
1: Muy complicado. ¿Qué dicen de este lado?
5: Muy buenos días.
0: Buenas, buenas.
5: Mi locutora de confianza, la más guapa y sexy de todos.
0: Muchas gracias.
5: Y mi queja es que tengan más horas, porque nos dejan picados con el lavadero.
1: Yo quiero aclarar algo, aquí no dejamos picado a nadie. Aquí todos se van limpios, cada quien se pica como quiere. Nosotros no.
0: Confirmo, en esta ocasión sí. Coincido, aquí no dejamos picados a nadie.
1: Nos malinterpretan las cosas, ya nos andan reclamando. No. Aquí no picamos a nadie. Oye, Jorge, desde que te amenazaron y regañaron, ya no volviste a poner otra foto
0: ya,
1: de perfil,
0: no me
1: ¿verdad?
0: Cambió
1: ahora
0: la
1: sí
0: foto,
1: ya.
0: Como debe ser. Como
1: entendió,
0: debe ser.
1: Entendió.
6: Hola, buenos días.
1: Buenos días.
0: ¿Cómo estás, hechicero?
6: Acá estamos bien presentes y pendientes, su amigo el hechicero, como todos los días.
1: Ya le digo el bigote.
6: Escuchándolos, mi buen Serge. Y buenos días, señorita Mí.
0: Buenos días, mi hechicero.
6: Aquí estamos a la orden. Y muy cierto, eso que dijeron del signo, ¿eh?
0: ¿Ah, sí?
6: Muy cierto.
0: Qué bárbaro. Yo sé, pues latino.
6: Alguien perdió mi confianza hace años, como 3-4 años.
0: Oh.
6: Y de para acá no ha sido lo mismo.
1: ¿Quién? Cuenta.
0: Queremos chistes.
1: Nombres.
6: ¿Qué es contra ustedes? Porque no me han felicitado. Hoy es mi cumpleaños.
0: ¡Ey! ¡Felicidades, mi hechicero! ¡Muchas felicidades!
1: Espérate,
0: ¡hombre!
1: Vamos a buscar de las mañanitas.
0: ¡Hombre!
1: Para él vamos a poner unas mañanitas especiales, ¿te parece?
0: A ver, ¿cuáles?
1: Pues espérame, ¿no? ¿Qué dicen de este lado? Y ahorita yo busco el ese.
0: Ok.
1: ¿Qué dicen?
0: ¡Saludos, mis magníficos lavadores! Ya activo con el mejor programa de lavadero. Muchas gracias. A ver si hoy sí ponen algo del ídolo de la música chiflado, Rigo. Porque Rigo es amor.
1: A ver, ahí van sus mañanitas. Súbele tantito.
0: ¡Hola!
1: Escucha. ¡Pal hechicero! ¡Pal bigotes! Yeah.

0: felicidades, felicidades. Ahí están sus mañanitas del hechicero. ¿Quién más se reporta?
1: Dice. Antes sí me traías pica y pica, ahorita que si ya nadie me pica nada.
2: Ahora, ya ves, Sergio. ¡Híjole! ¡Así es! ¡Es olvidadizo! ¡Es veleidoso!
0: ¡Ay, ay, ay, ay! Ay, no puedes... ¡Ah, ese juguete!
2: ¡El juguete caro, dijera!
0: No, déjese el juguete que se andaba quejando hace rato ahí. Dice, de manera extraña.
3: Muchas gracias, dúo magnífico. Muchas gracias. Diosita los cuide.
0: Gracias.
2: A mí también.
3: Nos dé muchos años para seguirlos escuchando.
0: Eso, primero Dios.
3: Fíjense, buen día.
0: Igualmente.
2: ¡Felicidades, hechicero!
0: Para mí es el tío Sam's. Sam Bigotes.
2: Dice, saludos para Monis, Jime, Rose, Susan y los patrones del taller de las moviditas en Tlaltepango.
0: ¿Y si Jime o no? O sea, si Jime te mandamos saludos o no.
2: ¿De las moviditas cómo? Explíquenos. Dice, no, no saludos, sé. Magnífico, espero estén bien y saquen las caguamas. Y un saludo, ¡hora!
0: A Lolita.
2: A Lolita le quiere mandar saludos.
0: Le manda saludos a Lolita. Sí, ay, la Lolita. ¿Cómo está Lolita?
2: Muy bien, andaba estrenando vestido porque fue día del perro.
0: Dice mira qué bonito. Sí. Dice Mitch que ya la ve y cuando la ve dice, ay, siento culpa.
2: Ay, sí, te juro. No, calla boca.
0: Siente una culpa después de ver a Lolita. Pero bueno, vámonos, Mitch. Regresamos, estás
2: en el lavadero.

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1: 10 de la mañana con 15 minutos en el lavadero.
2: Ay, ay, ay, ay. ¿Qué nos dice la gente aquí?
1: Espérame.
2: No, este no es audio. Tranquila, ah, okay. Tranquila.
1: Dice, buenos días, guapuras. Ya llegó su tigresa del oriente. Soy Janet. Saludos. Salúdates, mi Janet. Gracias.
2: ¿Qué hongo? ¿Qué es este lado?
1: En contacto. Dice, buenas tardes, escuchándolos hace ratito, pero hasta ahorita puedo escribir y se te agradece. Muchas gracias.
2: Vientos, ¿quién es este?
1: Es el Jovas.
2: El Giovanni. Vientos Jovas, el que no paga las apuestas. Muy bien.
1: ¡No! ¿Qué cuál apuesta?
2: Ya sabe cuál. Ya sabe cuál. Nada más por eso le digo, el que no sabe pagar apuestas.
1: Híjole, dice Bujo, buzón de quejas. Cuando tomas Uber, Uber neta, siéntate bien y usa el cinturón. Hasta que se acabe el viaje, puedes quitarlo. Si tienes niños, enséñales a ir bien, sentados.
2: Sí, ¡hombre! También hay que saber ser un buen usuario.
1: ¿Te pones el cinturón?
2: Sí, pues sí.
1: Ay, yo no. Tengo una maña por no
2: poner
1: el chinela. ¿Sabes?
2: ¿Qué?
1: Nada más me lo puedo... Se me olvida de base. El ruidito.
2: Por
1: el
2: sí,
1: ruidito. Ay, ese es el que... Nada más me lo puedo... Y a veces tardo, pues ya sabes. Medio viaje y yo... ¡Ah, claro! Este era el ruidito. Dice, el viernes, nene, a medio programa te llega el lonche. Bueno, les llega... ¡Hombre! ¡Hombre! Ya quedó dicho en público y todo.
2: Ah, bueno, entonces voy a retirar lo que dije. Si sí sabe pagar apuestas. Sabe. Es que se estaba haciendo.
1: Dice, ya se fue la tóxica. Ándate. Ah, no lo dejaban. Yo eso entendí. No lo dejaban.
2: No te dejaban. Quéjate.
1: Ya no lo han de dejar apostar, fíjate.
2: Quéjate. Así, a ver, gente. Es que hay gente que sí le gusta apostar mucho.
1: Sí, ya.
2: Ya como ahorita no hay nadie que me controle.
1: Sí, apostando a lo loco.
2: Sí, porque también me regañaban antes.
1: Sí, sí calla, sí, boca. Sí. También apuesta.
2: ¿No te ha pasado cosas que...? No, a ver.
1: A ver.
2: Vamos a hablar del pasado, no del presente. No, pero claro. ¿No, nunca te pasó que dejaras de hacer cosas porque te molestaba a tu pareja?
1: Jamás.
2: ¿Nunca te prohibieron nada?
1: Jamás.
2: ¡Ay!
1: Jamás.
2: Neta.
1: Neta, pues aquí no... la tóxica soy yo. Que quede claro.
2: O sea, ¿tú prohibías? ¿O prohíbes? No. Sí, tienes cara de que sí, Mitch.
1: No,
2: esperas.
1: jamás.
2: ¿Por qué eres paz. Así?
1: A mí ya no.
2: No, sí, ¿por
1: bueno,
2: qué eres así?
1: En algún momento puede ser. Pues porque, ya sabes.
2: No manches.
1: ¿Una qué?
2: No. No, o sea,
1: no. Nomás poquito, nomás lo que es, nomás para que se sepa que hay dueño.
2: ¡Ah!
1: No se olvide.
2: ¿Qué también ella? A ver, ¿qué dice?
1: Dice, de mí no van a estar hablando. ¿Cómo que eso? ¿Cómo? Porque eso hacía aquel conmigo.
2: ¡No! ¡Oh! Oye, Delia, ¿qué te prohibían a ti?
1: Cuéntanos.
2: O sea, sí,
1: nos
2: es
1: estamos
2: que,
1: quejando, quéjate.
2: Dice, ¿cómo?
1: Dice, ¿cómo justifico que comí en la calle? Dije, obvio, no solo van a comer ustedes, semita, oiga. Ah, bueno, sin pápalo, por favor. Digo, ya que andamos en esas, no.
2: Ay, no. Dice, ese ruidito del cinturón se apaga a los 150
1: ¿verdad?
2: Pitidos del
1: yo
2: coche.
1: Ya lo he notado, ya lo aprendí. A los 150 pitidos, dice, ya está, no se va a poner el cinturón, mejor me callo. Así.
2: Mira, le prohibían visitar a su mejor amiga. Pero a lo mejor también, ¿qué consejos te daba la mejor amiga?
1: No, las amigas siempre damos unos consejos y por eso no nos quieren las parejas. Te lo juro, te la afirmo. Por eso no nos quieren, porque somos las que... Amiga, date cuenta. Mija, abre los ojos. Ella nunca le gustó el, pues claro.
2: ¡No!
1: Porque ellas, es que uno se amensa. Lo dije de la mejor manera.
2: Pero también hay amigas cizañosas. También las hay. Que no, no es cierto lo que ellas dicen.
1: No.
2: No, nomás ese. Sí.
1: A mí me
2: tiraban el cañón. Y decían, no, no te conviene. Y hoy a quien tiene, nada más se los dejo ahí de tarea. Sí. O sea, así lo. Y yo no.
1: ¡Ah! ¡Ya me corrí!
2: Sí.
1: El chisme de pronto tiene nombre y apellido, claramente.
2: Y yo nunca le dije no veas a tus amigas. Yo decía, tú vela, yo no tengo tema.
1: ¿Cuál?
2: Porque yo sé que no es cierto lo que te puedan decir.
1: Exactamente.
2: Ya, problema
1: él
2: tuyo
1: sabe,
2: si les
1: él
2: crees.
1: Él sabe, chample, ¿no? Qué bárbaro. Qué bárbaro.
2: No me gusta ver. Ok, no manches, sí está cañón.
1: A
2: dice,
1: no,
2: sí me animo, sí me animo.
1: ¿Qué te animas tú?
2: No sé.
1: Dice, pues está bien que se anime.
2: Han animados. ¿Con qué
1: animados todos, eso es lo bueno de esta mañana.
2: Pero
1: qué
2: sí.
1: Bárbaro. Ese está canijo.
2: Oye, pero...
1: ¿Ese está canijo? No, pero yo no. Fíjate que nunca he sido celosa, pero no soy celosa a grados extraordinarios. O sea, no soy celosa.
2: Yo creo que hay de celos
1: no
2: a celos,
1: celosa.
2: ¿No?
1: Puede ser.
2: Hay unos celos puede que ser. Son válidos y se valen, pero hay unos que no sé.
1: No lo sé. Dice, bien lo dice el filósofo, el amor nos vuelve mensos. Dice, mientras más amor, más celos. Llamado Pancho Arrasa.
2: El que te dije el otro día, perdóname los onzo.
3: otra queja.
1: A ver.
3: Quisiera yo que el viejito Abraham Celano se quede más tiempo porque
0: Nada más le dan bien poquito tiempo.
1: Es que está viejito. Queda poco tiempo. Se cansa.
0: Déjenlo más tiempo al aire.
2: Le dan bien poquito. Hay que darle su pastillita para que aguante más.
1: Dice, no lo digas al aire, pero uno se... tienes razón.
2: No lo... No lo digas si lo está diciendo.
1: Pero no dije lo que no tenía que decir claramente.
2: No le vuelvan a decir, no lo digas al aire, porque lo va a decir.
1: Es que uno se atonta, esa es la verdad, uno se atonta.
2: Sí, sí, pues, no, cállate, pues es normal, ¿no?
1: No, no es normal.
2: Triste, pero normal.
1: No te atontes, sí. No, y sobre todo no dejes que te prohíban algo. Si ya te están prohibiendo algo, habla más de él que de ti.
2: Ojo a los que andan con Mitch. Bueno, al que anda con Mitch. No dejes que te prohíba nada.
1: No,
2: ella lo dijo.
1: Jamás. Yo no prohíbo nada.
2: Pero es que sí prohíben muchas cosas. Lo peor, lo peor es cuando te prohíben sin prohibirte. El clásico, como tú quieras.
1: Como tú quieras.
2: No,
1: pero
2: con
1: no hable
2: valió.
1: Con una carota de este tamaño.
2: Con eso ya valió. Con eso ya valió.
1: Está cariño.
2: A mí un día me dijeron, dije, oye, voy a ir a este concierto. A ti no te gusta esa música.
1: Ah, claro.
2: Segunda, tú no puedes ese día. Pero yo no me lo voy a perder porque es de mi artista favorito. Como tú quieras.
1: Oh.
2: Y pues me fui.
1: Ah, bueno.
2: Y ya me la estaban haciendo de jamón. Me la estaban haciendo de jamón esa noche.
1: Pues claro.
2: Pero yo dije, tú dijiste que como yo quisiera.
1: ¡Tracas! Lo que tú decidas.
2: Es que, a ver, bueno, no, pero bueno. A
1: dice,
2: ver.
1: O se lo sientes o se los das. Los celos. Ok. Ok. No entendí.
2: ¿Eso
1: dice...
2: qué? ¿Eso qué?
0: Sí, sí es cierto, No, ¿qué? No te prohíben así directo, que digan, no lo hagas, no esto, no lo otro. Pero con esa palabrita de
2: digo,
0: como tú quieras.
2: Ya te partió.
0: O, si
2: ya.
0: Tú quieres. O pues.
1: O como sabrás.
0: Estás así como que, ay, sí o no.
2: El famosísimo. Allá tú.
1: Haz lo que quieras.
2: No manches.
1: Ay, se me
2: no, rico. Pero es que cuando te la hacen así en el México todavía dices, bueno, estoy entendiendo que no,
1: no
2: quieres.
1: Ajá.
2: Pero cuando te la aplican de, pues como tú veas.
1: Ay.
2: No, como tú quieras. O sea, yo no tengo tema.
1: Yo no lo hubiera tomado mal, pero a lo mejor soy yo.
2: Ay.
1: No soy yo que me, o sea, que me hago mensa. Ah, pues dale, bye. Dice, ¿sabes qué es el verdadero? Pero dice, no es no es prohibir, es el que, si lo vas a hacer, entonces, bueno, está bien, ya tú sabrás, claro, que no te puedes quedar conmigo, etcétera.
2: Te digo que son esas frases como que...
1: Como que, ajá. ¿Cómo se
2: manipuladoras.
1: Dice? Ay, tenía la palabra, pero no sé cómo decirla.
2: Recuérdalo, pero
1: no,
2: sí
1: sé cómo decirla, no sé cómo decirla sin groserías, vaya.
2: Ah.
1: Chiflaquerito.
2: Dije. Ah, castrositas.
1: Andas.
2: Sinónimo, más o menos.
1: Andas,
2: castrositas.
1: Por ahí va.
2: ¿No? Sí, como que por ahí. Sí. Está cañón.
0: Ahí les va otra. Te dicen, bueno, si tú lo haces, pues yo también lo puedo hacer.
1: No, pues, ¿qué vas a hacer?
2: Antes de irnos a la siguiente canción, yo nomás les digo eso. Justamente, yo tuve el primo de un amigo que soy yo. que no me dejaban ir a comer con mis amigos o así. Pero lo chistoso era que yo era el primero que yo sabía que invitaban a ella a salir sus amigas. Y yo le decía, ve, o sea, corre, es más, te voy a traer si quieres para que no te preocupes de la hora y eso. No, pero no iba porque sabía que si iba,
1: yo también
2: podía ir.
1: Ay, no, hagan
2: y
1: eso.
2: Y con tal de que yo no fuera, no iba.
1: Calla boca, dicen, es mejor pedir perdón que pedir permiso.
2: Sí.
1: Puede ser.
2: Dice yo el Sergio.
1: Yo, amigos, sí, me voy a ir como hilo de media. Pues vas, aquí andamos, escuchando
2: no, sí,
1: quejas.
2: Como tú vas,
1: dice,
2: como
1: a mí
2: tú
1: me
2: decidas.
1: Encanta cuando me dicen, como tú veas o como tú decidas. Ay, papantla, no me des alas, que ya no.
2: Que ya
1: vengo volando, gracias.
2: Dice, ¿qué más mujeres te encuentras?
1: La neta.
2: Uy, no.
1: Y mira, se lo dice mi Delia, que trae escuela, dice.
2: Y si yo te contara. Por eso estoy soltero. Pero bueno, vamos con música.
1: Estás
2: en el lavadero.

0: dice que ahora es 10 de la mañana 27. Con 27 minutos. Así andamos. Y tú estás en el lavadero, repórtate con quejas.
1: Ya viene el abuelito.
0: ¡Vámonos!
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0: ¿Cómo amaneció? ¿Quién lo quiere?
1: No sé.
0: ¿Quién lo quiere?
1: Los nietos que tengo, porque tú no lo quieres, pero ni cerquita.
0: Usted sabe que usted es mi vecino favorito.
1: Ah, quítate.
0: ¿Qué se enoja, oiga?
1: Quítame tu mano. Quítame tu mano. No, me estás agarrando cerca. Ah, no te voy a decir piedra.
0: Ora.
1: Señora de la...
0: Ora.
1: Señora de la magnífica.
0: No.
1: Ya no quiero nada.
0: Dime, Michi.
1: ¿Qué es Michi?
0: Ora.
1: ¿Por qué quieres que diga Michi?
0: ¿Así?
1: ¿Así te dice la gente?
0: A ver, antes así me decían, fíjate.
1: ¿Quién te decía? Michi.
0: Michi. Todavía muchos me dicen Michi.
1: Yo no te voy a decir Michi.
0: ¿Por qué?
1: Señora, ¿qué es, señora?
0: Ay, no me digas señora, siento feo.
1: Es más, me voy a dirigir hoy a todos mis nietos. ¿Cómo están mis nietos?
0: Oh.
1: ¿Cómo están mis nietos? Saluden a su viejito santo. Saluden a su viejito que les dio la vida, por favor. ¿Cómo están mis nietos? Necesito de su amor y su cariño.
0: Aquí cariño le sobra, no me usted sabe.
1: La misa no me... Es más, ustedes no saben, pero ya pidió mi baja.
0: ¡Ay, ahora no!
1: Pero del seguro.
0: ¡Ay, uy, esa menos!
1: Ya quiere cobrar ese seguro.
0: ¡Esa menos!
1: ¡Ay, cómo estás, mi

0: Yo no iba a decir eso, piedras. No me hagas reír hoy.
1: Perdón, pero...
0: No me hagas reír. ¿Cómo están mis nietos? Platícame. ¿Qué me cuentan?
1: Dice por acá, ¿qué onda, don Abraham? Ya le dio el regalito a Lolita.
0: Ya.
1: Ya, ah, muy bien.
0: A Lolita, las piedras ahora sí no. Nada más a Lolita.
1: Solo a Lolita.
0: Nada más a Lolita le dimos.
1: Dice... ¿Cómo le preguntas que cómo amaneció el viejito? Pues chiquito y dormido. Digo, la edad, ¿cómo?
0: Dice, es lo que les estoy diciendo. Que uno amanece así. Oye, piedras.
1: Amanece chiquito porque acá don Abraham Cela no se hace bolita para dormir. Se encorva y que está viejito.
0: Sí, sí. ¿Tú cómo sabes, piedras? Deja de estar bebiendo
1: cosas. Las veces que no se puede levantar, que voy y que le ayudo.
0: ¿A bajar
1: de la cama cuando se ha quedado todo tullido? No sea...
0: ¿Qué es eso, piedra? Déjame te digo rápido mis datos para que no me vayan a regañar.
1: Es que en un día
0: como hoy, pero en 1867, Porfirio Díaz entra triunfante a la CDMX tras el triunfo de la República, piedra.
1: ¡Qué bonito!
0: En 1914 firma de los tratados de Teoloyucan, permitiendo la entrada del ejército constitucional a la capital, piedra.
1: No
0: recuerdo cómo entramos juntos con guajolotes, todo el Guateque y haciendo fiesta en aquel entonces. Pero también en un día como hoy de 1937, llega de 500 niños españoles exiliados, los niños de Morelia a bordo del Mexique.
1: ¡Ay, juela!
0: Ahí venía yo entre ellos, mocositos, ahí andábamos.
1: ¿Usted es español?
0: Oh, sí, yo soy español. Soy de la madre patria españita, Tlaxcala. Yo soy de San Casteabro pegado a Españita, ahí estamos.
1: Ah, okay.
0: Ahí estamos. También un día como hoy, pero de 1945, fue la fundación del Instituto Nacional de Cardiología, Piedra.
1: ¡Hombre, mire usted!
0: Y si te interesaba otra cosa que no quería saber, pero te lo voy a decir.
1: Dígamelo, por favor.
0: Hoy es Día Mundial del Cerebro, Piedras.
1: ¡Oh, hombre!
0: Es Día Internacional del Trabajo Doméstico.
1: ¿Y cuándo
0: piedras?
1: Es el día del pinky.
0: Y cerebro. Pásenle un chicle. Se aventó un chistezote esta piedra. Anda con todo el día de hoy.
1: Anda con
0: también
1: todo.
0: Hoy es el Día Mundial contra la Minería a Cielo Abierto.
1: Ahora.
0: Y pasando a otros asuntos importantes. Yo escucho que la gente se está quejando, piedras.
1: Hoy andamos en mucha queja.
0: ¿Usted es celosa, piedras?
1: Ya, ¿sabe que no?
0: No, yo me acuerdo que antes las mujeres desconfiaban mucho de los maridos, piedras.
1: Te lo juro que sí.
0: Les olían la chamarra al marido.
1: Sí, les olían todo.
0: Revisaban los bolsillos en busca de papeles raros. Y si encontraban un cabello largo que no era de ella, ya valió, che.
1: Ya valió.
0: Ya valió verdura, el hombre decía. Es que me senté en el camión y se me pegó a mordito.
1: Ay, por favor, se le pegó. ¿Quién se le anduvo pegando? Esa es la cosa.
0: Ahora los celos cambiaron, piedras. Ya se desatan por un like.
1: Imagínate.
0: En una foto de una compañera de trabajo.
1: Imagínate.
0: Porque le diste like a la foto de Mariana, le dicen. ¿Por qué? Y con razón, moles, te sueltan un santo guamazo en aquel entonces. Le dices, es que le di like a todos, hasta el perro de la Mitch le di like, y te la hacen de a jamón aún así. ¿Sabes qué es lo chistoso, piedra?
1: ¿Qué es lo chistoso?
0: Que antes el peligro era un pelo suelto, ahora es un dedo mal puesto en la pantalla, piedras.
1: Ay, me quedé pensando mucho, la verdad no entendí.
0: Sí, el dedo, o sea.
1: El darle like, sí, pero es que empieza usted muy extraño.
0: No.
1: El problema es un dedo mal puesto. Dije, claro, siempre ha sido problema.
0: Sabe de lo que hablo. ¿Qué dicen de este lado, por favor?
1: Dice...
0: Platíqueme, piedra. Si me pone el audio,
1: claro,
0: gracias.
1: Claro, ¿qué pasó?
2: Magnífico.
1: ¿Qué, Pancho?
2: El día de los perritos ayer, así andan ya.
1: Todos cuidando sus perritos para recibir a mi pedrito sola.
2: No, ya abogué por ti para que te den más tiempo al aire, porque ya te queda poquito tiempo de vida, entonces no te
1: den
2: más tiempo en la radio. Saludos, tu nieto, Poncho el Chico.
0: Es quién es ese bigotitos. Hoy
1: el
0: está.
1: Bigotito
0: agradezco tu buena intención, pero tú no me vas a pagar los minutos de más. ¿O sí?
1: No.
0: Si me los vas a pagar, yo me quedo. Pero
1: aquí
0: si
1: puro,
0: no.
1: Puro minuto pagado.
0: Pero no puedo, porque en la piedra ya les dije. En la piedra.
1: ¿Yo qué?
0: Anda queriendo sacarme de la jugada.
1: Jamás
0: ya
1: en
0: pidió,
1: la vida.
0: Ya pidió mi baja.
3: Un saludo al abuelito. Jamás. Ya que se haga cargo de mi tía, la Carmenza. Nomás la dejó tirada atrás de las milpas.
1: ¡Hora!
0: Se quiso quedar ella cultivando ahí los huiclacoches. ¿Yo qué culpa tengo?
1: Ya veo.
0: Ese
1: oiga,
0: no es
1: ¿cómo?
0: Mi tema. No, piedras, pero ¿cómo han cambiado las cosas? Si llegabas tarde, la vieja marcaba el trabajo y preguntaba con voz dulce y manipuladora, ¿podría hablar con mi esposo? Es que se le olvidó el lunch. En realidad quería confirmar que sí estabas
1: andabas,
0: en la oficina de su mamá. Ahora comparte mi ubicación en Google Maps. Revisa la hora de conexión de WhatsApp. y hasta ven si estuvo en línea hace 2 minutos.
1: Así piedras. Mero, ay, son de tóxicas. Cierto.
0: Ya nomás le contestas, es que estaba viendo memes, amor.

0: no le hablaba a nadie.
1: Ah, Polainas.
0: Tienes que dar explicaciones, no puede ser.
1: Nomás lo que es, don Abraham, nomás lo que es.
0: Ay, no.
1: Para que, pero... pa que estemos todos a gusto.
0: Sí, las cosas como son, dicen por ahí. ¿Qué dice?
1: Dice, si ya no se puede levantar, es que le faltan unas pastillitas. Ajá. Para el dolor de espaldas o de piernas, dice. Dice, para mí que no entendió el abuelo, no es su baja, es que se baje.
0: Ah, entonces ¿quieres piedras que baje yo?
1: No.
0: Ah, no, entonces no, sí estás pidiendo mi baja.
1: Todo bien, no, tampoco pido su baja. No, no, a mí me gusta que usted me acompañe por aquí en las mañanas.
0: Ya no va a venir, piedra. Ya me voy. Le voy a llevar mi burro que se ponga como en primavera. Terco y necio. Y ya que no regrese, para que ya no me haga venir de nuevo para estos rumbos.
1: No,
0: porque
1: aquí
0: si se va a poner
1: mucho
0: usted así, espérame, quítame tu mano. Quítame tu mano. Alguien que quiera adoptar a este viejito. Alguien que quiera llevarse a este viejito.
1: Y vamos a subir su
0: llévenselo
1: moto.
0: Del palo, por favor.
1: Ahora, jálenlo, del palo del bastón.
0: Por eso, pero. Ah, bueno, a usted ya no le importa. Yo me voy como quiero.
1: No, yo
0: quien
1: siempre
0: quiera llevarme,
1: lo procuro.
0: Que me lleve. Ya,
1: yo
0: ¿quién procura?
1: Siempre lo procuro. ¿Quién lo procura? Cuido. ¿A poco no le llevo su tecito? Que si ya se quedó ahí torcido, voy y le sobo su espaldita. ¿A poco no?
0: Eso lo hace, pero con otro abuelito, porque
1: nunca.
0: Yo, a mí no me ha dado últimamente ni el respiro. Nada,
1: es
0: ni aire colado
1: no
0: me ha metido.
1: No, no hemos tenido tiempo, ¿verdad?
0: Y si es día de quejas, me tengo que quejar públicamente. Sufro maltrato animal.
1: Ay,
0: no, yo no soy un animal. No, pero sufro maltrato. Así
1: aquí
0: que, por
1: lo
0: favor,
1: tratamos muy bien,
0: exijo,
1: con cariño.
0: Exijo a la Fefa de que venga aquí a revisar este tema. ¡Onta mi cuacua! ¡Cuacua, ayúdame! ¡Me maltratan aquí! ¡Me maltratan en la oficina! ¡Ya no
1: si
0: puedo!
1: ¡Lo tratamos con
0: ya
1: mucho
0: no puedo
1: cariño!
0: Aquí. ¡Ya me voy! ¡Estoy hasta la Mauser! ¡Ay, nos vemos!
1: ¿Cómo?
0: ¡Ay, me suéltame!
1: ¡No, hombre, hágase pa' acá, oiga!

0: 7:46 y tú estás
1: en el lavadero.
0: Pendiente porque ya viene
1: la truza, truza premiada.
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0: miedo, cuando todo fuera como llegar tarde.
1: Pues sí, o
0: sea, por favor. A ver, ¿quién dijo miedo? Ay, me espantó.
2: Bueno, fuimos juntos a la escuela en la primaria. Entonces, bailen ahí con la Manuela.
0: Hola.
2: Yo también. Y ahorita ya la Mingy, ¿no, abuelito?
0: Yo ya no sabía si es viejito o es gangoso nomás. ¿Qué pasó
1: es
0: ahí?
1: Gangoso.
0: Ese juguete.
1: Ese juguete es bien gangojito. Es bien chistoso el compañero.
0: El juguete, oye.
1: Un saludo para el juguete que grita bien extraño.
0: Dice, Mitch, no le hagas caso a los viejitos. De por sí se ponen achacosos, claro. Dice, a esa edad avanzada, nada más de darle su avionazo.
1: No sean así con el abuelito.
0: No, jamás, dígame. Uy, te quiero un montón. Dice, Mitch, ayer que te fuiste el Sergio estuvo loqueando con una tal Rosa. Dice,
1: no me gustó el programa.
0: ¿Cómo? Gracias, Angélica, por el chisme.
1: Gracias, Angélica, por haber participado. A partir de este momento, si no te aparece nuestro número, es porque estás bloqueada.
0: A bloqueada.
1: Bloqueada.
0: No, ¿cómo? Ayer. Lo iba oyendo, yo te iba oyendo.
1: Ayer bloqueé.
0: Pues quiero creer que, pues no, no, no más lo que es para martes.
1: Pues lo quiero normal.
0: Yo, ¿sabes qué? Me dio mucha risa antes de empezar a trabajar. Ay.
3: Abuelito, dime tú, que te critico. Y luego te echo carrilla, pero dame el secreto, revela el secreto para estar junto de pura preciosura.
1: Uy.
0: Dos pensiones.
1: Su dinero.
3: Eres mi héroe, abuelito.
0: Ay, ahora.
3: Abuelito, soy tu nieto.
0: Ah, mira, ya ves. Sí, estuvo cotorreando con Rosa. Ah, la señora de los mangos, me dice. Dice, sí, una tal Rosa. Ahí lo vas a dejar, gracias. Yo me decía, no, si la Mitch fue a Tlaxcala a conocer la escalera eléctrica. Y yo, ándale.
1: Es que lo dijeron. Pero no, no sé, esta gente chismosa.
0: Fíjate que me llevaron a por unos panes allá.
1: No me digas que sí. Iba a Arana.
0: No, ah, sí, sí, sí, Arana.
1: Sí.
0: Ahora vamos a las conchitas rellenas. Sí. Buenísimas las conchitas, por cierto. Dice, yo apoyo a Angélica, soy testigo de que así fue, andaba loqueando con una tal Rosa, la de los mangos, que resultó ser Rosa, ¿cuál? Ese Sergio es todo un loquillo, dice, bicho, excelente día ya reportándose. Hola, mi Gaudí.
1: Hola, ya todos. A ver, era día de quejas, pero no de mí.
0: Son las quejas tuyas.
1: Sí, pero no de mí, quéjense de otras cosas, de mí que...
0: No, él siempre bien portado.
1: Sí.
0: Bien portado.
1: Me están levantando falso.
0: No, ya ves. Hoy vienes así vestido como niño bueno. Sí, hoy vienes de profe. De profe de primaria, sí.
1: Vienes de profe. Mira, ya ves, ya te están tirando.
0: Foto porque dice... Mitch, ora. Fíjate que yo nada más quería de otro tipo de pan. Esa es la verdad. Había uno relleno de ate, como no tal mar.
1: No.
0: Buenísimo.
1: Bueno, ya me voy.
0: Dice, pues dame un motivo para quejarme, Sergio. ¡Ah! ¡Esa tigresa con todo!
1: ¡Órale! Órale, vámonos ya porque ahorita regresamos a leer los demás.
0: Dale.
1: Estás en el lavadero.

0: 11 de la mañana con 4 minutos y tú estás en el lavadero. 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
1: Son las 11 de la mañana con 15 minutos.
2: Dice esta...
1: Jazz.
2: Dice, son un amor, guapura, ya me voy a la trabajación, pero los voy escuchando.
1: Muchas gracias.
2: Hasta mañana, jazz. Que descanses, bonita noche.
1: Hasta mañana.
2: Bye.
1: Dice por acá.
3: Ese Sergio sí viene vestido como de profe, como dice Mitch, entonces ora. Viene como de el maestro Virolo.
1: ¡Hora! ¡No!
2: ¡Que no!
1: Trae su camisita de cuadros. Es que ya ves, eso quiere decir que no nos siguen en las redes sociales, porque si no, ya hubieras visto. Está chida y de cuadros gringos, además.
2: ¿Qué dice aquí?
1: Dice, ya que fuiste a Zacatecas, hubieras probado el pan con helado y el caca, ¿qué es eso? Pero no fui a Zacatecas, fui a Zacatelco. Un poquito más para acá. Atentamente, la tal Rosa dice, hola Sergio, qué mal, porque los que se están quejando, si no saben cotorrear, que no escuchen radio. ¡Hora! Atentamente, la Rosa María.
4: Sí, me consta que el Sergio ya estaba loqueando con Rosa la Manguera.
1: ¡Hora!
2: Y si regresamos a la tóxica, si regresemos a eso mejor. A eso.
3: Ah, bueno, así cambia la cosa. Si trae su camisita cuadrada roja, entonces es lesbiana.
2: Todo por tu culpa, ya,
1: perdóname.
2: Voy a decir como alguien, estoy entre enojado y contento, pero ya va a pasar.
1: ¿Quién? No, no me tocó.
2: Porque me estoy ofendiendo.
1: Ay, no te ofendas, chavo.
2: Ay, no.
1: Dice,
2: no.
1: Si no se acuerdan, ¿para qué se llevan? Ya me voy. Yo apoyo a la María, ahora.
2: ¿De qué habla?
1: Pues no sé. Dice, hola, se cortó mi llamada de ayer. Pues ya ves, hombre, ¿cómo? ¿Qué más?
2: No, pero...
1: Play. Bien, bien por ti. Bien por ti.
2: Pero volviendo a los tóxicos...
1: Ay, juela, aquí nadie es tóxico.
2: Ah, no, ni hablábamos de los tóxicos. Estábamos quejando
1: de las quejas.
2: Y de que a veces hay personas que te prohíben hacer cosas.
1: Eso, así más llegamos,
2: bien.
1: ¿Verdad?
2: Más bien.
1: Nos estábamos quejando también de examores que te prohíben hacer cosas.
2: Sí, estábamos quejándonos de eso.
1: Por
2: son
1: ahí
2: quejas.
1: Empezamos, tienes razón.
2: De esa gente que, ¿qué otra cosa a ti te tocó tú prohibir?
1: No, yo no prohíbo nada. Yo no prohíbo, yo insegura de mí misma. Yo no prohíbo nada.
2: Ah, pero sí.
1: Te voy a decir algo. Yo creo que, o sea, de novia no prohíbes nada. Bueno, yo no prohibía nada. Ahora otra cosa.
2: ¿Qué?
1: Ya de esposa la cosa cambia.
2: Ah,
1: pero no en el mal sentido. O sea, porque, por ejemplo, ahora está prohibido que dejen trastes en la noche. Por ejemplo. Prohibidísimo. Está prohibidísimo que, que compren dulces en la casa. Si no ha sido autorizado por mamá.
2: ¿Qué?
1: Poquito.
2: Ay,
1: poquito
2: no.
1: De eso. Ese tipo de cosas. Sí,
2: ay,
1: eso,
2: no.
1: Eso son, pero esos son por otras situaciones, por convivencia, no por celos. Ay,
5: hola,
1: no.
5: Sergio. Oye, ¿qué te pasa? Ayer que te estaba hablando la Rosa, estabas bien contento, jajaja, jijiji. Y ahorita que está la Mitch, no te ríes.
1: ¿Quién es esa Rosa?
2: Ya salió.
1: Ah, Rosa María. Hola, Rosy,
2: sí.
1: ¿Cómo estás?
2: Uno ya no puede ser amable con la gente.
1: Es re amable, bienvenido.
2: No,
1: re,
2: o sea,
1: amable.
2: Yo atiendo a todos mis radioescuchas.
1: El más amable de la vida, eso sí.
2: O sea, uno es amable con todos.
1: Bien
2: con todos,
1: amable.
2: Con todos. Y ahora resulta
1: a
2: que
1: a esta
2: ya...
1: cabina nunca venía nadie, ahora ya vienen a saludarnos bien seguido.
2: Ahora,
1: En variedad de decir. El efecto más trans. Así
2: no
1: le
2: es cierto, Mitch. Van a pensar que de verdad la gente va a creer.
5: ¿Acaso la Mitch sí es tóxica?
1: No, para nada.
2: Sí.
1: Y con el Sergio menos.
4: Pero el Sergio se portó más chida con Rosa, la de enfrente.
1: Al ser su amiga.
2: Dice, no. A mí no me digan, como tú veas, porque ya estoy bien puesto. Mami, no me invitaron mis amigos. El plan es mío.
1: ¡Eso!
2: Desde luego yo decía, la gente se confunde.
1: La gente
2: sí.
1: Se confunde, cierto.
2: Uno ya no puede ser amable, o sea, ya te gobiernan, ¿sí? Y eso que no tengo novia,
1: gobiernate,
2: imagínense.
1: Dices.
2: ¿Para qué quiero novia si los tengo a ustedes?
1: ¿Verdad?
2: Ya con eso tengo.
1: ¿Verdad? No.
2: Siempre me alegras el día, gracias. ¿A quién?
1: ¿Qué?
2: No sé,
1: pon,
2: pero...
1: pícale para ver el nombre.
2: Efecto más tuerzo. Que
1: ¿sabes tú que
2: es
1: un más
2: tuerzo?
1: La Rosa del Tlaltepango, fíjate, ese nombre suena más acá. Dice, Siempre. Sergio, ya acéptalo. Te gusta la rosa. De todos modos, ya vas a dormir afuera. ¡Ahora!
2: Ay, no puede ser.
1: Y la rosa así bien tranquila en su casa.
2: ¿Cómo? ¿Su marido de la rosa? Pues va a decir que...
1: ¿Qué pasó ahí?
2: Lo bueno es que su marido estaba ayer con ella.
1: Ah, bueno.
2: Sí. No, imagínate, no, pues
1: y que ya se reportó, no fue una parecida.
2: Y
1: ¿no?
2: van a decir que... Sí, eso dices.
1: Ah.
2: Ay, no.
1: Son las gracias, del ser.
2: ¿Qué? Pero dice, más te
1: por eso
2: gusta,
1: te
2: Rosa.
1: Gusta. Ah, ok.
2: No, a ver, no es cierto lo que dice mi...
1: Ok, te portaste bien.
2: Siempre nos visitan, siempre es normal.
1: Claro.
2: Siempre. Sí.
1: A mí no me visitaban, ¿eh? Ahí nomás te dice. A mí cero me visitaban.
2: Aquí vienen y dicen, vengo a ver a los dos.
1: Mm,
2: los dos.
1: Claramente.
2: ¿Qué están haciendo los dos?
1: Ni me pelan, ni
2: ay,
1: me
2: ya,
1: pelan.
2: Y lo ahora de Rosa, resulta. Fue una llamada como con las personas que marcan.
1: Claro, yo lo sé.
2: Uno contento.
1: Yo sé que mi Sergio es muy atento con los radioescuchas.
2: Ah,
1: dice,
2: este
1: los efectos.
2: Nos andan diciendo, ¿qué dijiste? No, ya.
1: Ahora.
2: Dice que la mix que no sienta feo, también a ella la queremos.
1: Ah, muchas gracias. Te digo que aquí ni me pelan.
2: Ay, ya, por favor.
1: Pero son las visitas de aquí. Yo sí siento su cariño, gracias.
2: A ver, si alguien escucha de aquí arriba, vengan a aclarar que nos visitan a todos. ¿Verdad, Dios?
1: Tengo mis...
2: Bueno, vamos a preparar el talladero, ¿te parece?
1: Claro que sí, porque traigo un tremendo rolón.
2: Mejor,
1: ay,
2: hablemos
1: nomás
2: de rolones
1: nomás te aclaro.
2: Y no de rozones. Mejor.
1: ¡Vámonos!
2: Ya, se pasan de lanza. Ya me puse triste.
1: ¿Por qué?
2: Ya no me voy a reír nunca en el programa.
1: Ay, no.
2: Para que no digan
1: favor,
2: que ando de loquillo.
1: Sigue disfrutando tus llamadas con Rosa. ¿O cómo era?
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Muchas gracias. Muchas gracias. Qué honor, qué honor. La Sonora Santanera, mis hermanos. El Lavadero.

0: 7 minutos, la hora exacta en la que le vamos a dar paliza al Sergio porque hoy ganamos.
1: Y en la que, no, paliza ya me dieron desde hace rato y todos ahí regañándome.
0: No, ¿cómo?
1: Pero si yo me porto bien.
2: No, es cierto, que no te engañe, porque dijo que nomás por eso le regalaba los boletos.
0: ¡Órale! ¡Peor tantito!
1: Ay, ay, ay, ay, ay. Esta gente no saluda, pero ¿cómo andan de
0: ahí? ¿Verdad? Amarran navajas. Sí.
1: No les voy a decir así, porque yo sé que no lo hacen a propósito.
0: No, nunca, jamás nadie.
1: Pero...
0: ¡Ay, mira, ahí viene! Ahí viene.
1: No, nomás uno dice algo y ya. A ver.
0: Dice Mitch, pon la canción de Montón de Estrellas. Ahorita ya tenemos elegida canción y ya no me la pueden cambiar.
1: O sea, dijo que nos molestan, no, que no te va a hacer
0: jamás.
1: Caso.
0: Dímelo antes.
1: Punto a mi favor, no,
0: no
1: para ella.
0: Antes.
1: Punto a mi favor.
0: Es que ahorita ya ni cómo. No,
1: sí,
0: no,
1: se podría,
0: no,
1: si
0: no
1: tú
0: se
1: quisieras.
0: Puede, Sergio. Para mañana, ándale.
1: ¿Segura?
0: Para mañana la pensamos.
1: ¿Sí? ¡Uy, te di el avionazo!
0: No, no.
1: A ver.
3: Hola, hola.
0: Hello.
3: Mi querido público magnífico, entramos en la sección de vota por tu diputado favorito. Saludos.
0: ¡Haznos la buena!
1: Ay, aquí dice, ¿cuál sea el día que nos dejen competir contra ustedes? Algún
0: nunca.
1: Día que tengan su programa.
0: Dice, no tengas miedo, Sergio, no te van a regañar al aire. No, jamás.
1: ¿Quién? A mí nadie jamás. Me regaña. A mí nadie me gobierna.
0: Eso.
1: Soy libre como el viento.
0: Ingobernable.
1: Sí.
0: Así me dicen mis ex amores.
1: Una disculpa para Sergio y otra para Rosa, donde quiera que escuche.
0: Una disculpa, eso es la verdad.
1: ¡Qué se muele! Ya, bueno, a lo que venimos.
0: Uy, venimos con tremendas rolas grandes. Mira nomás, que suene ese acordeón porque hoy andamos con mucho norte.
1: Dice...
0: ¡Dale!

0: Okay.
1: Oye, yo no la conocía, ¿eh?
0: ¿Qué?
1: No, esta no. ¿Cómo?
0: Es que a mí me sorprende tanto que no conozcas al Poder del Norte.
1: No, sí, pero esta canción no la conocía.
0: Buena rima, ¿no?
1: O sea, esta canción no.
0: Esta canción en miércoles ya te sabe a sábado.
1: La voy a escuchar, ya me...
0: Vas a ver.
1: Ya sé a quién se la voy a dedicar. ¡Ay! Pero primero dedico esta.

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1: Ahora sí pasa ni raspa, verdaderamente.
0: Dale, vamos.
2: Mitch.
0: Sale una.
3: Voto por Sergio.
0: Una.
4: Por primera vez por la Mitch.
0: Dos, una, por primera vez.
1: Okay. ¿Por qué dice Mitch, ya perdiste?
0: ¿Cómo? Pues no dijeron, ¿por qué? Bueno, ya voy. Dos, tres, dos. Ya te di la vuelta. Muy bien, aquí.
5: Por Sergio.
0: Cuatro, dos.
3: Votamos por Sergio.
0: 5-2, 6-2, 7-2.
1: ¡Ay,
0: 7-3,
1: no, por Mitch!
0: 7-3.
1: 7-3.
4: Por Sergio.
0: 8-3. 8-3, de este lado, a ver qué dicen. 8-4. 8-5.
1: 8-5.
0: Ay, espérame. 8-6.
1: 8-6.
0: 8-6.
4: Dice la presidenta, temporada de mujeres. Por mí.
1: 8-7.
6: Claro que por Sergio es la mejor canción.
0: 9.

0: 7.
1: Por Sergio, 10.
0: ¡Ay!
1: ¡Gane! ¡Gane! ¡Gane! ¡Gane!
0: ¿Qué?
2: Sergio.
1: Sergio, ah, bien. Okay. Hasta bien seria para que ya no sí, le digan no. Sergio.
0: Ahí quedamos. Ahí
1: antes
0: quedamos.
1: Me decías, Sergito. Sergio. Bueno, ya
0: por
1: está.
0: Por el ingobernable, dice.
1: Por el ingobernable.
3: Por mí.
0: Es que era buenísimo.
1: Por no hacerme caso. Ya.
0: Ándale.
1: Oye, estuvo reñido hasta estuvo que reñido. Perdiste.
0: Tal cual.
1: Estuvo sí. bien parejo hasta que
0: pero
1: empezó el juego.
0: Pero las risas no faltaron.
1: Estuvo bien parejo hasta que empezó el juego.
3: Pon la rola de Mitch.
0: La favor, neta, yo buena. También digo que la pongas.
1: ¿Para qué no votan?
3: Por Serge, por Serge.
1: Mira, ya ves, ya te dije.
4: Pues vámonos por Sergio.
0: ¡Ay, ahora!
1: ¿Ya ves?
0: Mucho bronco traen.
1: ¿Para qué no votan? Por ya quería la tuya y era votado.
0: Ay, tan buena que está, oye.
1: Está. Mira,
0: déjame ahorita pues, la descargo, híjole. Me la voy a llevar escuchando todo el día. Traigo una pegada en mente, luego te platico, venga.
1: Ah, caray.
0: Sí.
1: Bueno,
0: uy,
1: no, pues
0: no,
1: sí.
0: Buenísimo.
1: Ahorita, por lo mientras, disfruten de esta canción ganadora.
0: Ah, llora.
1: Que tuvimos el placer de jugar hoy
0: ay,
1: y
0: llora.
1: Volver a ganar. Diría Mitch consecutivamente.
0: ¡Au!
1: Esta canción dice.

0: 7:46 y tú estás en el lavadero. Ponte en contacto de volada 2228-2034-82. 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

0: 11:53.
1: Ya nos vamos. Ya nos tenemos que ir.
0: ¿Cómo?
2: Mitch. Hola, Sergio. Oye, ya como favor especial, pon la canción de la Mitch. Estaba buena.
0: Estaba buena, ya ves. Yo también lo creo.
1: Mira, si yo fuera el santo papá, daría el favor. Pero como no lo soy.
0: ¡Ay, qué feo! ¡Qué díscolo!
1: Es que no puedo.
0: Es que no puedo.
1: Es que no puedo. Sería ir contra mis principios. ¿Yo qué más hubiese querido que hubieran votado por ti?
3: Serge, por favor, ¿puedes poner la canción de Mitch?
0: Ya ves.
3: Es que sí, estaba buena. Entonces, no seas malo, porfa, ya para irse.
1: No, pues ya me voy. Ya ves, Mitch, lo que provocas.
0: ¿Yo qué? Yo, es una buena canción, esa es la verdad.
1: Mira, mañana la vamos a poner.
0: Mañana sale.
1: A ver. Órale. Cómo la acomodamos. Hay que hablar con papá Cuacuá.
0: Con el papá Cuacuá, perfecto.
1: Es que es muy buena, sí. Es que yo no puedo así porque estaré yo perdiendo por default.
0: Ah, buen punto.
1: No se puede.
0: Él va a respetar y va a defender su lugar como ganador del talladero.
1: Sí. ¿De qué habla Angie? Dice que me disculpe la rosa también, si me gusta escuchar el lavadero, pero con bandera blanca. Atentamente, Angie. ¿Pero quién está enojado? Nadie.
0: Aquí nunca.
1: Nadie. Aquí al contrario, aquí puro cotorreo.
0: Exacto, puro cotorreo, sí, verdaderamente.
1: Relájate 3 pesos, por favor.
0: Ahora. ¿Y la Angie qué? O sea, la Angie está regañada en su casa. ¿Qué
1: la Angie
0: fue?
1: Ya la regañó. Seguro que regañaron a Angie, más bien.
0: Ah, pues.
1: Habrán dicho, niña, compórtate.
0: Y así, así llega.
1: Tranquila, Angie. Así
0: qué
1: estamos,
0: bárbaro, men,
1: para
0: qué
1: eso
0: bárbaro.
1: Estamos aquí. ¿Cómo te la pasaste, Mitch?
0: Me la pasé muy bien, fíjate. Sí. Cosas de la vida, me la pasé muy bien. Estuvo bien ameno. Hubiera estado mejor si hubiera ganado.
1: Hubiera, pero pues
0: hubiera,
1: no
0: se pero el hubiera.
1: Todo en la vida no se puede.
0: El hubiera no existe.
1: La verdad, sí, hay que decir las cosas como son. Y pues la verdad es que la pasé bien.
0: Estuvo chido. Yo creo que... Ay, cállate. Mira nomás qué gente.
1: A pesar de las quejas.
0: Nos restriega su triunfo en la cara.
1: No. La gente sabia votó por mí.
0: Ay, Polainas. La gente, ¿qué? A ver, ¿de qué es la canción? Pues que... estoy pensando. La gente aferrada.
1: ¿Aferrada por qué?
0: O sea, porque ya casi lo voy a olvidar, pero me falta dejarte de amar.
1: Ya, algo es algo. Ya algo es algo. Ya te saqué, ya no más falta que te deje de amar. Y eso a lo mejor nunca va a pasar. Oh.
0: El cariño cambia, eso sí. Es que está difícil dejar de amar a alguien, nada más que el cariño cambia.
1: Mañana hablamos de eso. Hoy hablamos de eso. Ay, qué cosa. ¿A qué hora regresas?
0: Regreso a las 6:00 p.m. con 3 al hilo. Me van pidiendo sus rolas desde temprano, pero no tan temprano, porque luego me las piden el horario de la muñeca y se me traspapelan los mensajes.
1: Ah, ok, ok.
0: Gracias.
1: No, pues sí. Pero sí, yo regreso a las 9:00 p.m. con Juego Limpio y luego con buena programación.
0: Eso, mero. ¿Sí? Se porta bonito.
1: Pórtense bien. Oigan, pórtense bien porque luego tenemos
0: muy mal
1: problemas.
0: Muy mal portados.
1: Pórtense bien, chavitos del 8, ¿sale?
0: Chavitos bien. Eso,
1: mero. Les va a ir muy bien hoy.
0: Híjole, viene esta doradísima Oli de redes.
1: Ay, no.
0: Algo quiere que grabes.
1: No, conmigo no, o sea, ¿tú crees que ella nos va a querer grabar a nosotros ni nos pela?
0: No, nos pela. No, ya llegó la muñe, ya dijeron nada. Sáquenlos de cabina.
1: Que lo sepa la gente, para nosotros no se aparece. Bueno, ya.
0: ¿Verdad? Ni viene, qué feo. No, no es cierto.
1: Sobres. Nos vemos. Esto fue
0: Nos vemos. El Lavadero.

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0: 12 del día con 15 minutos. Y llegó el momento de decir Yellow, Yellow. Qué gusto, qué placer, qué emoción estar con todos ustedes. Feliz ombliguito de semana, pero me presento porque no vivimos juntos, no dormimos juntos, aunque quisiéramos. Yo soy Jimena Salgado, la muñeca. Y vamos a estar juntos, pegaditos, conectados en esta hora dedicada a los Fernández y sus invitados, que arrancamos con Tokio. Aprovecho para saludar a mis magníficos de la 95.5, pero también de la 99.9 Atlixco alrededores, y por supuesto toda mi gente hermosa que nos sintoniza a través de internet, lamagnífica.com. Y escuchamos Vicente Fernández, Sublime Mujer, Pedro Fernández, Arránquense Muchachos, y Ya Te Olvidé con la gran Rocío Dúrcal. Y lo que pocos saben es que esta canción fue escrita y producida por Marco Antonio Solís, el Buki. En esa época, él comenzó una colaboración muy exitosa con Rocío Dúrcal, creando varios de los temas más importantes de su repertorio. ¿Qué tal, eh? El Buki ahí metió mano, ¿cómo de que no? Quiero mandar saludos muy especiales. ¿Para qué me dice, muñequita preciosa? Buenas tardes, ya empezó la hora en la que te escucho, pero ¿qué voy a hacer si es mi forma de ser? Yo me rindo hasta el ser que se llama Jimena. ¡Ay! ¡Hasta me pongo nerviuda! Escuchemos por acá también estos saludos muy especiales.
1: Muñequita, buenas tardes. ¿Serías tan amable de mandarme saluditos en la hora de los Fernández?
0: ¡Claro que sí!
1: La familia Chamorro Trevera, que ahorita estamos haciendo rica nieve de limón y heladito. Gracias, muñequita. Espero tu saludo antes de irme a vender.
0: ¡Qué bonito! Gracias, ¡los quiero mucho! Gracias por estar en sintonía. Nachito también dice por acá, hola muñeca, aquí saludándote como siempre. Bueno, Nachito, te estamos escuchando en el Parque Industrial 2000 con el maestro Miguel y el maestro Jesús. Que tengas un excelente día. Gracias, corazón. Mi Gaudencio también dice, hola muñeca hermosa, excelente miércoles, ya reportándome, dichosos mis oídos que te escuchan. ¡Mua! Besotes con muchísimo cariño. Mi Isaías, también, ay, qué bonito. Vamos a escuchar qué nos dicen por acá.
2: Hola, muñeca, buenas tardes. Mira, aquí reportándonos la buena ratita Guarufa, el maestro Alex, el maestro Juan. Dice la ratita Guarufa si le puedes mandar un beso. Adiós.
0: A la ratita Guarufa le mandamos beso tronado con mucho cariño.
3: Hola, muñe, buenas tardes. Hace calor, ¿eh?
0: Hace calor, así es, mi Charlie. Hay que refrescarse, pero por lo pronto vamos con más buena música. Esto es acá de Natalia Jiménez, El Destino. Ya lo sabes, estás con la muñeca en la magnífica 95.5 FM.

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0: Dedicadas al desamor. ¡Ay, qué fuerte! Pero cómo nos encantan. Por acá me dice Corazón, ya te estamos escuchando en Tehuacán. Juan Cruz, a la voz más hermosa. Que tengas una bonita tarde, mi muñeca guapa. ¡Mua! Besote para mi Juan Cruz. Todo Tehuacán que también anda presente. Muchísimas gracias. Vamos a escuchar también a mi Isaías.
1: Yellow, yellow, mi muñe hermosa. ¡Oye! Muy buenas tardes, muñe. Que tengas una bonita tarde, un buen turno.
0: Gracias.
1: Ya andamos escuchando aquí la magnífica.
0: Como debe de ser.
1: Con la muñe, la mejor. ¡Ay! En la hora de los Fernández. ¿Podrás mandar un saludo al maestro Mauricio, al maestro Sigüey,
0: ¿sí?
1: Al maestro Chiquitín, a los maestros Vicentes? Andamos escuchando aquí por la antigua cementera. Ya sabes, muñe, te saluda tu buen amigo Isaías. Saludito.
0: ¡Saludos! Muchísimas gracias, corazones, por andar presente. También vas a escuchar a Millice Richard.
2: Feliz ombligo de semana.
0: Eso.
2: Feliz miércoles.
0: Sí.
2: Espero que te encuentres bien. Que Dios te bendiga. Te mando un saludo especial. Un abrazo y un beso. Cuídate mucho. Bendiciones.
0: Eso, mi Jesus Richard. Muchísimas gracias por la buena vibra. Y con esta buena vibra nos vamos a ir con otra muy buena rola a cargo de Ángel Aguilar, la tequilera. Y ya lo sabes, esto es en la magnífica 95.5 FM.

0: La temperatura, 25 grados.
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0: 12 del día con 56 minutos. Escuchamos Joan Sebastián Lobo Domesticado, Carlos Rivera, 100 años, y Natalia Jiménez con Lila Downs, La Cigarra. Oigan, qué bonita colaboración que formó parte del álbum México en mi corazón, lanzado en 2019. Un disco en el que Natalia Jiménez quiso rendir homenaje a la música tradicional mexicana después de vivir muchos años en México. Así que creo que lo hizo de una manera muy bonita. ¿Ustedes qué opinan? A mí me encantó este dueto y esta rola. Vamos a escuchar qué nos mandan por acá.
1: Yo no soy de esos que se sienten superior a la mujer. Yo me declaro dócilmente dominado. Y como dice la canción, no hay en el mundo ni un varón que por amor a una mujer como tu muñequita haya llorado.
0: ¡Qué bonito! Superman, así como no voy a estar alegre todos los días, ¡qué barbaridad! Oye, también quiero mandar un saludo muy especial para Lidia, que escucha en San Pablo Xochimehuacán, y que le andan mandando, por supuesto, saludos especiales. Ahí está, con mucho cariño. Mi doña Asunción también anda presente. A ver, a ver, a ver, a ver. ¿Cómo está? ¿Cómo está?
2: Hola, mi muñeca, muy buenas y magníficas tardes. Tenga un poquito calurosas.
0: ¡Cierto!
2: Aquí reportándonos universidades, escuchándolo a 95.5.
0: ¡Ahí está! Saludos también para ella. Y mi hechicerito bello también anda presente.
3: Hola, hola, hola, muñequita de ojos bonitos. ¡Ay! ¿Cómo estás? ¿Qué haciendo aquí? Saludándote a tu amigo el hechicero. Aquí al pendiente y presente. Saluditos, muñequita.
0: Saludos, mi hechicero, también. Gracias por estar presente. Y vamos a cerrar esta hora dedicada a los Fernández y sus invitados con un rolononón. Recuerda que regresamos mañana en punto de las 12 y una servidora en punto de las 3 con la rocola magnífica. Esto es a cargo de Juan Gabriel. Sí, insensible. ¡Ay! Ya lo sabes, esto es La Magnífica 95.5 FM.

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0: laboral. Asimismo, bueno, pues el gobernador dijo que se iniciará con la segunda etapa de las universidades de la salud. Hay que recordar que ya hay 5 campus al interior del estado y que surgieron como una alternativa para todos aquellos estudiantes que, bueno, pues pretenden cursar alguna carrera en medicina y que ya las universidades públicas como la UAP pues ya no se dan abasto para darles algún espacio en el nuevo ingreso. Asimismo, bueno, pues se van a fortalecer otras áreas de estudio, por ejemplo, lo que tiene que ver con estas universidades que están dedicadas justo a ofrecer estudios que están, digamos que ambientados, Mariloli, a las diferentes regiones, ofrecen carreras que se requieren en las diferentes regiones de Puebla, de manera que las personas se queden a laborar ahí una vez que concluyen sus estudios profesionales y no tengan que emigrar a otras ciudades. Es el reporte, Mariloli.
1: Muy bien. Oye, ¿y una empresa de autobuses eléctricos quiere llegar a San José, Chiapas?
0: Es correcto. Fíjate que este anuncio lo dio a conocer esta mañana Beatriz Camacho, quien es titular de la Coparmex, pero que también es presidenta del Consejo Promotor de la Inversión, y es que ella mencionó que ya han estado gestionando ante diferentes empresas justamente la llegada a Puebla, y en este sentido, bueno, pues dijo que se trata de un proyecto de ensamble de autobuses eléctricos de pasajeros, y bueno, pues la idea de esta empresa es instalarse en el polo de desarrollo que se ubica en San José, Chiapas. Sin embargo, si ello no es posible, pues ellos buscarán de todos modos un lugar en la entidad. En este sentido, ella comentó que, bueno, pues se habla de una inversión de hasta 800 millones de pesos. Se trata de una empresa que tiene tecnología extranjera, pero, bueno, pues mayormente también nacional, y dijo que este proyecto ya será presentado próximamente a la Secretaría de Economía. Vamos a escuchar.
2: Para que se dedica a la fabricación de autobuses eléctricos. Estamos recabando la información para poderla llevar, para poderla subir al portafolio de inversión.
3: ¿Fondo?
2: De casi 800 millones. En el de la. Mira, ellos manifiestan que aproximadamente se estarían haciendo de 12 a 15 unidades mensuales, pero apenas nos están presentando la documentación.
0: La capacidad de producción de esta firma sería de hasta 15 unidades mensuales. Y por otra parte, pues dijo que este mismo mes ya se presentaron también 2 proyectos que en conjunto implican una inversión de 200 millones de pesos, y se trata de inversiones que estarían anclándose en los terrenos que el gobierno del estado puso a disposición justamente de la iniciativa privada en la zona del aeropuerto de Huejotzingo. Y bueno, pues el proyecto consiste en la construcción de un hotel, así como de una plaza comercial, apuntalando la iniciativa del gobernador Alejandro Armenta de generar una mejor infraestructura turística en este pueblo mágico. Es el reporte, Mayrol.
1: Muy bien, muchísimas gracias, Lili.
0: A tus órdenes, Mayrol.
1: Muchas gracias. Y vámonos con Pili, porque señala la Secretaría de Educación Pública abusos en las cuotas y colegiaturas de escuelas particulares, y pues tiene que entrar la Profeco. ¿No es así, Pili?
4: Así es, Mariloli. Para el próximo ciclo escolar, como cada año, se presentan protestas por parte de padres de familia, a veces por el costo elevado de inscripciones o de ajuste a las colegiaturas. Sin embargo, la Secretaría de Educación Pública precisa que no puede intervenir porque se trata de escuelas con acuerdos económicos entre particulares. El secretario de Educación Pública, Manuel Viveros, señala que lo que no pueden hacer los colegios es negar la entrega de boletas o documentos oficiales a los alumnos. En el caso de que haya atraso de pagos de servicios, hay otro tipo de acuerdos legales que pueden recurrir los padres, pero definitivamente lo que no pueden hacer los colegios es retener documentos. Parte de lo que dice.
5: Con relación al tema de las escuelas particulares, con relación a algunos adeudos que se menciona, decirles que en escuelas particulares, específicamente el tema de deudos, debe intervenir la Profeco, ya que se celebra un contrato entre particulares por el servicio educativo, y la Secretaría de Educación Pública está atenta para dar seguimiento a esta situación.
4: Precisa que en el caso de que haya atraso de colegiaturas o de servicios, hay opciones de acuerdos legales, pero de ninguna manera los colegios podrán lucrar con los documentos oficiales. La Secretaría de Educación en ese contexto sí puede intervenir para obligar a las escuelas a entregar los documentos en caso de que los padres quieran cambiar de escuela a sus hijos. Y bueno, pues los acuerdos que puedan tener con las instituciones es asunto de otra materia. El reporte, Mariloli.
1: Oye, llegan nuevas concesiones para transporte público, pero poco a poco.
4: Sí, fíjate que la Secretaría de Movilidad y Transporte trabaja ahora en el reordenamiento de las rutas de transporte público debido a que por la revista que se aplicó el año pasado, pues muchas unidades salieron de servicio y quedaron muchos sectores de la población faltos de unidades, por lo que ahora se está levantando un estudio para determinar dónde hace falta y entregar las nuevas concesiones en esos sitios, así lo afirma Silvia Tanús.
3: Porque ya tenemos por ruta cuántas unidades más se requieren para cumplir con la demanda. Y ya empezamos con las convocatorias parciales, las estamos haciendo parciales, ahorita llevamos 2 polígonos. Van a ser 10 convocatorias, pero ya hay solicitudes de personas interesadas en cubrir los faltantes que hay en las rutas.
4: Y bueno, la Secretaría de Movilidad y Transporte tiene abiertas las puertas pues para recibir las solicitudes pues de aquellos transportistas que quieran pues ingresar al servicio, no los de siempre, sino nuevos transportistas pues que quieran cumplir pues con las reglas que actualmente ha establecido la Secretaría de Movilidad y Transporte, que son unidades nuevas y todos legalmente acreditados, tanto choferes como los concesionarios. El reporte, Mariloli.
1: Muchísimas gracias, Pili.
4: A ti, ya más tarde.
1: Hasta más tarde. Y vámonos con Sara. Puebla tiene nuevos protagonistas en los bulevares, artistas, y llegan de otros estados. Cuéntanos, ¿qué es eso?
6: Así es, Mariloli, bonita tarde. Un saludo a ti y a todos los amigos del auditorio. Informarte que pues el director de desarrollo artístico del Instituto Municipal de Arte y Cultura, mejor conocido como el IMAC, Fernando Ríos Rocha, dio a conocer que están aumentando el número de personas provenientes de otras entidades federativas que sí están realizando también artes circenses en bulevares de la capital poblana. Tal es el caso del Bulevar 5 de Mayo y alrededores y otras zonas en donde están apareciendo para hacer malabares, entre otras cosas. Destacó que aunque estas personas también forman parte de la cultura, pues por el momento estos no están siendo integrados al padrón de artistas urbanos, ya que por el momento están solamente, pues obviamente, integrando a los artistas del centro histórico y alrededores. Aquí parte de la explicación que dio.
7: Tenemos líneas de comunicación constante con WhatsApp, con ellos, donde nos van reportando en vivo, digamos, cómo van su día a día, y los vamos, dentro de nuestras limitaciones también con el instituto, los vamos cuidando y arropando con sus, ¿no?, con su día a día. Y dentro de los artistas que trabajan, me imagino el Boulevard 5 de Mayo, ¿no?, la verdad es que no los tenemos contemplados porque el programa hoy solo atiende el Centro Histórico y el Primer Cuadro de la Ciudad. Tenemos categorías en la convocatoria y las categorías más demandadas es música. Entonces, en circo casi no hemos tenido de música.
6: Las y los interesados en, obviamente, seguir inscribiéndose en el padrón de artistas urbanos pueden acudir a las oficinas del IMAC en Huexotitla para solicitar información al respecto. Actualmente en el municipio de Puebla hay 143 artistas urbanos empadronados. El reporte, Mariloli.
1: Muy bien, muchísimas gracias. Oye, y Puebla capital registra ocupación hotelera del 70%, ¿aún en esta temporada así o solo porque es el verano o cuando hay eventos especiales?
6: Cuando hay eventos especiales, Mariloli, pero fíjate que esta ocasión pues hay varios temas importantes. Uno es el asunto de que a partir del 27 de este va a haber el torneo de voleibol, y bueno, esto ya está trayendo a varios turistas nacionales e internacionales, sobre todo porque, bueno, pues a nivel nacional pues están obviamente llegando para participar en el encuentro, además de que también por temas de vacaciones de verano pues la gente está llegando a conocer Puebla capital, entre otros congresos que se estarán llevando a cabo esta semana en la ciudad de Puebla. Por ello, el director de turismo municipal en Puebla, Carlos Huerta Ramírez, dio a conocer que pues se tiene una ocupación en estos momentos, ocupación hotelera del 70%. Destacó que esta semana estarán llegando a Puebla capital 45,000 personas a hospedarse en diferentes hoteles de la ciudad de Puebla. Aquí parte de la explicación que dio.
8: Nos de 45 mil personas durante más de una semana, lo que estará abarrotando los principales hoteles del centro histórico y de la zona de Angelópolis, generando una derrama económica importante. Entonces, seguimos atrayendo congresos, seguimos postulando congresos, estamos constantemente postulando congresos en Chihuahua, en Tuxtla Gutiérrez, buscando atraer la mayor cantidad de congresos que generan una rama económica y que nos ayuden a aumentar la ocupación hotelera entre semana y durante las temporadas bajas. Julio es una temporada que suele ser una temporada baja, ahorita viene julio, que es una temporada alta para el visitante, y posteriormente vendrá una temporada nuevamente de congresos y convenciones.
1: ¿Cuánto es la ocupación hotelera que se tiene precisamente?
8: La ocupación está arriba del 70% de la ocupación hotelera, con 1.87 noches de estadía promedio.
6: La ciudad tiene actualmente 13.700 habitaciones para las y los visitantes, y Puebla Capital le apuesta a la realización de congresos para atraer más turistas de diferentes entidades federativas. El reporte, Mariloli.
1: Muy bien, pues sí, hay que estar atentos, la realidad es eso. Oye, ¿y qué empresas o cuántas quieren instalarse en Puebla? Parece que es muy atractivo.
6: Pues parece que está siendo atractivo, así se menciona por parte del presidente municipal Pepe Chedraui, Mariloli, quien dijo este día que dos nuevas empresas llegarán a establecerse en la capital poblana. Explicó que por parte de la empresa Bimbo, pues hará una inversión de 1.700 millones de pesos para abrir una segunda planta en Puebla Capital. También hay otra empresa que se establecerá en Puebla para generar empleos, aunque no se dice el nombre aún de cuál será esta. En el caso de Danone, pues el corporativo ampliará sus inversiones de sus instalaciones en Puebla Capital, y esto pues genera una derrama económica y generación de empleos para los poblanos. Por ello, el edil poblano informó que aumentarán la seguridad en parques industriales y así como también pues para disminuir asaltos a trabajadores. Refirió que están desplegando a más policías a través de la Secretaría de Seguridad Ciudadana a diferentes cuadrantes, no solamente de las zonas industriales, sino también de otras áreas para pues garantizar seguridad. El reporte, Mariloli.
1: Muchas gracias, Sarita.
6: Bonita tarde, Mariloli.
1: Está bloqueada la autopista todavía, Rafa.
9: ¿Qué tal, Mariloli? Buenas tardes, un gusto saludarte a ti, a todo el auditorio. Así es, todavía sigue esta autopista a México-Puebla. Al mediodía iniciaron de este miércoles un grupo de manifestantes que mantienen el cierre total de la autopista México-Puebla a la altura del kilómetro 93, cerca de la caseta de San Martín, Texmelucan, en ambos sentidos de esta importante vialidad. Se trata de habitantes de Santa María Moyochingo, quienes bloquearon el paso para exigir avances en la búsqueda de una mujer reportada como desaparecida desde el día jueves 16 de julio. Marisela García, de 34 años de edad, fue vista por última vez en la comunidad de Chaltipán, perteneciente a Santa María Moyochingo, cuando iba con dirección hacia su casa. Desde ese momento se desconoce su paradero, por lo que familiares piden que se agilice su búsqueda. Desde que primero habían cerrado el paso únicamente con dirección hacia Puebla, las autoridades dieron a conocer que el bloqueo ya se encuentra en ambos sentidos de la vialidad, esto a la altura de San Baltasar Temascalac. Capufe dio a conocer la ubicación exacta de este cierre en la autopista México-Puebla para que automovilistas extremen precauciones. Cabe destacar que en la zona ya se reporta una fila de vehículos kilométrica que llega hasta la incorporación del Arco Norte, por lo que se exhorta a automovilistas a tomar vías alternas para no afectar sus tiempos de traslados. Las autoridades también abrieron una carpeta de investigación por la desaparición de Marisela Ruiz García, por la quien también se activó el protocolo ALBA. Marisela, antes de desaparecer, vestía una bolsa color rosa, suéter negro, pantalón de mezclilla de color azul rey, tenis de color negro con una sudadera blanca, así también llevaba un bolso color rosa. Hasta el momento los manifestantes siguen bloqueando la autopista, quienes también prendieron fuego a llantas para evitar que los vehículos pasen sobre esta importante vialidad. Hasta aquí este reporte, Mariloli.
1: Qué comunidad tan complicada, ¿no? Pero al final, si es cierto lo que están pidiendo, pues hombre, creo yo que sí merecen hacer muchas cosas, pero terceros no tienen la culpa. Gracias, Rafa.
9: Seguimos pendientes, buenas tardes.
1: Muy buenas tardes, vamos a hacer una pausa, ¿hay algo?
10: No, solo una petición para la muñeca Charliza, de regreso, por favor.
1: Charliza, ¿qué tal ayer? Vamos a contextualizar todo el asunto. ¿A quién pusieron ayer?
10: A Romeo Santos.
1: Bueno, y de repente le digo a la muñeca, esa voz se me hace parecida a... Y no me acordaba del cantante de hace muchísimos años, les estoy hablando de Lorenzo Antonio, de los 90, por ahí así. Y entonces lo tenía yo muy clara en la imagen. Entonces dije, voy a pedir ayuda. ¿A quién? A Gilberto Gremis, que es el rey del espectáculo. En eso le digo, gordo, tengo una petición. Hay un muchacho que cantaba hace años delgado, morenillo, con lentes como de John Lennon, fue la clave. De voz así lírica, porque yo no me acordaba del otro hombre, ¿no? Y entonces, de repente, a los dos minutos, y me manda una imagen, y yo, ¡sí es! ¿Cómo? ¿Es en serio? Y yo, ¡qué barbaridad! O sea, casi le di una grosería de la emoción, ¿no? Pero, o sea, no insultativa, sino así de, ¡no friegues, gordo! ¿Cómo voy a creer que le hayas atinado, no? Entonces, ya me dio muchísima risa, y ya les compartí que era Charliza, y sí se parece la voz, así como lírica, dulcecita. Y ese muchacho me decía hoy en la mañana, Gilberto, que solo tuvo dos discos y ya, ahí nos vimos, ya nos vimos.
10: ¿Cómo crees?
1: ¿Quién sabe por qué desapareció? No lo sabemos, pero la verdad es que sí tiene, ya la muñeca ya escuchó uno que otro temilla por ahí medio bueno, y entonces, pues quién sabe qué le pasó, pero sí es muy parecida la voz.
10: Flor sin retoño pones, Flor sin retoño de regreso.
1: Flor sin retoño.
10: Ahorita la escuchas.
1: Órale, va, pues bueno, una pausa.
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0: muñeca, gracias, Sandy. Nos vamos con más información. Liliana, Coparmex se pronuncia para mantener hasta la mayoría de edad la decisión de una persona de modificar el nombre y género legalmente. Adelante, Lili. Vaya tema tan complicado, pero pues, no le den a los niños una decisión tan difícil.
1: Tema complicado, sin duda, Mariloli, y sobre todo polémico. Beatriz Camacho Ruiz, presidenta en Puebla de la Coparmex, llamó a los integrantes del Congreso de Puebla que legislen a fondo en torno a la denominada Ley de las Infancias Trans, ya que el objetivo fundamental es de guardar el bienestar de los menores. Ella insistió en que la postura de la cúpula patronal es mantener hasta la mayoría de edad la decisión de una persona de modificar su nombre y género de manera legal. Ella mencionó que si bien existe un mandato por parte de la Suprema Corte de Justicia de la Nación, en el sentido de que Puebla debe homologar cuanto antes la ley para el reconocimiento de las infancias trans, eso no significa que no deba consultarse a los especialistas en el tema y que sean ellos los que se encarguen de orientar la discusión. Escuchemos.
2: Lo que comentamos es que este foro no es para impedir algo que ya viene de una orden de la Corte que se tiene que cumplir. Este foro es para que a la hora de legislar cumpliendo con la Corte, se legisle atendiendo y escuchando a los especialistas para que se legisle de la mejor forma, y sobre este punto no estamos fuera de término.
3: ¿Ustedes proponen?
2: Nosotros preferimos que sea en la mayoría de edad como ya está. Sin embargo, si tiene que proponerse una edad, los especialistas son los que pudieran proponer esta edad. Por eso estamos pidiendo.
1: La empresaria insistió en la necesidad de que exista un parlamento abierto con tiempo suficiente para que se escuche a todas las voces, y que su intención, o la intención en general de la cúpula patronal, no es frenar el cumplimiento del mandato judicial por parte de la Corte, sino enriquecer la iniciativa con las opiniones de especialistas, sobre todo insistiendo que se priorice el interés superior de la niñez. Finalmente comentó que, bueno, pues si bien se tiene que tomar decisiones al respecto, es importante, considero, que sobre todo los especialistas sean aquellos los que, bueno, pues dictaminen qué será lo mejor para Puebla y sus niños. El reporte.
0: Exacto, lo mejor para ellos. Muchas gracias, Lili.
1: Buenas tardes.
0: El niño no sabe esos detalles. ¿Cómo para qué les abren el cerebro para otras cosas? Por cierto, ya es día del cerebro. Vámonos con Pili. Presenta en el Congreso iniciativa para reformar la Ley de Seguridad Pública. Proponen protocolos para atender amenazas a periodistas. Adelante, Pili.
4: Gracias. Así es, fíjate que, bueno, en el Congreso del Estado, que tú sabes están en estos momentos en receso, sin embargo, hoy, durante la sesión de la Comisión Permanente, pues hubo una interesante propuesta. Se trata de una reforma que están proponiendo, sobre todo para la Ley de Seguridad Pública, en donde, bueno, pues se pretende establecer protocolos de atención para atender amenazas a periodistas en Puebla, y se presentó, bueno, pues a través de la diputada Delfina Pozos, en donde, bueno, están proponiendo esta reforma pues con el propósito de que no, de que cuando ocurra pues un lamentable atentado a los periodistas, se atienda de inmediato y que no ocurra pues una desgracia como la muerte de Josué, que tú sabes, fue asesinado hace unos días allá en San Martín Texmelucan. Y bueno, pues la propuesta de esta iniciativa es que se dé protección a los periodistas de manera pues oportuna. Por eso están proponiendo se adicione el capítulo de la prevención, atención de riesgos para personas periodistas o defensoras de derechos humanos. Esto después de que Josué Martínez, bueno, pues fue asesinado, y que a la fecha, aunque hay detenido, pues todavía no queda clarificado cómo fue el asunto. Esa es la propuesta, Mariloli.
0: Hay que estar atentos. Oye, piden abogados mejorar el servicio médico forense, caray.
4: Sí, porque están señalando, pues un grupo de abogados analiza que lamentablemente está en muy malas condiciones el servicio médico forense. Primero porque antiguamente pertenecía al Poder Judicial, era pues responsabilidad del Tribunal Superior de Justicia. Sin embargo, hubo un cambio en la ley y ahora, bueno, pues es parte de la Fiscalía. Sin embargo, tanto en un lado como en otro, pues sigue teniendo deficiencias. Faltan médicos y los que están, pues tienen muy pocos recursos, pues para poder desahogar, pues no solamente las diligencias cuando hay, pues personas fallecidas, sino también para realizar, pues los servicios de, sobre todo cuando ya están ahí en víctimas y se tienen que hacer las autopsias. A veces se acumulan estos casos. Así lo explican.
5: Y pues también tenemos estos indicios de que en Puebla, pero también ha estado ocurriendo y cada vez es más evidente lo que está pasando también en el Estado, y que el Estado está siendo rebasado y no está haciendo lo propio para identificar, ¿no? También pues nos habla mucho de una estructura de mucho tiempo que eso, ¿no?, que no está siendo atendida, y también tenemos peritos que pues trabajan en condiciones pésimas, ¿no? Entrevistó a una perito forense donde ella habla de las condiciones tan malas que ellas tienen, ¿no? Condiciones laborales de muchísimas horas de trabajo, poco material.
4: Y bueno, además de condiciones de trabajo de muchas horas, sobre todo cuando se acumula la realización de autopsia, cuando ocurren accidentes o cuando tienen que trasladarse de un lugar a otro para el levantamiento de cadáveres. Entonces se están solicitando, bueno, pues que también se apoye a este servicio de medicina forense para que sea más eficiente y que no se tarde tanto a las familias para la devolución de cuerpos. El reporte, Mariloli.
0: Muy bien, oye, y en otras cuestiones, ¿están proponiendo que la constancia mexicana pueda ser considerada como patrimonio de la UNESCO?
4: Así es, fíjate que tú sabes que, bueno, ha sido rescatado precisamente este espacio, pues desde hace tiempo, ¿no? Sin embargo, bueno, pues no ha funcionado como tal. Y por eso investigadores de la Universidad Autónoma de Puebla están proponiendo, bueno, pues que se pueda transformar, se pueda aprovechar de mejor manera la constancia, que además pues es un inmueble que amerita pues tener un mejor tratamiento, porque ya viste, ha sufrido pues en ocasiones inundaciones en donde se ha afectado pues las instalaciones. Por otro lado, también no solamente las inundaciones, sino que también en otro tiempo

0: Morales Moreno, bueno, pues está proponiendo realizar a través de investigadores, pues dar la asesoría para que haya un curador para estos trabajos y se pueda convertir la Constancia en un verdadero museo textil internacional, ya que hay que recordar que la Constancia mexicana, pues fue la primera fábrica textil que llegó a América y que merece una conservación de su patrimonio. Por eso, el maestro Humberto Morales Moreno está proponiendo convertir al complejo de la Constancia en un futuro museo textil y que pueda ser incluido en la lista de patrimonio mundial de la UNESCO. Mariloli, este es el reporte.
1: Y sí, sí que lo vale. Oye, y el TEC de Monterrey y la Comisión Estatal de Derechos Humanos llevan a cabo un conversatorio sobre cárceles mexicanas, que no es tan mal, sino lo que le sigue.
0: Así es, pero lo interesante, vas a ver, acaba de terminar. Mira, la Comisión Estatal de Derechos Humanos realizó un conversatorio en el auditorio del Tecnológico de Monterrey, que tituló "No era penal, más allá de los muros", donde la exposición ha sido sobre lo que se vive en los penales de México y que ya sabemos que no son precisamente el paraíso. Lo singular es que en este foro el invitado principal, fíjate, de este conversatorio fue Israel Vallarta Cisneros, que apenas en junio de este año fue absuelto de los cargos de secuestro y de ser líder de la banda de los Zodíacos. El personaje en su conversación destacó que los 20 años que vivió en el penal de alta seguridad, donde estuvo preso, le permitió conocer la verdadera condición humana. Y bueno, pues habló de todo lo que vivió ahí. Lo interesante es que la presidenta de la Comisión de Derechos Humanos, Rosa Isela Sánchez Oya, pues le decía esto.
2: Comparto totalmente contigo, Israel, el que con tres personas que se vayan sensibilizadas de ese foro, yo doy la labor como ombudsperson del Estado de que estamos haciendo lo nuestro, de que estamos buscando el buen camino, pero que además el buen camino se construye.
0: Bueno, pues la presidenta de la Comisión de Derechos Humanos pues señalaba que pues prácticamente era un mártir pues por haber vivido 20 años en el penal, y bueno, pues para nada se refirió a los señalamientos que tenía este personaje. Israel Vallarta pues habló cerca de una hora ahí ante una comunidad de periodistas y de invitados a este conversatorio que, te digo, fue convocado por la Comisión Estatal de Derechos Humanos. El reporte.
1: Muchísimas gracias, Pili, pues estamos atentos. Gracias.
0: Hasta luego.
1: Adiós, adiós. Viene voleibol. ¿En dónde lo van a hacer, Sarita?
3: No, ¿verdad? Todos los amigos del auditorio, pues informarles que va a ser específicamente en el Centro de Convenciones. Bueno, pues mencionarte que del 27 de julio al 1 de agosto en el Centro Expositor de Puebla, por primera vez Puebla Capital va a albergar a la competencia de voleibol. Va a ser avalada por la Federación Mexicana y en este sentido va a reunir a 730 equipos provenientes de 30 estados del país, impulsando así la convivencia deportiva, el turismo y la proyección de Puebla como sede de grandes eventos nacionales. Ante este tipo de situaciones, este día el director del Instituto Municipal del Deporte, Ricardo Sayas, destacó que Puebla se convertirá en un referente nacional del deporte y con esto pues obviamente hay una derrama económica importante en materia hotelera, restaurantera, entre otros rubros, y comentó que van a seguir trabajando realizando diferentes eventos deportivos a través de los cuales se promueva el deporte como una herramienta para el desarrollo social y el fortalecimiento de la economía local. El reporte, Mariloli.
1: Muy bien, pues estaremos atentos para una jugadita de voleibol. Y en el centro, nueva estrategia contra lluvias.
3: Pues nueva estrategia contra lluvia se va a presentar, Mariloli, será la próxima semana cuando el gobernador del estado, Alejandro Armenta, y el presidente municipal de Puebla, Pepe Chedraui, se reúnan para presentar a los medios de comunicación las diferentes estrategias en las cuales van a trabajar precisamente para prevenir inundaciones en la zona del centro histórico y los alrededores. Y es que hay que recordar, Mariloli, que el pasado 28 de junio, pues obviamente las precipitaciones pluviales que alcanzaron los 65 milímetros provocaron provocaron inundaciones y que pues 10 restaurantes fueran afectados al introducirse el agua a sus establecimientos.

0: este tipo de escenarios solamente se han colocado pues los bultos de arena al interior y al exterior pues obviamente de estas zonas. Sin embargo, pues obviamente necesitan revisar diferentes temas con los cuales resolver dicha problemática y será la próxima semana de forma conjunta la autoridad estatal y municipal cuando den a conocer cuáles serán las inversiones y qué acciones emprenderán en este tipo de cuadros de la ciudad capital. El reporte, Mariloli.
1: Gente que respete a Puebla, que quieran la ciudad. No puede ser que tiren basura y que en algún lugar a donde ven una llanta, por decirte, o una bolsa de basura, van y también depositen algo más. Pues es que no se vale, o dejen el sillón, o dejen la recámara. No sé, pero necesitamos que la gente quiera a Puebla, que eso tendrán que trabajar y mucho en el tema del civismo. Gracias, Sarita.
0: Así es, Mariloli, bonita tarde.
1: Igualmente, ¿hay algo más?
2: Sí, tenemos saludos a través de WhatsApp. Eder Cadena Báez está reportando con nosotros. Y a propósito, fíjate que ayer se me quedó en el tintero, como dice el dicho, una nota de voz de un radioescucha que es, pues digamos que fan de Tribuna PM y tuyo. Vamos a escucharlo, te late.
1: ¿Qué dice?
2: Ahí va.
3: Mariloli, un gusto poder mandarle un audio y felicitarla por un excelente programa, como siempre. Yo siempre he sido su fan. No puedo decir desde dónde la sigo, pero siempre la oigo, siempre la veo. Soy su fan. Saluditos, muy buena tarde. Le deseo a su amigo, el hechicero.
1: Ay, hechicero, válgame Dios, hechicero. No, le mando un saludo. Muchas gracias.
2: Y finalmente también saludos para Barrabás, que es la terminación 3252. Así está su usuario, ¿eh?
1: Ok.
2: Dice, ojalá puede... Bueno, así te lo voy a leer. Uh-huh. Loli, tira paro, por favor. Así dice.
1: ¿Qué pasa?
2: O sea, quiere ayuda. Esta camioneta la robaron a un conocido. Ajá. En la mañana sobre Periférico y Valsequillo. Es de un familiar. Placas TYM141A. Es Hyundai. Dice, ojalá puedan compartir. No, pues la compartimos y obviamente exhortamos a denunciar ante la fiscalía.
1: Pues sí, para que te pueda dar, ponla en redes y yo te doy
2: ahorita la ponemos
1: retuitear o lo demás.
2: Pero pues gracias a Barrabás por este servicio social. Y Veral, terminación 6812, y dice, ¿y nosotros qué culpa? Se refiere a los bloqueos en la autopista México Puebla.
1: Es lo que digo. Siempre hay un tercero que paga las consecuencias de otros. Ese es el tema. Ojalá que la mujer aparezca y que sea lo más pronto posible. ¿Algo más?
2: No, todo bien.
1: Gracias. Pausa.
2: Pausa.
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12: Rafa, porque, perdone usted, me equivoqué un poco y entonces ya no mandé contigo. Vámonos al Banco Bienestar en San Salvador el Verde. ¿Qué pasó?
13: ¿Qué tal, Mariola? Buenas tardes, un gusto saludarte nuevamente a ti y a todo el auditorio. Así es, delincuentes hicieron un boquete en la parte trasera del Banco del Bienestar, ubicado en la cabecera municipal de San Salvador el Verde, y robaron dinero en efectivo. De acuerdo con los primeros reportes, los trabajadores llegaron a la sucursal ubicada sobre la calle Porfirio Díaz y se percataron de que la pared trasera de este inmueble presentaba un boquete. Los responsables habían ingresado durante la madrugada por esta abertura para apoderarse del dinero en efectivo, resguardado en el interior. Hasta el momento las autoridades no han revelado el monto exacto de lo robado. Tras el hallazgo se solicitó el apoyo de la Policía Municipal y de la Policía Estatal, quienes acordonaron el inmueble para preservar los indicios. Posteriormente arribaron agentes de la Fiscalía General del Estado, quienes iniciaron las diligencias correspondientes, el levantamiento de pruebas periciales y la apertura de la carpeta de investigación para dar con los presuntos responsables. Debido a este atraco, la sucursal permanecerá cerrada hasta nuevo aviso, por lo que los contribuyentes deberán acudir a otras sucursales cercanas para realizar sus operaciones. El sitio se mantiene bajo resguardo ministerial hasta que concluyan las diligencias. Hasta aquí este reporte, María Dolly.
12: Oye, y lo que me vas a contar de una pareja no tiene cuate.
13: Así es, Marinoli, agentes de la Fiscalía General del Estado detuvieron a Benito N. y Teresa N., ambos de 24 años de edad, señalados como presuntos responsables del delito de estupro en agravio de una adolescente de 15 años de edad en el municipio de Zacatlán. La detención deriva de una denuncia presentada a finales del año pasado y de la investigación integrada por la Fiscalía Especializada en Delitos contra la Mujer. De acuerdo con la carpeta de investigación, en noviembre de 2025, ambos imputados habrían entablado una relación sentimental con la víctima, cuya identidad se mantiene bajo reserva por razones legales. Posteriormente, en diciembre del mismo año, en 2025, Benito N. y Teresa N. presuntamente convencieron a la menor para sostener relaciones sexuales con uno de ellos, conducta que configura el delito de estupro conforme al delito al Código Penal del Estado de Puebla. Tras recabar los datos de prueba necesarios, el Ministerio Público solicitó y obtuvo de un juez de control las órdenes de aprehensión correspondientes. Los elementos de la Agencia Estatal de Investigación ubicaron y complementaron los mandamientos judiciales en distintos puntos del municipio de Zacatán. Ambos detenidos fueron puestos a disposición de la autoridad judicial competente, quienes en las próximas horas se definirá su situación legal en audiencia inicial, donde se resolverá si son vinculados a proceso. La Fiscalía General del Estado reiteró que mantiene la investigación abierta y exhortó a la ciudadanía a denunciar cualquier delito contra niñas, niños, así como también adolescentes que hayan tenido alguna relación con estos sujetos, que ya afortunadamente fueron detenidos por la Fiscalía. Hasta aquí este reporte, Maridoles.
12: Híjole, qué cosa tan espantosa. Muchas gracias, Rafa.
13: Seguimos oyentes, buenas tardes.
12: Qué horror, reporte vial.
14: Muy buenas tardes, la Secretaría de Seguridad Ciudadana presenta el reporte vial. Tránsito fluido en Avenida Vicente Guerrero de Calle Hombres Ilustres a Avenida Coronel Jesús González Arratia. Vialidad libre en Boulevard Esteban Antuñano de Avenida 15 de Mayo a Calle 2 Poniente. Flujo constante sobre carretera vía Corta Santana de Autopista México-Puebla a Calle 18 de Marzo. Tráfico pesado en Boulevard Carmen Cerdán de Calle Atilac a Calle 15 Norte. Ligeros asentamientos en Boulevard Municipio Libre de Calle 11 Sur a Avenida José María Lafragua. Flujo lento en Boulevard Héroes del 5 de Mayo de Calle 2 Norte a Avenida 43 Oriente. Amigo conductor, recuerda manejar de manera prudente respetando las indicaciones viales y evita conducir cansado. Hasta aquí el reporte vial, que tengan una excelente tarde.
12: Muy bien, muchísimas gracias por el reporte vial. Vámonos a Atlixco.
0: Desde Atlixco, nuestra corresponsal Jessica Ayala está lista con la información.
12: Jessica, te escuchamos.
15: ¿Qué tal, Oli? ¿Cómo estás? Muy buenas tardes y buenas tardes también a todo el auditorio. A un año de la puesta en marcha de la tienda de abasto popular y la farmacia municipal, la presidenta municipal de Atlixco, Ariadna Ayala, informó que ambos programas han beneficiado a más de 20.000 familias. Y hoy, que fue precisamente el aniversario, pues se dio a conocer que se van a incluir algunos productos más, pero también se va a ampliar el horario que tienen, que antes era hasta las 3 de la tarde y ahora será hasta las 6 de la tarde. Escuchemos lo que dijo en la entrevista.
16: Obedece a una estrategia del equipo de ver cuánto tiempo se requiere para que puedan comprar en determinada colonia. Hay colonias que, al ser más grandes, bueno, requieren de más tiempo. Se amplía ahí la estancia de nuestra unidad móvil, pero que todos los días salen a recorrer todo el municipio estas dos unidades. Ya se está replicando en otras ciudades y, bueno, de otros estados de la República, y nosotros muy contentos de ser un modelo exitoso de una política pública alimentaria que sirve para incidir directamente en la alimentación de los atlixquenses. Sí, se amplía el horario, también se hizo ahorita estrategia para poder compaginar los horarios de los compañeros de la administración, es decir, los compañeros que trabajan en la tienda van a tener horarios escalonados que nos permitan que las personas que salen a trabajar después de las 4 de la tarde todavía tengan 2 horas más en el horario para poder comprar. Y bueno, pues también.
15: Y bueno, Atlixco cuenta con más de 142.000 habitantes y alrededor de 37.500 viviendas, por lo que alcanza más de 20.000 familias afiliadas. Representa un avance importante en la cobertura del programa. Esta es mi información, Loli.
12: Jessica.
15: Muchas gracias, así que tengas una excelente tarde y mañana les tendré más información.
12: Adiós, adiós.
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12: Neto.
17: ¿Qué tal, Mariloli? Muy buenas tardes a todo el auditorio. Vámonos rapidísimo con la información deportiva, porque con una vistosa jugada colectiva firmada por Emere, Cruz Azul concretó una remontada para doblegar ayer martes 2-1 al Club Puebla en choque adelantado de la segunda fecha del torneo Apertura 2026 de la Liga MX. Y es que la franja, pues, estaba dando batalla, pegó primero los 28 minutos por conducto de Fernando Monarres, quien sorprendió al guardameta Kevin Mier con un implacable y potente disparo de larga distancia que se guardó pegado al poste. Sin embargo, el orgullo celeste despertó antes del descanso y a los 44 minutos, Luca Romero aprovechó un preciso servicio por parte de Jeremy Márquez para conectar un certero cabezazo que hizo inútil la estirada por parte del guardameta Ricardo Gutiérrez y sentenciar la igualada. Ya la recompensa a la insistencia local llegó hasta el minuto 81 luego de una veloz combinación de pases donde Evera recibió un balón filtrado en el área y con una espléndida media vuelta rasante terminó remeciendo las redes para el 2-1 de forma definitiva. Ya con este triunfo en el Estadio Banorte, la máquina escaló provisionalmente al liderato general al sumar un total de 6 puntos, mientras que la franja se estancó con 3 unidades en el arranque de este certamen. Este resultado confirma el temple de los cementeros que por segunda fecha consecutiva pues reman contra corriente. Y es que durante su debut en el certamen se sobrepusieron a una desventaja de 2 anotaciones para terminar imponiéndose 3-2 en su visita al conjunto de San Luis. También la victoria celeste extiende a 9 los partidos invictos, 7 triunfos y 2 empates, todo bajo la gestión estratégica por parte de Joel Wiki, quien desde que asumió el timón de la máquina al cierre del torneo pasado, pues mantiene un ritmo intratable que incluyó la conquista de la 10ª corona en la historia del conjunto capitalino. Hay que recordar que la escuadra celeste pues adelantó este compromiso liguero debido a su próximo viaje allá a Carson, California, donde el próximo sábado estará disputando el trofeo de campeón de campeones frente al Toluca en su calidad de monarca vigente de la Liga MX, mientras que el Puebla pues tendrá tiempo suficiente para preparar lo que será ya el duelo de la fecha número 3 y en lo que será su presentación como local cuando pues el próximo viernes 31 de julio estén recibiendo a las Chivas de Guadalajara. Por cierto, la venta de boletos va viento en popa, así que sería el primer lleno de este año que tenga el conjunto del Puebla. Hay que recordar que en el Estadio Cuauhtémoc ya se registró un lleno y fue precisamente en un partido de las Chivas cuando estuvieron visitando al conjunto de Cruz Azul, así que pues este buen arranque está haciendo que la afición se esté dando cita en el Estadio Cuauhtémoc y seguramente pues será cuestión de días para que se acaben los boletos y se registre el primer lleno con el duelo entre Puebla y Guadalajara programado para el viernes 31 de julio. Mariloli, lo más destacado en materia deportiva.
12: Muchísimas gracias, Neto, que estés muy bien.
17: Saludos, excelente miércoles.
12: Muchas gracias. Igualmente gracias a todo el equipo, que les vaya muy bien. Hasta mañana. Pon a Charlie Sa. Adiós.
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1: Excelente día, soy Sandra Sánchez y esta es la información más importante hasta el momento. Bimbo apuesta por Puebla con una inversión millonaria. Puebla pronostica chubascos para este miércoles. Granjas del Sur se beneficia con 175 luminarias LED gracias a Puebla Brilla. Estados Unidos advierte a Nicaragua frente a planes de eliminar elecciones. Muere menor durante celebraciones del Mundial en España. Para más información, consulta tribunanoticias.mx.
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